0: Ahorita que juegues, van a ser de chocolate. Mi Pony, ¿cómo va con la pega de calcas, mi hermanazo?
1: Oye, compadre, muy bien, la verdad, muchas gracias a todos los que se han acercado. Pero mi querida Cris, carnal, se ha rifado, se aventó como 4 o 5 al hilo, carnal, en un mismo semáforo, la neta.
0: Te veía ahí sentado,
1: ¿eh? Ah, ¿qué pasó? ¿Qué pasó? No, le dice Lalito que hoy ha sido mi día más chambeador, carnal. Yo opino lo mismo, ha sido mi día más chambeador, compadre.
0: Sí,
1: la neta. No, de plano. La neta, me ando divirtiendo mucho, carnal.
0: Pero la banda chido, aceptando y luego...
1: Sí, la neta que sí. A todos mis carnales del Amarillo, de los Ubers y a los del Camión también, que se ponen bien chidos y siempre jalan, ¿verdad? ¿Qué sé?
2: Así es. Pues los estamos esperando para que tengan sus promociones con nosotros cada vez que nos estén viendo. Mi nombre es Cris y muchos saludos, bandita.
1: Ande pues, carnal.
0: Ande pues. Bueno, pues ahí está, señoras y señores, para que vengan por su calca. Y que puedan, obviamente, ¿a ti cómo te fue? Porque tú estabas sobre Paseo Constitución, Constitución.
3: Sí. ¿Cómo me fue? Mal.
0: ¿Por qué?
3: No se dejan pegar ninguna, qué mala onda.
0: A ver, mira, acá traen ya poquita.
4: Al contrario mío, bebecín, es que yo sí pude pegar todas mis calcas, mira. Todo lo que me dejó la Miss, mira, ya lo voy a pegar. Aquí toda la banda se reportó de este lado conmigo y ya tienen su calca ahí en el carro.
3: Entonces... pues no queda otra que ponerme a pistear, ¿no? Ya está el depósito ahí, me saludos a mis amigos del depósito del Colorado. Y ahorita vamos. Ahí dice, compren cheves. Ahí. Ahora imagínate una con estos, con los dorisquites. Ahorita ya vi unos de alitro. Mira, saludos al Guti de Mallorca, así va a estar comiendo.
0: Una charolita de esas con una de alitrito.
3: Santo, cállate los ojos. Imagínate, ay, mira, el Guti ya se llevó su playera. El Guti ya se llevó su playera, qué bueno. Mira, y al ratito la banda, muchachos, al ratito la banda. Oigan, no se me paren aquí, ay.
0: Bueno, vámonos a más música ahorita para comentarles, sí, porque mira, ya se, sí viene a verte, cachorro. Ahí viene a verte. Bueno, vámonos a música ahorita mientras vemos qué show, regresamos. Oye, ya vi que de grande voy a andar sin calcetines.
3: Sí.
0: Y con zapatos.
3: Sí, así vas a estar como el niño, mira. Así vas a estar. ¡Vámonos! Y acuérdense que en punto de las 6 de la tarde llega Banda La Herencia, la banda sinaloense acá. Nos vamos a echar unas canciones, unas rolas. También amerita. Unas rolitas. Porque mira, Jorge canta. G canta. Yo le hago a la mamá. Entonces, Guti. No, Guti, no, me quedó claro que en su boda le echó ganas.
0: En do, yo
3: ¿te acuerdas? ¿Ya te aprendiste la canción de tu boda?
0: No.
3: Jamás. Imagínate. Vámonos, qué cosa. No, pero qué bonita canción. Saludos a la gente que viene llegando por acá, saluditos. Vámonos con música, todo el team de La Mejor 92.7 desde Paseo Constitución con Pie de la Cuesta. Aquí andamos al millón y pasadito. ¡Éale! ¡Eh,

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2: ¡Vámonos! 6:17 p.m. Ya me metí en un programa que ni siquiera es el mío, pero ya aquí estoy de metiche, mi querido Guti. Saludo a toda la República Mexicana que nos escucha a través de la aplicación La Mejor Querétaro 92.7, que se están reportando, fíjate, desde la Ciudad de México, Estado de México. Saludos a toda la gente de Chimalhuacán, Nesa. Ay, Dios mío, casi nos dragamos acá. Y la gente que se está reportando desde la Unión Americana a través de la aplicación La Mejor 92.7.
3: Así es, señoras y señores, los esperamos. Yo aquí empiezo a ver, mi estimado cachorro, que ya empiezan a prepararse, porque aquí no solamente va a haber regalos, calcas, sino música también.
2: Efectivamente, porque ya llegó la banda, la herencia, la H. La H que sí suena y anda por acá, se está preparando. Vamos a echar bailongo en este ratito que nos quede. Estemos aquí en Pedro de la Cuesta de Esquina con Paseo de la Constitución. Así que vénganse por acá porque también nos quedan unos regalitos. Y esto se va a descontrolar, mi querido Gut.
3: Se va de, ahorita que empiece la música, se va a descontrolar completamente. Invito a la persona que llegue aquí con nosotros, a la persona que llegue y que traiga la calca pegada en su coche, se va a llevar un parasol. Pero la persona que traiga su calca pegada en su coche se va a llevar un parasol, así es que los esperamos aquí. Estamos sobre Pie de la Cuesta y Paseo Constitución. De volada, la persona que llegue y traiga su calca pegada en el coche se lleva, aparte de su calca, ya se va a ver más bonito todavía su coche con el parasol, playerita.
2: Y una vez, se va playerita, dinámica de canasta, tenemos una canasta de básquetbol, se va la playerita de La Mejor 92.7 a la primera persona que complete tres canastas.
3: Ya.
2: Tres canastas, a la primera que complete tres canastas. Se lleva esta playera de La Mejor 92.7. Ahorita ya hay participantes, entonces se van a ir rotando. A ver, ¿quién van a participar? ¿Va a participar usted y el joven? ¿Y quién más? ¿Acá? A ver, acá, para el fútbol. Ahorita vamos para el fútbol. Entre ellos dos. La primera playera entre ellos dos. La primera que complete las tres canastas se la lleva.
3: ¿Va? Vámonos, recio. Señoras y señores, aquí estamos ya a nada de que Banda La Herencia empieza a tocar aquí con nosotros, así es que todavía los esperamos, ¿eh? La primera persona que llegue con su calca se lleva parasol.

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16: ¡Mira nada más! ¡Escuchen de fondo! Y aquí está el dúo dinámico que ahorita se va a echar un palomazo, mi cachorro. Ya tocando Banda La Herencia.
17: Ya tocando la Banda La Herencia. Traen a Junior H. Junior H está por acá, versión Temu, su vocalista. Ven nada más. Junior H está por acá. Pues si quieren tomarse la foto con Junior H, ya lo traemos aquí. La mejor romedio.esta lo hace posible, hija.
18: Está llegando el Sammy también, mira. El Sammy.
16: Ahí está.
18: Carnal.
16: Oye, ¿qué canción te vas a echar?
18: No sé, compadre, pero me dio una sed así de... Se me empezó a entumir el cuello, aquí la mandíbula.
16: El letrero amarillo.
18: Sí, carnal, no. Es que le hace falta su corona al rey.
16: Sí, por supuesto, cachorro. ¿Qué canción te vas a echar?
17: Tenemos un popurrí. Popurrí, obviamente, arrollador. Popurrí arrollador, ya lo vamos a estar cantando en un ratito. Así que, muchachos, estamos calentando motores, calentando motores.
16: Calentando motores, señoras y señores, láncense porque ya está Banda La Herencia. Seguimos con la pega de calcas, que por ahí anda el equipo, por supuesto. Y nosotros aquí ya empezando a disfrutar de buena música, los esperamos. Es Pie de la Cuesta, esquina con Paseo Constitución. Cáigale de volada, y mi cachorro. Por invitando a toda la raza que se venga. Y ya nomás.
17: ¡Fer! Mira, déjame, vamos a platicar un poquito.
19: Banda La Herencia.
17: Rápido, de bolón, ping pong.
19: Cachorro que ya anda acá de este lado también.
17: Ahorita, compañero. Saludos a mi compa Junior H. Mira nada más. Junior H. Ah, mi compa Fer, Banda La Herencia, ya presente por acá. ¿Cómo andamos?
20: Claro que sí, muchas gracias por la invitación, compa Cachorro. Ya saben, jalamos para todos lados.
17: Ajá. Oye, sí, dime. Oye, veo que acaban de grabar nuevo material de ahí de videíto. Próximamente, ¿qué nos tienen preparado la banda?
20: Claro que sí, se llama El que persevera alcanza.
17: ¡Vámonos!
20: Acabamos de grabar el videoclip este lunes ahí en el hangar de nuestro compa George. Y se vienen cosas chingonas, ya se la saben.
17: Ahí está, para que lo esperen próximamente a través de la mejor 92.7. Mi querido Fer, a la gente que quiera contrataciones de la banda, que los quiere escuchar en vivo, ¿cómo está el rollo?
20: Claro que sí. En todas las plataformas digitales aparecemos como Banda La Herencia Oficial. Número de WhatsApp, nos pueden escribir al 4421-1164-25. Así que búsquenos en todas las plataformas, Facebook, Instagram, Spotify, YouTube, en todos lados andamos.
17: Ya está, vámonos. Y lo más reciente, que es Disco Samba, que lo están promocionando con todo, mi querido.
20: Claro que sí, Disco Samba y El Popurrí Duranguense. Y próximamente El Que Persevera Alcanza. Es un tema bailador acá como guapango son para que se prenda el cerro, como quien dice.
17: Vámonos, vámonos con música, ¿no, Bifer?
20: Claro que sí, vámonos a bailar, ¿no?
17: Vámonos, vámonos, vámonos con música. ¿Quieren música? ¿Quieren música? ¡Sí! ¡Vámonos, muchachos! Es la herencia, la H que sí sueña. Acá andamos, muchachos.

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0: ¡Ahí nomás, señoras y señores! ¡La pura banda! ¡La pura banda sonando en estos momentos! Y ya se está armando la... ¿Vas a poner y correr? Mira, ya está armando como... Soy una serpiente...
1: Por el boss.
0: Pero al tono de banda.
1: Al tono de banda, carnal, la verdad, esta mega pega de calca se pone muy chida porque llega de la herencia, echamos despapalle, sacamos las bebidas, digo, las botellas de agua.
0: Y todo. Mira, hasta los de los esquites están grabando y la gente, las familias, se congregan aquí y no bailan, pero se quedan bien.
1: Imagínate, es que se ponga la del Puebla, la de los elotes, carnal.
0: Sí. De que mueves, si no bailas, de que mueves aunque sea el piecito, lo mueves.
1: No, a mí me gusta mucho bailar, banda. Por ahí si me ven por el pitayo bailando, pues me saludan.
0: Oye, por ejemplo, esta canción suele ser mucho como para... La he escuchado como cuando he ido al Paseo del Buey o cuando he ido como que a algunos jaripeos. ¿Cómo se llama esta canción?
1: No recuerdo el nombre, pero son los mentados sones, que son rolas que no tienen letra, pero se utilizan mucho en los jaripeos o en los bailes. ¿Para qué? Son rolas como que puedes alargar 3, 4, 5, 6 minutos y no hay falla, la neta.
0: No, pero suena bastante chido. Y ese tonito me recordó mucho a lo del el Paseo del Buey y recientemente ahí en Santa María Magdalena el Paseo del Gallo. ¿Ya sabes qué canción vas a cantar?
1: Todavía no sé. Mira, me iba a ir a meter a bailar, carnal, pero luego me regañan y...
0: ¿Quién te regaña?
1: Ah, ya no va.
0: ¿Quién te regaña?
1: La costumbre, carnal. Así pasa.
0: Pero bueno, señoras y señores, láncense. Ahorita ya estamos todos concentrados aquí en la plaza, porque estábamos acá sobre Paseo Constitución, estábamos sobre pie de la cuesta, ya todos estamos aquí. Si quiere su calca, estaciónese, viene, nos pide la calca, se lo ponemos. Aquí Gilly anda bailando, el cachorro también andaba haciendo la víbora, el pony aquí desde a la distancia. ¿Cansado?
2: Ya ando pedo. Ah, no, bien, con toda la actitud, con todo, muchachos.
0: Oye, ¿y la gente también se pone a bailar?
2: Sí, la gente bien animosa, ya se van regalos, o sea, esto sí es una fiesta.
0: Total.
2: Ya no se esperan que llegue la patrulla para que nos levanten a todos.
0: Pues ya se tardaron, porque está aquí enfrente y no han venido, entonces ya la estamos librando. Vámonos con música, señoras y señores, en vivo desde aquí, pie de la cuesta, con Paseo Constitución. Cáigale y pues báilele un rato, que no.

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2: ¡Vámonos!
3: Señoras y señores, qué buena rola se acaban de aventar. Y algo romántico, algo de enamorados, algo con punch. Algo con punch. Mi cachorro, ¿cómo te sentiste, mi hermano?
4: Mal, güey.
3: ¿Por qué?
4: Porque ya no había ensayado, ya se me fue el rollo, güey. Me la cambiaron al final, pero le echamos con todo.
3: Me faltó el tequila para abrir garganta.
4: Y ahorita ya va la morenaza a cantar, ¿eh?
3: Ah, ¿vas a cantar?
5: Sí, también. ¿Vas a cantar? Es lo que le digo acá a mi compadre, que apenas me preguntan o me dicen, ¿vas a cantar? Se me olvidan los nombres de las canciones que quiero cantar.
4: Sacamos ahorita.
5: No sabemos, cacho, pero de que me aviento palomazo, me aviento el palomazo.
4: Ahorita la morenaza cantando, vénganse para acá, muchachos.
5: Cállense para acá, estamos aquí en Avenida Pie, la cuesta esquina con Paseo de Constitución, la estamos pasando increíble, así que aquí seguimos con toda la raza.
3: Ahí está, señoras y señores, Pony, ya cantó el cachorro.
6: Ya se aventó un rollón de...
3: ¿A qué hora te vas a aventar tú?
6: Híjole, no me estás haciendo del rogar, pero... Es que ocupo una fría primero, Guti. Y estamos en horario laboral, entonces no
3: puedo. Oye, ¿algún día sí te ha dado pena como decir, ay, aquí sí me da pena cantar o sale?
6: No, sale, pero traigo una cel, es que es jueves. Es jueves banquetero de unas ballenitas así bien frías. ¿Cómo te caería una mega ahorita, carnal?
3: ¿Como cantante abres garganta con tequila o poco a poco?
6: Poco a poco, o sea, no me gusta cuando voy a cantar 2-3 horas, no tomo. Me aviento, no sé, unas 2 cheves y un whisky, un tequila, y con eso.
3: Con eso tienes ya para abrir garganta.
6: Pura agüita después.
3: Eso es todo, señoras y señores. Continuamos nosotros aquí, la gente está bailando. Caballero, ¿qué le parece el cotorreo?
7: Me parece muy bien, mi nombre es José Carmen Ramos, y vine a visitarlo a mis amigos de la 92.7 y está todo dar el cotorreo. Véngate para acá.
3: Oiga, la gente también ya está saliendo a bailar y todo el rollo.
7: Me parece bien, pues para eso es la música, para divertirse y bailarla y estar a gusto hoy por la tarde que está fresco.
3: Ahí está, muchísimas gracias, jefe. Pues aquí ya están unas muchachas bailando, acá estaban otras señoras también bailando, los demás andan nomás acá como viendo, pero buen ambiente que se está viviendo aquí en La Pega de Calcas. Ya, señora, ¿ya la sacaron a bailar?
5: Ya, estamos con todo el ambiente aquí, sobre pie de la cuesta, vénganse a bailar.
3: ¿A poco no parece que es viernes? Ya parece, o sea, y es jueves, pero ¿a poco no parece que ya es viernes?
5: Ya parece que es viernes, pero es jueves de chelas.
3: Eso, usted sí sabe. Caballero, ¿cómo ve el ambiente?
8: Muy bien, muy bien. Teníamos ganas de conocerlos a todos.
3: Hombre, igualmente, bueno... Siempre es grato ver quién nos está escuchando ahí atrás de la bocina.
8: Detrás de la bocina te escuchamos diario.
3: Eso es todo. ¿Ya bailó? Ya. Ya bailó. Ah, bueno, pues a seguirle bailando porque todavía va a estar otro ratito la banda.
8: Rato, me regalas una foto, es mi esposa.
3: Ah, claro que sí. Vámonos con música entonces para tomarnos la foto y ahorita regresamos aquí desde pie de la cuesta, esquina con Paseo Constitución.

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7: Señoras y señores, ya nada más. En este momento está cantando Jill, pero ya nada más nos va a faltar el pony, ¿eh? Ya, en su cara. Ya nada más va a faltar el poli porque ahorita está cantando Jill.
8: Ya está cantando Jill. Hoy nomás. Déjala, ponga acá la voz. Hoy nomás.

0: Esa... Esa no me la esperaba, ya también, ya la morenaza cantando.
1: Y aparte pura rola pesada, dolida, para destapar, no botes, botellas de licor.

0: Cor.
1: Puras rolas de las caras, ¿no?
0: Sí, padrino, la neta. Y lo malo es que es jueves y mañana nos levantamos temprano.
1: Híjole, no, ya.
0: Sí, no, sí.
1: Hombre, qué cosa. Ahí los dejo con mi compa Guti. Qué cosa estamos viviendo, ¿eh?
2: Señoras y señores, van 2 de 3. 2 de 3, ya nada más falta el pony. Mema la tamalera. ¿Cómo? Y haciéndole honor a su nombre, nos trajo tamales.
1: What? Buenas noches.
2: Eso qué fuerte. ¿Cómo ves el ambiente aquí?
1: No, está bien perrón, la neta. Un saludo para mi familia que no quiso venir por...
2: Oye, saludos a tu hijo que anda emprendiendo, anda con su puestecito de carnitas. Ahí va. Vamos a echarle la mano toda la pandilla para que pues pueda ahí seguir creciendo en su negocio de carnitas. ¿En dónde está mi hermano?
1: Ahí en Calzada de Belén, 1102. Son las carnitas, los 3 cochinitos. Y ya para el que diga que va de parte del Guti, 3x2 en todo.
2: ¡Eso es todo! Oye, ¿y qué días y a qué hora?
1: De jueves a domingo, de 9 de la mañana a 4 de la tarde.
2: Jueves a domingo, de 9 de la mañana a 4 de la tarde. Si dicen que van de parte del Guti, 3x2. Y para que los prueben, la neta, están rifados. Y para ayudar al emprendimiento de tu hijo.
1: Unos tacotes, ¿eh?
2: Sí, no manches, neta que sí.
1: 25 en el tacote.
2: Y machín, ¿eh? Vamos a ayudarle. ¿Cuántos años tiene tu hijo?
1: 18, acaba de cumplir.
2: 18, acaba de cumplir 18. Vamos a ayudar a este tipo de emprendimiento porque el chavo, la neta, bien rifado, bien trabajador y pues ahí le va batallando porque pues va empezando como todo, pero vamos a ayudarle para que mínimo este camino no sea tan difícil. ¿La dirección dónde me dijiste?
1: Calzada de Belén, 1102, adelantito de una tienda de que nos...
3: Del Salinas.
1: Dilo. Adelantito de Electra.
2: ¿Sí has probado los tacos de su hijo? Oh,
1: los tacos de sesos, las quesadillas de sesos no tienen Mauser. Váyanse, porque en pocos lugares hay quesadillas de sesos. Y ahí no la había visto aquí en Querétaro con el hijo de la Mema. Qué cosa tan deliciosa, ¿eh? Vayan.
0: ¿Los tamales ahorita?
2: ¿Ya te comiste tu tamalito?
1: Ya me comí un tamal de chocolate. No, riquísimo. La verdad, qué chulada, ¿eh?
2: Por algo Mema la tamalera, señoras y señores. Pues bueno, vámonos con más música. Nosotros continuamos aquí en la explanada de donde se pone el tianguis, en pie de la cuesta, esquina con Paseo Constitución. Soy el Guti, vámonos con música. Ahorita regresamos.

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18: Efectivamente, señoras y señores, lo que están escuchando es el Pony echándose su palo power en estos momentos con banda La Herencia. Y llegaste tú algo de la banda al recodo. Ya nomás, ya nomás.

0: Ahí está el Pony haciendo lo propio. Ya cantó Cachorro, ya cantó Jill, ya cantó el Pony. Yo no, por respeto al público y respeto a la banda. Ahorita va a cantar Lalo también. ¿Cuál canta? Si pudieras, ¿cuál cantaría? Si pudiera.
1: Una de la Arrolladora, no sé, Uti.
0: Te lalillo. Señoras y señores, nosotros continuamos. Ya casi nos vamos. Ya casi recogemos el changarro y nos vamos. Pero aquí sigue la banda La Herencia. El Pony terminando de cantar. Y la gente, por supuesto, aquí disfrutando cada una de las interpretaciones. Sea sincero, ¿qué calificación le da al Pony?
2: Un 9.
0: 9. Ok, ¿qué calificación le da a Jill?
2: Jill.
0: ¿Y la escuchó cantar?
2: No.
0: ¿No la escuchó cantar? Llegó, acaba de llegar.
2: Sí, vamos llegando.
0: Ok, ya no escuchó entonces al Cachorro tampoco.
2: Al Cachorro no, tampoco.
0: Bueno. Ay, ¿cuánto le dimos al Pony? ¿9?
2: Sí, 9.
0: 9, ya está. Vamos a ver de ese lado. A ver, mi jefe, ¿qué calificación le da al Cachorro que cantó?
3: Un 10.
0: ¿10? Muy bien. ¿Qué calificación le da a Jill que cantó?
3: Un 11.
0: 8. ¿Qué canción le da al Pony ahorita que cantó?
3: Ah, un 15.
0: ¿Un 15? ¡Vámonos! ¡Un 15! Señoras y señores, nosotros continuamos aquí a través de la mejor 92.7. ¿Te dieron un 15 por acá, mi hermano?
1: Sí, ¿sí les gustó?
0: Ni 8 ni 10, 15.
1: Ah, qué chula. La neta, esa canción me gusta mucho. Digo, una canción romántica. No andamos románticos, pero no hay que cantarle el desamor, compadre. Andamos bien pisteables.
0: Ahí está el Pony terminando de cantar aquí, echándose su palomazo. Nosotros nos vamos a música. Regresamos ya prácticamente para despedirnos. Bueno, despedir la transmisión, pero aquí vamos a seguir un ratito. Así es que vámonos con música y nosotros ya volvemos.

Si todo lo que hacemos parece perfecto, no sale naturalito. 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
0: 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Ya volvemos con más de Que Show con el Guti en la mejor 92.7. 7:40.
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14: Para despedirnos, porque ya estamos acá, muchachos, nos vamos. Nos vamos. Oye, ya andan acá a capela y todo.
15: Ah, es que ya nos trajimos. Ah, no es cierto. Estamos aquí echando a capela, ya en lo que recogemos, padrino, ya nos vamos.
14: Ya nos vamos, mi querido Buti. Se acabó.
16: Se hizo como el unplug aquí, grupero, bastante chido. Pero ya nos vamos. Allá vámonos a descansar.
14: Ya por acá. Oye, agradecerle acá a las chicas, a nuestras edecanes del día de hoy. Muchísimas gracias, mi querida Cristi.
17: Sí, Cristian. Muchas gracias por invitarme. Estuvo muy cool. Me la pasó muy bonito y cantan súper genial.
14: Por acá, Sugey.
17: La pasamos increíble en compañía de todo su equipo. Sintonicen a La Mejor.
14: Vámonos, ahí está. Mi querida morenaza, nos vamos, mija.
17: Me ando echando un tamalito que ya vinieron aquí a regalarme. Pero, oye, me la pasé súper padre. Aquí andábamos pegando calcas, andábamos bailando hasta el palomazo nos echamos.
14: Efectivamente. Nos vamos. Ya. Ay, de una vez. Ya nos vamos mi compa Fer, para que nos sigan en redes sociales como.
18: Claro que sí, muchas gracias compa Cachorrito. Nos pueden seguir en todas las redes sociales como Original Banda La Herencia, la H que sí suena, y por WhatsApp 4421-116425.
14: Mi querido Fer, si la gente los quiere ir a escuchar en vivo, ¿dónde los podemos escuchar?
18: Claro que sí, nos presentamos todos los viernes en Cachanilla de Bernardo Quintana y también este viernes vamos a estar en Mazatlancito. El sábado vamos a estar en La Burra Migajera y en todos los aniversarios.
14: Vámonos. Saludos a la gente drogada. Mira nomás. A mi compa Chava, también saludosos de La Herencia. ¿Qué pasó?
19: Le mandaron un saludo a mi compa.
14: ¿Un saludo para quién?
18: Un saludo ahí para los detenidos de la cueva que se nos llevaron hace rato de parte de Chava.
14: Ah, ya no tengan a gente drogada aquí. Háganle la antidoping al niño. No, hombre. Hombre. Oigan, nos queremos ir con un solo. Con un solo de trompeta. Viejón. Su nombre.
20: Rodrigo Villanueva.
14: Vámonos. Y nos vamos, muchachos, con un solo con banda y dice...

0: ¡Eso no! ¡Y es vámonos! Porque ellos fueron Banda La
1: Esa.
0: La H.
1: La H que sí suena.
0: ¡Ahí está! Saludos a mi hijo Tito. A mi hijo, que es Tito. Es mi hijo. Se llama Tito. Se llama Tito.
2: Sí, claro. Mi hijo Tito. Vámonos.
0: ¿Dónde está el titular de ese programa? ¡Ay! ¡Ya se fue! Acá. Nos vamos, amigo. Perdón por... Estás comiendo, discúlpanle.
3: ¡Ya vámonos!
0: ¡Ya vámonos! Gracias allá. ¿Quién estuvo en cabina, Emiliano?
2: ¿Quién?
0: Angie y...
4: Eric,
0: gracias allá en cabina. Gracias a mi querido Gabo, a mi querido Lalo, a mi querido Richard. Gracias a todos ustedes. Disculpen las molestias, ya nos tenemos que ir. Oigan, no saben qué camión me dejan en el centro, que tengo que ir a chambear. ¡Vámonos!

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0: listo. Qué gusto estar contigo en este jueves 27 de agosto del 2026 a través de la cadena más importante del regional mexicano, La Mejor FM, y también por Claro Música. Y arrancamos con diversión y tengo a Julieta. Hola, Julieta, ¿cómo estás, mija?
1: Hola, pandita, muy bien, gracias.
0: Hola, ¿qué estás haciendo?
1: Estoy aquí con mi hermana.
0: ¿Con tu hermanita?
1: La broma.
0: Sí. Ándale, andan de traviesas las dos hermanitas.
1: Sí.
0: ¿Cómo se llama tu hermana?
1: Jenny.
0: Jenny, ok. ¿Y qué travesura quieren que hagamos esta noche, Julieta?
1: Bueno, pues queremos hacerle una broma a mi mamá, porque se va a casar, bueno, se quiere casar en noviembre.
0: ¿En noviembre? Ok, ajá. Pero estamos en agosto.
1: Sí, pues todavía ni siquiera tiene bien la fecha. De hecho, de eso se trata, porque llevaron los papeles a la iglesia desde hace un año, porque ellos se querían casar en mayo del año pasado.
0: ¡Órale!
1: Entonces, bueno, hoy volvieron a ir a la iglesia y les dijeron que entre hoy y mañana les dan respuesta, porque el padre tiene que revisar los papeles para ver si se aprueban o no.
0: Oye, a ver, entonces platícame una cosa. ¿Tu mami se va a casar con tu papá o con quién?
1: No, se separó de mi papá hace como 18 años más o menos, y hace 3 años conoció a su actual pareja.
0: ¿Qué se llama cómo?
1: Se llama Pablo.
0: Oye, ¿y qué tal te cae el Pablito?
1: Bien.
0: Digo, porque va a ser tu papá, o sea, ya están preparando el bodorrio.
1: Sí,
0: oye, Julieta, ¿y tu mami se casó con tu papi o no en su momento?
1: No, nunca se casaron.
0: Okay, ¿cómo se llama tu papi?
1: Mi papá se llama Raúl.
0: Raúl, ¿y de Raúl y Miriam cuántos hijos salieron?
1: Nada más mi hermana Jenny y yo.
0: Okay, ¿y tu mami no ha tenido hijos de otras relaciones?
1: No.
0: Ok, entonces me dices que se separaron hace 18 años.
1: Ajá.
0: Úchale, pues un montón. Entonces tu mami hace 3 años volvió a rehacer su vida con Pablito.
1: Exacto, y se casaron el 14 de febrero de hace un año.
0: O sea, el 14 de febrero se casaron por el civil.
1: Ajá.
0: ¿Y sí, este documento lo presentaron ahí en la iglesia o no?
1: Sí, también.
0: Oye, ¿y por qué se les ha puesto tanto, tan engorroso la situación?
1: Porque hay un papel que se llama partida de bautismo.
0: Ajá.
1: Que tiene vigencia de 6 meses. Uh-huh. Entonces, como ellos lo metieron hace ya, creo que solamente se puede meter una vez en la vida, pero como lo metieron hace un año, año y medio, y dura 6 meses, le queremos decir que no se puede porque ya se caducó.
0: Ah, entonces ese es el match, debido a que está caducada la partida de bautismo, entonces no se puede realizar el bodorrio.
1: Ah, bueno, y otra cosa importante es que mi mamá está muy ilusionada con la boda, entonces ella ya se quiere casar. Entonces también
0: okay. ¿Qué edad tiene tu mami?
1: Mi mamá tiene 50 años.
0: 50 años. Bueno, eso va a ser un buen tema, como para preguntarle por qué se quiere casar a esta edad. El chiste es que tú quieres que le diga que porque está vencida la partida del bautismo, por eso bailaron las calmadas, ¿no? Oye, ¿por qué quieres hacerle la broma, mamá? ¿Por qué Jenny y tú quieren hacerle la broma?
1: Para divertirnos un ratito y que se enoje un poquito a mi mami.
0: Ok, entonces yo soy el padre X, ¿no tengo nombre, el que sea?
1: Ajá, el que sea.
0: Muy bien, entonces voy a ser el padre Martín y hablo de la parroquia o de la iglesia, ¿de dónde?
1: De San Pedro Apóstol de Cuajimalpa.
0: Ok, de la iglesia de San Pedro, ya está hecha la machaca. ¿Estás segura de la broma?
1: Sí, muy segura.
0: Aunque tu mami se ponga bien shubidubi.
1: Sí.
0: Bueno, pues vamos a pegarle, señores, ¿cómo reacciona la mamá? En directo desde el Pandacool Center, la diversión está en esta Casto Show.
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1: Bueno.
0: Vamos a revisarlo, todos los documentos.
1: Bueno.
0: Buenas noches.
1: Sí, buenas noches.
0: Habla el padre Martín de aquí de la parroquia de San Pedro en Cuajimalpa.
1: Ay, ¿cómo está, padre? Buenas noches.
0: Buenas noches, ¿serías tan gentil de comunicarme con Miriam, por favor?
1: Sí, a sus órdenes, ella habla.
0: antes que nada, recibe la bendición del Señor.
1: Ay, muchas gracias.
0: Me disculpo y me excuso por llamarte a esta hora, hija, ya un poco tarde.
1: No pasa nada, padre, no, para nada.
0: Quería platicar contigo, hija, me disculpo porque fui a un congreso el día de hoy, llegué tarde, estuve con los cardenales de San Luis.
1: Sí,
0: y bueno, lamentablemente la administradora me está entregando varios documentos y hasta ahorita estoy analizando el tuyo. ¿Cómo estás, hija?
1: Ay, muchas gracias, padre.
0: ¿Cómo te ha ido? ¿Cómo te ha tratado la vida?
1: Bien, padre, muchas gracias. Todo muy bien, afortunadamente ahí.
0: Qué bueno, un favor, hija, ¿podrías quitar tu altavoz o tus manos libres y tomar el teléfono que te escucho lejos? Y es importante,
1: sí, claro que sí,
0: que
1: padre.
0: Podamos hablar,
1: sí,
0: hija.
1: Sí, un segundito.
0: Te lo agradezco mucho, gracias.
1: Discúlpeme, padre, es que estoy saliendo de trabajar.
0: Ah, estás trabajando,
1: bueno,
0: hija.
1: ¿Sí?
0: ¿Me escuchas bien?
1: Sí, ¿ya me escuchas?
0: Sí, te escucho bien, hija. Te pido solamente que me regales unos minutos, que es
1: claro
0: importante
1: que sí,
0: el poder discernir esta situación. Quería
1: sí,
0: platicar,
1: padre,
0: contigo porque traemos este pendiente, según veo, en todo el archivo desde el año pasado.
1: Sí,
0: lo estoy viendo. Efectivamente, la petición era para mayo. Estoy viendo todos los documentos.
1: Gracias,
0: donde estás pidiendo el sacramento del matrimonio entre Pablo y tú.
1: Exactamente.
0: Hay un
1: padre,
0: acta de matrimonio. Ustedes se unieron en matrimonio en febrero del 2026.
1: Así
0: es correcto.
1: Es, padre. Sí.
0: Tienes 50 años.
1: Exactamente, sí.
0: ¿Y por qué a tus 50 años quieres casarte y recibir la bendición del Señor? Platícame un poquito tu historia, hija.
1: Muchas gracias, padre. Mire, la verdad, no nos gusta estar viviendo en amaciato.
0: Uh-huh. Has vivido en pecado.
1: Pues queremos recibir la bendición de nuestro Padre Dios, porque queremos tener todos nuestros sacramentos.

0: comentaste que vives en concubinato con Pablo.
1: Sí, exactamente.
0: ¿Desde hace cuánto tiempo, Miriam?
1: Desde hace 4 años.
0: Ave María Santísima, has estado viviendo en pecado, hija.
1: Sí, por eso es que queremos recibir ya la... Mire, empezamos a primero a tener una relación de noviazgo y luego, pues ya nos fuimos a vivir juntos y nos íbamos a... Bueno, pensamos en casarnos por la iglesia. Uh-huh. Y fuimos a ver, pero yo no tenía mi primera comunión. Y Pablo no tenía...
0: Tampoco.
1: No estaba bautizado. Sí. Y no tenía su...
0: su fe de bautismo.
1: Comunión ni uh-huh. su confirmación.
0: Exacto.
1: Entonces fuimos al catecismo. Empezamos a ir a catecismo y nos bautizamos justamente. Bueno, Pablo se bautizó, hizo sus 3 sacramentos en la iglesia de San Pedro, de ahí de uh-huh. Coajimalpa.
0: Sí.
1: Ahí recibió sus sacramentos. Y yo recibí el sacramento de la primera comunión.
0: Muy bien.
1: Entonces ya de ahí, el siguiente sacramento era casarnos. Pero para casarnos, nos pedía la iglesia el acta de matrimonio de civil. Entonces ya fuimos y nos casamos por el civil, ya para poder recibir el sacramento del matrimonio. Y bueno, ya cumplimos con los requisitos y ya de ahí pues ya fue a irlos a entregar y los entregamos y pues ya se atoró todo y luego nos hablaron de la iglesia. Entonces eso fue, me parece que en noviembre del año pasado. Y dijimos que pues que todos estábamos gastados y que la verdad pues nosotros nos íbamos a platicar y les íbamos a llevar la nueva fecha para que nos hicieran favor.
0: Oye, Miriam, dentro de la documentación, hija, estoy observando que no está la constancia del curso prematrimonial. ¿Ya lo tomaron ustedes?
1: No, padre, porque...
0: ¡Ave María Santísima!
1: Lo que pasa es que fuimos, y nos dijeron que ellos nos hablaban.
0: ¿Tú sabes de qué consta el curso prematrimonial? ¿Sabes de qué se trata?
1: No, padre, no sé de qué se trate.
0: Hija, te quieres casar, pero ni siquiera sabes de qué se trata. ¿Sabes qué significa para ti el casarte ante los ojos de Dios?
1: Pues sí.
0: ¿Cuál es el significado?
1: Bueno, yo tengo entendido que es estar, cumplir con todos los sacramentos, estar unidos ante los ojos de Dios y que Dios bendiga nuestra unión y nuestro matrimonio.
0: Has hablado mucho de los sacramentos, Miriam. Enumérame cuáles son los sacramentos.
1: Bueno, primero es el bautizo. Uh-huh. Después es primera comunión, que es primera comunión. Es primero bautizo, luego primera comunión, luego confirmación.
0: ¿Por qué tartamudeas mucho, hija? ¿Tú eres feligrés? ¿Vienes a misa los domingos con regularidad?
1: No, padre, la verdad, no voy.
0: ¿O solamente eres de las católicas que van a misa cuando hay unos 15 años, cuando hay una boda o una celebración especial?
1: Pues sí, casi soy así, padre.
0: ¿Has leído la Biblia?
1: No mucho.
0: ¿Qué tanto te has acercado al Señor?
1: Mire, yo siempre estoy hablando con Dios. Todos los días estoy en oración.
0: ¿Pero cómo vas a hablar con Dios si no visitas su casa, hija?
1: Sí la visito, no siempre.
0: Pero por fuera, supongo.
1: No, siempre visito la casa de Dios, pero no soy de ir a misa todos los domingos. Y siempre, bueno, yo soy de las personas que decimos que Dios está en todos lados y Dios donde quiera me escucha. Entonces, yo estoy en oración con él, siempre estoy hablando con él.

0: muchas gracias por todo lo que me da, por lo bueno y por lo malo. No necesito estar mal para acercarme a él. Yo diario estoy con él platicando.
1: ¿Y tienes hijos, hija?
0: Sí, padre.
1: ¿Cuántos hijos tienes?
0: Dos.
1: Pero, ¿cómo has tenido hijos si nunca recibido el sacramento del matrimonio?
0: Sí, padre. Justamente por eso ya quiero hacer vivir lo mejor posible con Dios. Es por eso que queremos casarnos.
1: Eres una pecadora, hija. Aparte, has vivido en concubinato y tú sabes que la unión libre afecta a la sociedad porque destruye directamente lo que debe ser una verdadera familia.
0: Exactamente.
1: Es el ejemplo que les estás dando a tus hijos de hacer esto.
0: Sí.
1: La fidelidad peligra porque al no estar casados, esto produce una dificultad, puede hacer que la pareja se separe, dañando mucho a los hijos, pero ni siquiera los hijos son de la persona con la que te vas a casar. Los hijos sufren mucho. ¿Ellos están de acuerdo de que te cases con otro hombre que no sea el padre?
0: Ya, ellos ya son adultos. Ya, mi niña más chiquita tiene 27 años. Y la grandecita tiene 30 años, ya cada quien hizo su vida. Y están de acuerdo justamente porque ellas vieron la vida que yo llevaba con su papá. Entonces, obviamente, pues, cuando nos separamos hasta se sintieron aliviadas porque pues había mucha violencia en la casa y todo. Él nunca se quiso casar por la iglesia. Yo siempre tuve, pues, esa ilusión y ese deseo de casarnos por la iglesia, pero él nunca se quiso casar conmigo.
1: Pero hija, Dios estableció el matrimonio, lo hizo cuando unió a la primera pareja humana. Ajá. Esto viene en el Génesis.
0: Sí.
1: Sí, junto con el Bon Jovi. Él no quería que el hombre y la mujer vivieran juntos sin el compromiso que implicara el matrimonio.
0: Claro.
1: Tener sexo sin estar casados puede producir graves consecuencias, como los embarazos no deseados. Entonces, tus hijas son no deseadas.
0: No, sí, yo deseé siempre a mis hijas y bueno, pues ya esa unión que yo tenía ya se acabó desde hace muchos años, muchos. Entonces, yo conocí a Pablo, que también ya estaba separado desde hace muchos años también, y decidimos empezar a vivir juntos, pero no queremos cometer el mismo error de estar viviendo juntos sin la bendición de nuestro padre.
1: ¿Sabes el dolor que ha estado recibiendo la Madonna? Es tremendo en esto, hija. Mira, yo lamento mucho, yo quería platicar contigo esta situación porque es mi deber, ¿sí? Pero también uno de los temas a tocar es que lamentablemente la partida de bautismo caducó. Pero lamentablemente, hija, porque desde el punto de vista administrativo, lo que es la partida de bautismo está caducada. Aparte, no has tenido el curso prematrimonial y aparte no eres.
0: De eso, padre.
1: No eres una católica de convicción, eres solamente por herencia, hija. Lamentablemente, yo puedo notar que tú te quieres casar solamente para que la familia y para que, no sé, los amigos o los vecinos vean que estás casada, pero no es por convicción, no es por deseo, porque eres una pecadora, hija.
0: Ajá.
1: Si yo te preguntase, Miriam, dime los 10 mandamientos, ¿cuáles son? Dímelos, hija.
0: Pues es, amarás a Dios sobre todas las cosas.
1: Uno.
0: Ese es uno. Honrarás a tu padre y a tu madre.
1: Dos.
0: Ay, es que me pongo nerviosa.
1: No es que te pongas nerviosa,
0: pero es,
1: hija.
0: No robarás, no mentirás, no cometerás actos impuros,
1: no vivirás en pecado, es lo que yo te voy a decir ahorita, hija.
0: Ajá.
1: ¿Qué dice la Biblia sobre vivir juntos sin estar casados, Miriam?
0: Pues eso, que es pecado, justamente por eso.
1: Eres una pecadora por tal motivo.
0: Por eso queremos cumplir con el sacramento ante los ojos de Dios.
1: Lamentablemente no puedo cumplirte ese deseo, hija. No puedo cumplírtelo. Lo único que puedo decirte es que tienes que pedir un perdón ante la Santa Sede en Roma, sí. Y esto tardará aproximadamente 10 años, hija. Tienes que empezar un trámite de perdón. Este documento se tiene que ir a Roma, lo tiene que recibir Madonna. Y después la respuesta, y tardará 10, 12 años aproximadamente. Y si esto se te otorga, tendrás que empezar todo el proceso de nuevo, hija.
0: Ok, bye.
1: Yo lamento mucho, bye. Y sí te invito, te lo digo de corazón, hija, de que si realmente tu deseo es vivir ante los ojos y el cuerpo de Cristo, es que lo aceptes tal cual. Acércate, hija, no solamente seas creyente de dientes para afuera.
0: Ok.
1: Dios te bendiga, hija, cuídate.
0: Gracias,
1: mucho.
0: Gracias, padre. Disculpe, ¿y cuándo puedo pasar a recoger mis papeles?
1: Yo le voy a pedir a la administradora que se comunique contigo próxima semana, sin ningún problema. Aparte, veo que ni siquiera has hecho el pago, ¿verdad, hija?
0: No, padre, porque estábamos esperando.
1: Qué bueno,
0: que
1: así
0: nos
1: no nos podemos, así no nos metemos en problema de devolución de los 2,000 pesos del costo de la ceremonia, hija. Ajá. Pero bueno, Dios te bendiga.
0: Gracias, padre, que esté muy bien.
1: Hasta luego, bye bye, hija, nos vemos. Adiós. Pobre de tu mami. Ternurita. Oye, ¿crees que esté con tu papá postizo?
0: Sí, ahí está.
1: ¿Y qué crees que le esté diciendo? Yo creo que está brincando de alegría, tú, ¿no? Diciendo yupi, yupi. Julietita, te toca cerrar la broma. Dime con qué pretexto le puedes llamar. Para, pues obviamente hablar con ella. Yo supongo que te va a decir: oye, ¿qué crees? Ya no me voy a casar. ¿Quieres que te lo diga o no?
0: Sí, igual vale, sí.
1: Sí, ¿con qué pretexto le puedes llamar? A ver, ¿con qué pretexto?
0: Pues para saludarla, porque no le he hablado.
1: Ok, me parece muy bien. A ver, señoras y señores, si en este momento tienes ganitas de ir al baño, a tomarte una tacita de café, tomarte una cervecita, un refresquito, es momento, las estaciones de radio de la Mejor FM que tengan que hacer la pausa comercial. Es momento, si estás por tu aplicación de Claro Música, no hombre, pues vete ahí por unas papitas, algo, porque después del corte...
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1: Vamos a ver qué responde la mamá. Estoy súper nervioso. En esta noche de jueves, escuchas.
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3: Y bueno, estoy de vuelta contigo en este 27 de agosto, noche de jueves. La diversión la encuentras aquí a través de la mejor FM en cadena y también por la aplicación de Claro Música. Si quieres tu bromita, mensajito vía WhatsApp al 5599-072632. Desde los Estados Unidos, el área es el 945-223-9859. Pretexto para que en este jueves hagas tu bromita en el Panda Show. Y bueno, regreso con Julieta. Vamos a ver qué tranza. Oye, mija, ¿crees que tu mamá se enoje cuando le digamos cómo se oye el Panda Show?
4: No, no creo.
3: ¿Ella nos ha escuchado?
4: Sí, porque te escuchábamos mucho mi hermana y yo cuando vivíamos con ella, entonces okay. Sí.
3: Perfecto, entonces, ¿cómo quedamos? ¿Vas a utilizar un pretexto? ¿Hace cuánto tiempo que no hablas hoy con ella?
4: Hablé la tarde con ella, como a las 12, pero okay. No pudimos hablar bien.
3: Ok, bueno, entonces cualquier pretexto, por favor, no seas predecible. Si te llega a contar ella luego, pues tú no, ¿cómo? De verdad, no te creo. A ver, cuéntame detalles. Si ves que ella no reacciona, le dices, mamá, ¿estás bien? Como que te noto media rara, ¿vale? A ver qué es lo que te dice. Ok, perfecto, pues vamos a pegarle. Señores, las bromas están en este Casto Show.
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10: ¿Bueno?
11: Hola, mami. ¿Cómo estás?
10: Hola, hija. ¿Bien? ¿Y tú, mami?
11: Bien, gracias.
10: ¿Qué haces?
11: Nada, estoy aquí con Diego.
10: Ah, ya. Qué bueno, mami.
11: Sí, mami.
10: Pero este...
11: ¿Mande?
10: Ese no es tu número, hija.
11: Sí, mami. Es que tiene otro porque ya ves que se le cayó tu teléfono.
10: Ah, ajá.
11: Ah, entonces pues ya lo cambió.
10: Ah, ¿pero de quién es? ¿De Diego el número?
11: Sí, es de Diego.
10: Ah, con razón.
11: Pero es que sí, no tengo crédito, no te puedo hablar.
10: Ah, ya, con razón, porque desconocí el número, mami.
11: Sí, mami. Pues ya regístralo.
10: Ah, sí, pues ahorita entonces ya borro el que tengo.
11: ¿Cómo has estado?
10: Bien, hija, gracias. ¿Y tú?
11: Bien, todo bien, mami. Gracias.
10: Ay, qué bueno, mami.
11: Sí.
10: Ay, pues aquí el padrecito acaba de hablar conmigo.
11: Ay, ¿qué pasó? ¿Qué te dijo?
10: Que no nos podemos casar, que porque estamos viviendo en pecado, que soy una pecadora, que les estoy dando el mal ejemplo a ustedes, que son mis hijas.
11: ¿En serio?
10: Sí.
11: Ay, May, ¿qué más te dijo?
10: Y que tengo que sacar un perdón para que ese perdón llegue a Roma.
11: Ay, no inventes.
10: Y ya lo analicen y no sé qué, pero dura 10 años el trámite. O sea, ya cuando tenga 60 ya me puedo casar.
11: Ay, mami, ahora
10: y que aparte ¿cómo se llama? El permiso que pedí de los 6 meses ya caducó y que ya, ajá, y que como nada más se saca una sola vez, ya valí.
11: ¿Pero que no te habían dicho que sí iba a poder?
10: Pues me habían dicho que sí se iba a poder, pero resulta que no. El padre ya dijo otra cosa y ya nos mandó a la chica.
11: Ay, mira, con todos los preparativos y todo.
10: Pues mira, vamos a ir a ahorita, bueno, no ahorita. O sea, aquí ya está descartado y según los papeles nos los dan la siguiente semana, la próxima semana nos los dan y ya con los papeles pues ya vamos a pedir otra opción con el padre Uriel, a lo mejor con él, o una de dos, con el padre Uriel, que es el papá de tu tío Pepe, o acá en Morelos.
11: Ay, mami, pues sí, porque con toda la ilusión que tenías de casarte y todo. Sí.
10: Pues sí, mira, me dice que por qué me quiero casar, y le digo, mire, para tener los cinco, ya para tener todos los sacramentos y cumplir con nuestro Padre Dios, no estar viviendo en amaciato ni en pecado y eso. Entonces queremos obedecer a la Iglesia y queremos recibir la bendición de Dios. Y dice, no, pues es que sabes que eres una pecadora y no te puedes casar y tener sexo sin estar casado es un gran pecado, pero no te puedes casar.
7: Ay, no, ¿y cómo te sientes con todo eso que te dijo?
10: Te está contradiciendo, exacto. Sí. Que estamos viviendo en pecado, pero no me puede casar.
7: No, pues, ¿y cómo, qué piensas hacer entonces? ¿Vas a ver allá en Morelos?
10: Pues sí, vamos a ir a ver a Morelos, mami, a ver si ahí se puede. Y pues ya lo único que queremos es que ya nos echen la bendición y pues ya para tener el sacramento del matrimonio, que es lo importante para nosotros.
7: Pues sí, pero sí hubiera estado bien que hubiera sido aquí. Oye, ma,
10: pues mande ya.
7: Pero no dices que todas las iglesias están como ligadas.
10: Conectadas. Ajá. Como conectadas, sí.
7: ¿Y tú crees que les pasen así como el reporte?
10: Pues por eso vamos a ir a preguntar y vamos a decir que pues que queremos casarnos, pero que no nos quisieron casar porque
7: ¿No será como una señal de que no te cases?
10: Pues quién sabe, mi amor, no
7: porque
10: sé.
7: Ya llevan muchas trabas.
10: Ya hay muchas.
7: Sí, mami, pues okay. Piénsalo bien.
10: Pues mira, vamos a hacer el intento acá. Si de plano no se puede, pues ya.
7: Pues sí, mira, ya te casaste por el civil, ya sabes lo que es casarte, ya de alguna manera cumpliste con tu ilusión.
10: Pues sí. Pues sí, mami, vamos a ver qué pasa.
7: Sí, mami, pues siento muy feo porque la verdad todas estábamos muy ilusionadas, pero
10: todos, de hecho, todos.
7: Y qué mala onda, la verdad, la decisión que tomaron. Pero pues bueno, a ver ahora qué te dicen ahí en Morelos.
10: Pero dice Pablo que Jorge ya, su hermano ya tenía hijos y se casó por la iglesia. Que la madrina, que la que va a ser nuestra madrina ya iba embarazada y que así la casaron. Y pues, ¿de cuántas personas hemos sabido que ya viven juntas y las casan? Entonces yo no sé qué onda con este padre.
7: ¿Te puedo ayudar en algo? ¿Hay algo que podamos hacer?
10: No, mi amor, gracias. Pues ahorita ir a hablar con, bueno, no ahorita, mañana o pasado, a ver si podemos ir a hablar con el padre de acá. Y si no, pues con el padre Uriel, a ver si él nos puede casar, aunque nos vayamos hasta Coacalco. Ajá. A ver si puede él echarnos la bendición.
7: Bueno. Oye,
10: con
7: mami,
10: el padre, mande ya.
7: ¿Te puedo hacer una pregunta?
10: Sí, ¿qué pasó?
7: ¿Cómo se oye el Panda Show?
12: ¡A toda máquina!
13: ¡Miriam, estás en las bromas del Panda Show!
10: ¿Es en serio? ¿Sí?
7: Te dije hace mucho tiempo que te iba a hacer una broma.
13: Buenas noches, hija. Hable el padre Martín. ¿Cómo estás, hija?
10: ¡Qué mala onda!
13: Ya me di cuenta que aparte de ser mentirosa, eres bien hocicona, hija. Por eso ahora vas a ser la bruja del 71, hija. Ay, estabas bien ilusionada, ¿verdad? Pero ¿qué tal el padre te fue envolviendo, Miriam?
10: ¡Qué mala onda!
13: Oye, Miriam, ¿te puedo hacer una pregunta, mija?
10: A ver, dígame.
13: ¿Cuál fue la parte del sacramento que más te sudó? Oye, y aparte te dije Madonna, Bon Jovi, ¿qué otros grupos mencioné? Dije una bola de tarugadas que tú, pero clavadísima.
10: Es una broma del Panda Show.
3: Oye, aparte que he ido a ver a los Cardenales de San Luis, es que me gusta el fútbol americano también.
10: Qué mala onda, que con razón se me hacía muy más guate ese padrecito.
3: Oye, espérate, ¿qué pasó, Miriam? ¿Qué pasó? No ofendas, no digas esas palabrotas que estás. Déjame decirte que estás a nivel nacional.
10: Cuando estoy saliendo de trabajar, van a ver, no, qué mala onda.
3: Estás a nivel nacional en 43 estaciones de radio de la Mejor FM en todo el país. Y aparte en todo el globo terráqueo por Claro Música. Ya me imagino todo lo que están pensando de ti. Oye, pero de verdad eres la típica católica por herencia que no siente nada, que ni va a misa, no sabe, pero ¿qué tal quiere la bodorrio? Sí, ¿cómo no? ¿Quiere su sacramento?
10: No tanto, porque casi no vamos a festejar con nadie.
3: Oye, pero sí se te ha cebado, ¿no, Miriam? Por lo que escucho.
10: Sí, por lo anta cosa.
3: Hija, yo te comento una cosa, es un mensaje divino, hija, no caigas en esa tentación. Mejor sigue viviendo en pecado, hija, ¿para qué te casas por la iglesia? Julieta, dile por qué la bromita, mamá, adelante, mija.
12: Ah, pues porque te queremos mucho y queríamos que te rieras un ratito también.
10: No, pues no es gracioso, Jenny y Julie.
3: Ahora sí, que tus dos hijas, Jenny y Julieta, las JJ, te hicieron tu broma como despedida de soltera. Pero bueno, familia, oye, pues que salga todo bien, ojalá te puedas casar en noviembre, mija, ¿cómo es el plan? Que tú y Pablo reciban la bendición del Señor, hija, que reciban los sacramentos. Julieta y Jenny, pues hay que jalarle la cola a la mamá, ¿no?
10: ¿Y yo si no? Me voy a jalar las patillas cuando las vea.
3: Pero bueno, familia, díganme, ¿cómo se oye el Panda Show?
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16: ¿Qué tranza, valedores? Soy el Vítor, soy chofer de microbús, o vale lugares. Les mando un saludo a todos los valedores y a todos los bizcochitos que están escuchando el Panda Show. Cuídense. Adiós.
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3: Martes y jueves, lo clásico del Panda, las bromas bien chubidubis están disponibles para ti en todas las plataformas. Agosto 27, estoy contigo por la Mejor FM y Claro Música. Y tengo a Rebeca, ¿cómo estás?
17: Bien, hola, buenas noches.
3: Hola, ¿cómo estás, muñequita? ¿Qué estás haciendo?
17: Aquí, descansando.
3: Ah, qué rico, ¿qué? ¿Trabajas, estudias, eres ama de casa? ¿Qué onda?
17: No, trabajo de asistente de enfermera. Me tocó mi turno ayer y hoy me toca descansar.
3: ¡Qué buena onda, mija! Oye, ¿cuánto tiempo llevas de enfermera?
17: Apenas estoy. Llevo como 3 meses que apenas encontré ese trabajo y empecé a trabajar de noche.
3: Órale, pero te preparaste, ¿no?, para ser enfermera.
17: La verdad es que no. Ya sabe que ve solamente un poco, como lo más básico. Entonces, pues, me he desarrollado. De hecho, entré a prueba, pero me he desarrollado bastante bien en mi trabajo y es por eso que lo sigo conservando hasta el día de hoy.
3: ¡Órale! O sea, ¿que eres enfermera improvisada o de probeta?
17: Algo así.
3: Bueno, no me digas.
17: Me pusieron a prueba y les gustó mi trabajo y pues gracias, yo lo tengo ahí.
3: No me digas ni en qué hospital ni en qué clínica para no ir porque está
17: cayendo. Sí, verdad. No, es particular.
3: ¿Qué pasó, Rebequita? Pues, bienvenida al Panda Show. Platícame, ¿para quién la bromiux?
17: La broma es para mi esposo.
3: ¿Para tu esposo, que se llama?
17: José.
3: ¿Estás casado con él?
17: Sí, somos casados.
3: Órale, ¿cuánto tiempo de matrimonio?
17: 21 años.
3: Ah, ¿tanto tiempo?
17: Sí.
3: Pues, ¿qué edad tienes, Rebeca? ¿Te escuchas morra?
17: No, tengo 40.
3: 40, ándale, mujer emprendedora. ¿Y hijos o no hijos?
17: Dos hijos.
3: ¿Ya grandes?
17: De 20 y 17.
3: Ándale, ¿y cómo se llaman ellos?
17: Adriana y José.
3: ¿Y son, su papá es José?
17: Sí.
3: ¿Y José dónde anda ahorita?
17: Yo creo que va llegando del trabajo.
3: ¿Y tú estás en el trabajo?
17: No, yo me tocó descansar hoy.
3: Ah, pero entonces
17: hoy
3: no viven.
17: Estoy descansando en casa.
3: ¿No viven juntos o qué onda?
17: Por lo pronto no.
3: ¿Y eso, tienen problemas?
17: Ah, pues me fue infiel.
3: No manches. Sí. ¿Hace cuánto tiempo?
17: Pues yo lo descubrí hace 6 meses.
3: ¿Y cómo lo descubriste, chaparrita?
17: Porque nos estamos dando un tiempo por mensaje. O sea, yo ya más o menos sospechaba algo, pero igual no tenía pruebas.
3: ¿Es cierto lo que dice el dicho que la mujer tiene un sexto sentido para este tema?
17: Sí, porque yo sin conocer mucho la persona con la que andaba, yo intuía algo. Entonces yo solo me le preguntaba y me decía, no, es que no es verdad. Obviamente,
3: a ver,
17: no,
3: pero Rebe, una preguntita. O sea, ¿realmente es el sexto sentido? A veces uno como hombre hace o cambia comportamiento de actitud, entonces creas el sospechosismo. ¿Cuál es de las dos cosas?
17: No, yo para mí es el sexto sentido.
3: ¿Y qué empezaste a sentir?
17: Por ejemplo, se arreglaba más, vamos a decir, se arreglaba más en su persona. Empezó que quería irse a limpiar los dientes, se cambió el peinado, cosas que normalmente él no hacía.
3: Bueno, entonces me darás la razón que empezó a cambiar de hábitos y comportamiento.
17: Ah, bueno, sí, pero de hecho él es muy cuidadoso, trata de no ser como muy obvio.
3: Ok, y bueno, ¿y luego?
17: Y bueno, yo le preguntaba y él decía, no es cierto, porque ya sabe que la gente rumora, y yo le volví a preguntar y me decía, no es cierto. Entonces, igual yo no me gusta culpar a la gente si no tengo pruebas, ¿verdad? Entonces lo dije así, hasta que tuve pruebas bastante obvias, ya lo confronté, le dije, y pues ya no le quedó de otra más decirme la verdad, es que sí. Entonces,
3: ¿y cómo obtuviste las pruebas, muñeca?
17: Por su celular. Se descuidó. Y yo logré abrir su celular y ahí tenía
3: ¿Mensajes de texto?
17: Sí.
3: ¿Y qué decían esos mensajes?
17: Por ejemplo, a dónde se iban a ver, que la quería ver ese día, que se quería mucho, que iban a ir al súper juntos. O sea, por ejemplo, está un súper, vamos a ir en X colonia, pues ellos iban hasta la otra colonia.
3: Oye, ¿y al leer eso te dolió o te liberó?
17: Mire, la verdad fueron ambas cosas. La verdad es que a mí me dolió que no fuera honesto. Yo siempre he hablado con él y le he dicho, si no eres feliz, solo dime, y lo voy a entender. Entonces, cuando fue eso, le dije, es que solo me hubieran dicho, pero si tú no eres feliz conmigo, solo dime. La verdad es que yo no soy feliz contigo y adelante. Espero que la chica tenga lo que realmente busca y sea feliz.
3: ¿Y está con ella?
17: No.
3: ¿Y entonces se dieron un tiempo para reevaluar su relación?
17: Yo le dije, mira, ¿sabes qué? Yo sé muy bien lo que quiero. Creo que tú no sabes a tus 43 años qué es lo que quieres. Ve, piénsalo, medítalo y pues vemos qué pasa, ¿no? Igual es costumbre, no sé. Entonces ahora nos estamos dando como un tiempo, ver realmente qué es lo que sentimos, qué es lo que pasa.
3: ¿Y de qué se trata la bromita para José, Rebeca?
17: Ok, hace tiempo cuando yo era soltera, tenía un maestro que nos enseñaba música. Más o menos era de mi edad. Entonces, él también lo conoció. Después me casé con mi esposo. Ya de casados, los dos decidimos estudiar música. Él me apoyaba con mis hijos. Íbamos al lugar de una chica que lo prestaba. Varios de los que ahí estudiábamos música. Ajá. Y él iba conmigo. Okay. Entonces, él también lo conoció. Vaya, yo y este chico no somos nada, solo de que yo le decía que pues se me hacía bastante atractivo, que estaba muy joven para hacer
3: coquetilla.
17: Y entonces él se ponía así como un poquito celoso, y él me decía, es que tú lo admiras. Le dije, pues es que está muy joven para ser músico, pero pues nada más. Entonces se me hizo más ese nombre porque como que lo identifica rápido.
3: ¿Y cómo se llama este maestro de música?
17: Se llama Pablo.
3: Pablo, y también es cuarentón, ¿no?
17: Sí, sí.
3: Entonces la broma es decir, hasta aquí llegamos, hay un reencuentro con Pablo y voy a intentarlo con Pablo.
17: Sí, y decirle, porque ahorita mis hijos están conmigo. O sea, nos dimos un tiempo, nos separamos y ahorita yo me mudé a otra casa con mis hijos y él se quedó en la actual, la que tenemos. Entonces decirle, pues, que me voy, que pues encontré a Pablo, reiniciamos una relación y que me voy a ir a vivir con Pablo y que quiero que se mueva a vivir con mis hijos a la casa.
3: No, claro, no, y aparte como vas a intentarlo con Pablo, pues obviamente se pueden mudar de ciudad, por eso es que los hijos se tienen que quedar con él, ¿no? ¿Sería un buen gancho o no?
17: Sí.
3: Ok, ¿dónde vive Rebeca?
17: Yo vivo aquí en Puebla.
3: Sí. ¡Puebla, no! Nada, ya. ¿En Puebla capital vives?
17: No, en una colonia.
3: Ok, ¿eres poblana y Pepe también es poblano?
17: Sí.
3: Ok, ¿y Pablo es poblano?
17: Sí, también.
3: Okay, entonces, ¿va a ser la broma semita o la broma camote? ¿Cuál eliges de las dos?
17: No, la semita.
3: Es que la semita es más light. La camote es, pero cañón, es gacha. Por eso te digo, ¿cuál quieres de las dos?
17: No, light.
3: Oye, ¿vas a querer que yo sea Pablo?
17: Sí, por favor.
3: Ok, entonces, bueno, 40 y tantos años, maestro de música, supongo que un tipo tranquilo.
17: Sí.
3: Ok, ¿empiezas la broma tú o la empiezo yo?
17: Si quieres la empiezo yo.
3: Órale, pues vamos a pegarle. Cualquier cosa, pues es el teléfono de Pablo. Espero que sí, señores, marcamos, las bromitas están. ¿Eres aquí a tu show, el Panda Show?
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3: Excelente. Listo, Rebe, vamos a pegarlo.
20: Bueno.
17: Bueno, hola, ¿cómo has estado?
20: Ah, bien, ¿y tú?
17: Bien, bien, también. Oye.
20: Oigo.
17: Te llamaba porque te quería decir algo.
20: Ajá.
17: Desde, bueno, ya tiene unos meses que lo he venido pensando, pero pues no sé cómo decírselo.
3: Ajá. Rebe, si quieres, permíteme, yo puedo comentárselo. ¿O quieres tú?
17: No, yo se lo digo.
3: Ok.
17: Mira, hace, no sé, 4 meses. Encontré a Pablo y pues empezamos a charlar, empezamos a platicar. Y pues la verdad quiero darme chance con él. Entonces él me está proponiendo de que nos vayamos a vivir juntos y la verdad es que quiero darme la oportunidad. Entonces hemos estado hablando de eso y pues digo, yo quería más tiempo para decírtelo, pero pues él me propone de que nos vayamos a vivir juntos y pues yo quería ver de que si tú te podías mudar para vivir con mis hijos y que me dieras chance pues, de intentarlo, ¿no?
20: Pues, ¿pero a dónde me voy a mudar? O sea, ¿cómo? No te entiendo, ¿qué es lo que quieres?
17: Mira, yo ahorita donde vivo actualmente, yo si quieres les ayudo, buscamos una casa y ya yo quisiera que estuvieras para que habláramos con mis hijos. Y ya te mudarías para acá con ellos. Ahorita ellos no saben nada. Entonces quiero que tú me apoyes en eso. No sé, a ver qué días vienes y pues hablemos con mis hijos. De hecho, Pablo está escuchando.
3: Mira, déjale, explico. Bueno.
20: Sí.
3: José, habla Pablo.
20: ¿Qué José?
3: Mira, lo que pasa que tengo una oportunidad en el Conservatorio de Querétaro. Y ahora que nos hemos reencontrado, Rebe y yo, y nos vamos a dar esta oportunidad, ¿verdad? Pues ella, como te lo acaba de decir, lo que propones, yo creo que sería bueno que tú estuvieras ahí con Adrián y con José.
20: Claro.
3: Y bueno, pues te encargarás de ellos, ¿no? Nosotros vamos a un nuevo comienzo.
20: No me tomes a mal lo que te voy a decir. La relación que tú tengas con Rebeca es asunto de ustedes. Yo no tengo nada que ver y con todo respeto te voy a decir, no me des consejos, o sea, no los necesito de tu parte, ¿entiendes? Tú tienes una relación con ella, yo no tengo ningún problema, digo, ese es asunto de ustedes, ¿entiendes? Rebeca quiere llamarme y que tú escuches, bueno, pues ese es rollo de ustedes, ¿me entiendes? No tengo ningún problema con eso, manéjenlo como ustedes quieran, pues háganlo lo que ustedes quieran, pues, o sea.
17: No, realmente, sí, lo único que yo quiero es que me apoyes con mis hijos, tú sabes cómo.
20: Mira, Rebeca, realmente. Yo no sé para qué tu pareja está escuchando esto.
3: Oye, o sea,
20: no
3: José, veo pero ¿en qué momento te he dado yo consejos? Yo en ningún momento te he dado ningún consejo. No sé por qué estás diciendo eso. ¡Soquito, Loki, ya colá! Oye, se desesperó. ¿Viste cómo hizo así de? Oye, vamos a marcarle, vamos a marcar. Es que sí se ve que con el Pablo revienta, revienta. Mira, te recomiendo que la manejes el tema como diciendo, no sé qué sinónimo podríamos utilizar, de que tú eres una mujer joven, ¿no? 40 años.
17: Sí.
3: Conoces el nuevo amor. Al fin él fue el que falló, ¿ok?
17: Sí.
3: Aquí la idea es de que tú le digas que tú quieres vivir tu vida y que, pues, prácticamente tus hijos, pues, te estorban. ¿En qué sentido lo digo? Digo, ya están grandes tus hijos, sí. En que tú quieres pues tener una vida bonita, salir a tomar un café, él es músico, o sea, prácticamente un nuevo comienzo, y por eso es que ya es momento de que él, pues, se haga responsable y que se van a invertir los papeles. Tú vas a poder apoyarle con que puedas económicamente, pero él es el que va a tener el peso de la educación y la supervisión de los hijos. Porque tú ha llegado el momento de darle el vuelo a la hilacha. ¿Ok? Entonces, yo voy a estar atrás y voy a estar lanzando ahí palabritas para irlo calentando. Okay. Nada más no calentarlo mucho, porque si no va a estar cuelgue y cuelgue, porque se ve que no aguanta mucho. ¡Marcamos, marcamos, marcamos las bromitas en tu show!
19: Bromas. ¿Qué onda, mi pandita? Buenas noches. Saludos de aquí de Monterrey, Nuevo León. Ahorita la bandera acá de Monterrey. Saludos a tu mamá, ¿no?
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3: Soquito Loki.
25: Bueno.
26: Hey.
25: Oye, no es para que te pongas así.
26: Mira,
25: yo quiero...
26: la verdad,
25: mira,
26: la verdad,
25: ayúdame,
26: mira,
25: con, oye, mis hijos,
26: mira,
25: ¿sale? No, dame, no, la oportunidad, por favor, de ser... Lo amo y quiero, vida, quiero hacer una vida con él.
26: No, me importa la mierda. No me pongas a hablar con ese hijo de... Porque me van a hacer enojar y no invoquen al diablo, en serio.
25: Ay, Toño, o sea, dame la oportunidad. Quiero ser feliz.
3: Oh. ¡Reventó el hijo de Calimán! ¡No manches! ¡Está enchiladísimo! ¡Wow! Lo tenemos al hijo de Calimán, pero lamentablemente tengo que hacer la pausa comercial. 27 de agosto, en directo desde el Panda Center, las bromas están por Claro Música y La Mejor FM.

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0: 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Eso de que no entra mi llamada ya no es pretexto, porque ahora tienes @QuieroUnaBroma.
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2: Y estoy de vuelta contigo a través de la cadena más importante del regional mexicano, por supuesto, la mejor FM en todo el país, y también por la aplicación de Claro Música, en este jueves 27 de agosto del 2026. ¿Quieres tu broma? A comunicarte si estás por la mejor, 807-26-3482. Desde los Estados Unidos, 855-2611-804. Y estoy en Boston, ahí está Ángel. ¿Qué hubo? ¿Cómo estás?
3: Bien, bien, aquí, escuchando su programa.
2: ¿Qué onda? ¿Estás en el baño? ¿Qué onda, carnal? ¿Se escucha? ¡Hueco, hueco, hueco!
3: No, estoy aquí en mi habitación.
2: Ay, ¿qué? ¿No tienes nada en tu habitación o qué?
3: Pues no, ya ve lo jodido, por eso me vine para acá.
2: ¿Y cuánto tiempo llevas por allá, mi rey?
3: Ahorita tengo 1 año, 3 meses, es la segunda vez.
2: Ándale, pues. Oye, ¿y tienes puesto ahí tus manos libres o algún tipo de audífono o algo, mi querido Angelillo?
3: No.
2: No. ¿Y no tienes un lugar en tu casa donde esté menos hueco?
3: No.
2: No, no, no.
3: A ver, déjame salgo para acá, para la cocina.
2: Ándale, yo creo que ahí sí hay estufita y eso puede ayudar un poquito. Oye, pues bienvenido al Panda Show, mi querido Ángel, platíqueme, ¿para quién la bromita?
3: Para mi compadre.
2: ¿Qué se llama? ¿Cómo tu compadre?
3: Enrique.
2: ¿Y dónde anda Enrique? ¿También allá en los Estados Unidos?
3: No, él está en Querétaro.
2: Ah, mira, ¿y qué? ¿Cómo es que son compadres? ¿Quién le bautizó a quién?
3: No, pues... él me bautizó el niño, pero el chiquito lo guardo para San Pedro.
2: Oye, ¿qué bromita para Enrique, querido Ángel?
3: No, pues que hoy me tocó cambiar mi cheque y pues como estaba cerrado el banco, fui al cajero a sacar un dinero y estaba pues un americano, se le cayó su cartera y que pues yo de buena gente o de tarima pendejo, pero quise dar la cartera y pensó que se la había robado y por ser hispano le llamó al policía. Me echó al ICE y pues me tienen detenido y que me van a deportar, pero pues que me van a dar de 3 años a 5 años de cárcel antes de que me deporten.
2: Ándale, pues, ¿qué edad tienes, Ángel?
3: Tengo 22 años.
2: No, neta, te escuchas ya más maltratado por la vida.
3: Sí, me maltrata la mujer, por eso me tiene acabado.
2: Oye, ¿y cuánto tiempo llevas por los Estados Unidos?
3: Ahorita 1 año, 3 meses.
2: Ah, bien poquito, entonces, ¿llevas este tiempo que no ves a tu compadre?
3: Sí, nada más cotorreamos, pero raro la vez.
2: Ok, oye, ¿y cómo quieres que vaya la broma? ¿Cuál es tu idea? Platícamela.
3: De que, pues, como este güey siempre me ha dicho que está para lo que yo ocupe y que una vez tuve un problema y el güey por apoyarme vendió su televisión, vendió su camioneta, una camioneta que tenía vieja y pues ese güey, si yo le pido un favor ahorita... ese güey vende lo que pueda para sacarme de un apuro, porque ese güey yo le respondo igual.
2: Eso, o sea que realmente sí son cuates, cuates. ¿Y en qué va a consistir el favor que le vas a pedir?
3: Porque yo antes de venirme le vendí una camioneta y pues como ese güey pues tenía una camioneta viejita y yo le he dicho que me la venda y no quiere el güey porque su no, que se la quiere quedar. Y pues quiero decirle que le quiero que me apoye por este tiempo a darle, pues sí, pues el dinero a mi esposa, que yo se lo voy a pagar cuando salga y como estoy haciendo mi casa, que pues tengo unos trabajadores ahí y que les tengo que pagar su semana a todos y debo un material y que ocupo que venda su camioneta para que me haga el favor y como no se quiere hacer de la camioneta el güey y si ves tanto su amistad que tiene, la va a poner de volada en venta.
2: Ok, oye, a ver, has hablado de esposa, ¿cómo se llama ella?
3: Mi esposa se llama Julie.
2: Julie, ¿y ella está acá en México?
3: Sí, también en Querétaro.
1: Ok, mira, también le vas a decir que no le quieres informar a Julie porque no quieres preocuparla, ¿ok?
3: Ok.
1: Que tú vas a ver la forma que cuando te permitan las autoridades hablar con ella y decirle, ajá, que encontraste un trabajo en el desierto y que no vas a poder tener contacto con ella, pero que tú le vas a mandar el dinero a Enrique, que ya te pusiste de acuerdo con él. O sea, de tal forma que te cubra también. Porque no quieres preocuparla, ¿no? Okay, y que después, okay, de que cubras esa sanción, digamos, que me estás platicando, te van a deportar y pues ya le vas a decir, no, pues ya me regresé porque está re duro. O en su, okay, momento le vas a comentar la verdad, pero no quieres. Ok, ¿cómo quieres que te apoye en esto? ¿Quieres que sea un abogado del consulado que te estamos apoyando? ¿Cómo quieres que le hagamos?
3: Sea que abogado o de migración, porque ese güey, pues, ese güey como que tiene como que, güey, cuídate que no te vaya a aventar migración, que termina tu casa. Ese güey, su miedo, así que me da un consejo de que no me migración.
1: Pues mira, vamos a hacerla diferente, si te parece, okay. Vamos a hacerla ahora como un representante que te está apoyando del consulado. Así que empiezo yo para dar más o menos la introducción, hasta que obviamente entres tú. ¿Estás listo, mi querido amigo?
3: Ok, listo. Oh, y otro dato importante de que, dime, ese güey y su esposa está embarazada y como que se le va a ver de la... apoyar a mi esposa y con el gasto de que su esposa esté embarazada.
1: Bueno, pues veremos en realidad a ver si es tan amigo en una situación pues tan compleja como que le vamos a poner. Señores, okay, en directo, amigo, desde el Pandacle Center, la diversión, las bromas están en Aztecasto Show.
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1: 22 años, Boston, perfecto. Cajero, cartera, usado, ya está. Vamos.
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3: Bueno.
1: Sí, bueno.
3: ¿Sí?
1: El señor Enrique, por favor.
3: Sí, ¿de parte de quién?
1: Habla el licenciado Benítez, soy representante del consulado mexicano en Boston, en Massachusetts. ¿Usted conoce al señor Ángel?
3: Sí.
1: Mire, se trata de lo siguiente, estoy como representante y apoyo por parte del consulado. Se ha comunicado con nosotros la oficina del sheriff de esta ciudad y se le está acusando al señor Ángel de robo. Están las investigaciones correspondientes porque el señor Ángel dice que pasó a un cajero, necesitaba sacar algo de efectivo. Y bueno, encontró una cartera y él la tomó y posteriormente llegó el dueño y habló a la policía y lo están acusando de robo. La oficina del sheriff llamó a Lice porque él nunca pudo acreditar que es una persona residente o que tiene algún documento oficial de trabajo. Lamentablemente estamos en una situación compleja porque hay dos demandas, una por parte de la policía de Boston y otro por parte del ICE, que son dos rutas diferentes. Él ha pedido hablar con usted, él tiene derecho a una llamada. Nosotros estamos apoyando con Nacional en esta situación. No hay mucho que hacer porque él será deportado, pero antes tendrá que pagar el delito

0: güey, pero como es que luego le ando metiendo mi tarjeta que de $100, de $20, y pues como ya no traigo para la gasolina, güey, pues dije, deja paso, tu madre. En eso, güey, entró un don, güey, pero pues yo agarré y pues sí, no, pues tú sabes que uno pues, no es, güey, y se le cayó la cartera, güey, un gringo racista, y yo lo que hice fue de levantarla, güey, y en eso me miró, güey, pero ese güey en corto le mandó pues al policía, güey, valió ver, policía, pues le hablaba, le marcó al aire, y pues ahorita tengo de dos sopas, güey.
1: Y entonces, ¿qué procede, güey, en ese sentido?
0: Pues una, güey, que ahorita, pues voy a ver ahorita, pues sí, que me designan, pero tengo una, güey, que me van a deportar, esa es de ley. Y la otra, güey, que me van a dar de 3 a 5 años, güey. Está encerrado aquí. Y la otra, güey, yo te quería pedir un paro, pues así como dices que me brindas tu amistad, güey, que más que carnales. Y pues no, quiero, wey, ver si me tiras paro, güey. Yo a la Yuli le estoy dando, pues, 3,000 baros por semana, güey.
1: Ajá.
0: Y pues tú ves que pues ahorita yo ando bien apretado y ves que tenía gente trabajando ahí en la casa también.
1: Sí, güey.
0: Y ahorita debo un billetote, güey, pues en lo que salgo, y pues tú sabes que pues está la niña, güey, está el niño, y te iba a pedir un favor que si me hacías paro de pues de vender tu troca, güey, y yo te la recupero cuando salga, güey, yo te la regreso como está, o te compro una nueva, güey.
1: Ajá.
0: ¿Cómo ves?
1: ¿De venderla y te deposito, qué rollo?
0: No, güey, sería que pues una, güey, tengo aún, ahorita me están designando, pues la persona que te marcó, güey, él es un, pues sí, un licenciado, un abogado, güey, que pues habla español y él me va a apoyar, güey, pero yo ocupo que si tú vendes tu camioneta, que le mandes el dinero a una cuenta que me van a designar ahorita, güey, para que tú le deposites el billete de tu troca, güey, tu herramienta, vende lo que puedas y yo te lo recupero cuando salga, güey.
1: Ajá. Y pues herramienta no tengo, güey, pero de la troca, entonces déjame muevo, güey, a ver qué rollo.
0: Sí, güey, te digo, güey, pues ahorita ocupo que le estés depositando, pues sí, o que le deposites a Yuli, pero yo no quiero que Yuli sepa, güey, y si no, la otra es de que pues sí, que no le marques, güey, porque sí, yo sé, pues ya al último nos vamos a poner de acuerdo, depende cuando me den otra llamada para decirte que conseguí, tú le vas a decir que conseguí un trabajo, no sé, en el desierto, no sé, pero que no voy a tener comunicación y que pues yo me voy a acomodar contigo para que darte el dinero a ti, güey, y tú se lo des a Yuli.
1: Ajá.
0: Pero no quiero que le vayas a marcar ni a Yuli, güey, ni a mi mamá, a nadie. Como que pues nadie sabe, güey, solamente tú, y pues yo te lo confío en buena onda, y pues vende todo lo que tengas, güey, tu tele, todo, güey, yo te lo recupero.
1: Ya, ya. Sí, pues deja, entonces me muevo, güey.
0: Y te digo, pues ahorita a ver si esta persona, a ver qué te diga, a ver, sí, güey, qué es lo que procede, güey, o qué onda, cómo le depositas todo él, o que él te, que él ahorita te dé, pues, una cuenta, güey, y pues tira paro, vende tu camioneta, güey.
1: Sí, señor.
0: Y no, ahorita que... ¿Qué onda?
1: Ah, ahorita que entonces me va a regresar la llamada.
0: No, ahorita está aquí en la línea, güey, pero haz de cuenta que ahorita salió aquí, la está firmando los papeles y todo, güey, pero pues para la deportación, güey, y pues ahorita están viendo, te digo, no sé si son de 3 a 5 años que me van a dejar encerrado, güey.
1: Ajá.
0: Ok, güey.
2: Hey. Yes, sir. Yes,
0: y ahorita me vas a hablar con el abogado y pregúntale thank cuál es el proceso, güey, porque thank yo no, a mí no me quieren decir nada, güey.
1: Sobre.
0: Ok.
2: Ángel, necesito que pases ahí para que firmes, por favor. Pásame el teléfono. Hello.
1: Bueno.
2: Nuevamente, licenciado Benítez, permíteme un segundo. Es que tiene que pasar a poner sus huellas. Permíteme, voy a salirme de este lugar. Enrique, ¿verdad?
1: Sí.
2: Enrique, mi función como abogado del consulado mexicano aquí en la ciudad de Boston es poder defender a los connacionales. Estaban enseñándome un video donde efectivamente él toma la cartera de este cajero automático, pero hay muchas dudas al respecto. Quisiera preguntarte porque él está bastante nervioso. Y bueno, a veces los problemas que tenemos con los connacionales es que mienten mucho. Nosotros los mexicanos tendemos a mentir cuando estamos indefensos. Quisiera preguntarte de forma frontal y me platiques un poco de él. ¿Quién es Ángel, tú que lo conoces?
1: ¿Ángel? No, sí. Pues es una persona que, o sea, en primera no creo que tomara la cartera así en mal plan, ¿me entiendes?
2: Sí.
1: Es una persona muy...

0: muy muy honesta, es muy directa también en el sentido de que pues te dice las cosas como son. O sea, no, él no anda mintiendo, no, por digamos evitar algún problema no te va a mentir, sino él te va a decir tal y como son.
1: Y es que ese es uno de los puntos que tengo en contra de la defensa, porque el video se ve claramente donde hay una persona, un norteamericano, que antes pasa al cajero y efectivamente se le cae su cartera. Acto seguido se ve Ángel como él ingresa su card, su tarjeta, al cajero, extrae dinero, agacha la mirada y encuentra la cartera. En ese momento él la toma. Pero él abre la cartera, chequea cuánto dinero hay, qué tipo de documentos hay, y se nota cómo él extrae los dólares. Entonces, eso es robo. Y, pues, es una cuestión que es indefendible. Por eso es que lo están tomando como prueba. Y bueno, si tomamos en cuenta que es una persona que no tiene documentos para estar de forma legal en los Estados Unidos, esto complica mucho la situación. Por eso es que sí, yo ocupo que me hable con la verdad si él tiene antecedentes en México. No, de todas maneras, la verdad va a salir porque no solamente van a chequear su récord acá en los Estados Unidos, sino también en México. Tenemos que hacerlo.
0: Ajá.
1: ¿Sabe si alguna vez ha robado algo?
0: No.
1: ¿No sabe o afirma?
0: No, lo desconozco.
1: Ok, ¿qué me habla de su familia? Porque él menciona y está muy preocupado de una mujer llamada Julie, dice que tiene familia. ¿Qué me platica?
0: Sí, tiene su esposa y tiene sus hijos.
1: Ahora, la esposa sabe que él está de forma ilegal en los Estados Unidos, ¿no?
0: Sí.
1: Entonces, ¿por qué él quiere que no sepa la mujer que está detenido y que se le acusan de robo y que después lo van a deportar?
0: Por lo mismo de que, pues, usted sabe la situación aquí en México, está muy, muy difícil, pues uno se aleja de la familia para, pues, una mejor vida, se podría decir, una forma de acomodarse,
1: claro.
0: Pero, pues, ya, vea, uno se aleja de la familia por lo mismo de que, pues, quieres darle lo mejor a tu familia. Me imagino que es un poco también, pues, esto, ¿me entiende? De que no quiere que ella se dé cuenta por lo mismo. Se aleja uno de la familia y vea, este problema ahorita es un golpe algo duro, ¿no?
1: Sí, es bastante duro, pero una de las cosas que me llama la atención de acuerdo a la experiencia es lo siguiente. Si realmente el acusado, el señor Ángel, no hubiera tomado en este caso el dinero, y aparte no es mucho dinero lo que tenía esa cartera, estamos hablando que tenía $600, no es mucho dinero, pero es robo, sí. Entonces, si él tuviera su conciencia limpia de que no hubiera robado, creo que podría enfrentar a su esposa y ella tendría que entender con la frente en alto de decirle, las cosas difíciles pasan no solamente acá en los Estados Unidos, sino también en México, también en Centroamérica, en Sudamérica. Y es una de las cosas que me llaman la atención, porque yo sí ocupo saber la verdad. Porque, ¿cómo voy a defender un caso de injusticia si Ángel realmente no robó? Ok, pero si realmente sí lo robó. No sé si me explique. Por eso es que necesito investigar bien y que usted me platique qué es lo que sabe de Ángel.
0: Ajá. No, pues sí, como le comento, pues está así una persona. Ya tiene tiempo que la conozco. Me he llevado muy bien con él en ese sentido. Y pues le digo, entiendo ese sentido de que no le quiera decir a su esposa por lo mismo.
1: Aparte, estará en prisión, por lo que yo escuché y platiqué en la oficina antes con Ángel, lo que él pretende es que usted le dé semanalmente lo que él está acostumbrado o tiene pactado mandarle a su esposa. Creo que son 3,000 por semana. Y él estará en prisión antes de ser deportado. No sé, iremos a la corte, pero de acuerdo a la experiencia serán entre 4, 6, 8 años. Si es comprobado que él realmente tomó el dinero, será más de 6 años. Y posteriormente él será, pues, deportado a México. ¿Pero usted tiene la capacidad para tapar esa mentira durante tanto tiempo?
0: Sí, sería algo complicado, pero sí.
1: Escuché que dentro de sus planes es que usted le diga que se fue al desierto y que está incomunicado y que va a trabajar. ¿La mujer creerá esto si está 4, 5, 6 años en prisión antes de la deportación? ¿Lo creerá?
0: Pues la verdad tendría sus dudas, porque pues, sin comunicación tanto tiempo, sí, pues uno empieza a dudar.
1: Mi consejo que yo le doy, si realmente usted es su amigo, yo haré mi trabajo y lo defenderé, porque para eso existen los consulados mexicanos en todos los Estados Unidos, para defender a los connacionales. Pero mi recomendación es que si usted es un buen amigo, de parte del señor Ángel, dígale que siempre se hable con la verdad. ¿Cómo yo le voy a creer que realmente él no robó, no lo hizo con malas intenciones, si a usted le está invitando a que mienta? You know, ¿me entiende?
0: Sí, sí, sí.
1: Entonces estamos empezando muy mal este caso, porque hay indicios de que él puede estar mintiendo. Y ahorita en esta llamada, que a usted le está pidiendo favor, le está pidiendo que mienta, ¿le parece correcto?
0: No, pues no, no, la verdad sí no, pero pues, en este sentido, ¿cuál es el proceso?
1: El proceso es que va a estar incomunicado. Ahorita estamos en la oficina del sheriff, ya se presentó la oficina del ICE. El ICE es el departamento de migración. Ya chequearon que efectivamente él no tiene ningún documento y está de forma ilegal en los Estados Unidos, que ya lleva un tiempo trabajando de forma ilegal. ¿Cuál es el proceso? Estará detenido, se presentará ante la corte, eso llevará entre 4 y 12 semanas, y se presentará ante el juez, y él le preguntarán si se declara culpable o inocente. Aquí es uno de los problemas, porque si él se declara inocente, como lo está diciendo, y le comprueba la ley que es culpable, pueden echarle hasta 15 años. Esa es mi preocupación. Ya la deportación es lo de menos. Sí o sí lo van a deportar. Aquí el problema es cuánto tiempo le van a echar a la cárcel. ¿Todo por tomar una cartera en un cajero automático? Y él dice que no tomó el dinero. Y por unos billetes que estaban en una cartera. Obviamente el que está demandando está pidiendo que le pongan la condena más alta. Es una persona blanca. Entonces, yo voy a ingresar ahorita a la oficina y por favor hable con su amigo y pídale que hable con la verdad, que hable con su esposa, que enfrente la situación. Y si usted le puede decir la verdad, si realmente tomó esos $600 de la cartera o no, sería más fácil, porque si no, se tiene que declarar culpable. Y al momento que se declare culpable, bueno, tendrá una pena, pero la que diga la ley. Permítame, voy a ingresar. Ya pusiste las huellas, Ángel. A ver, te voy a dejar, por favor, que hables con tu amigo. Él quiere hablar contigo. Habla bien con él, porque recuerda que solamente la autoridad nos permite hacer una sola llamada. ¿Qué, man?
0: Bueno, carnal.
2: ¿Qué onda, carnal? ¿Cómo ves, güey?
0: Pues dice que está muy complicado, güey.
2: Sí, güey, no. La chile, la neta, güey, la neta, te voy a decir de... Por carnales que somos, al chile se me hizo fácil, güey, agarrar el billete, pues ando bien quebrado, güey, no traigo billete, no me han pagado, güey. Pues la neta, güey, la neta ya, vale, bien agüitado, y no quiero que Yuli se dé cuenta, güey, y no quiero que nadie, güey, ni mi jefa, ni mi jefe, nadie, güey. ¿Qué onda, güey? Haz lo posible por tirar una esquina, güey, si no, no, imagínate, güey, a 5 o 8 años, güey, aquí, güey, sin nada, güey, encerrado, ¿qué hacer, güey?
0: Mira, en ese sentido sí, güey, o sea, sí, sí, sin pedos yo.
2: Pero ese güey, es que no, güey, se me hizo fácil agarrar el dinero, güey, no traigo ni una hora en mi cartera, güey, no traigo ni para echarle gasolina, no he comido, güey. Y pues la neta se me hizo fácil, güey, agarrar unos pesos, güey, y pues la neta valió madre, güey, y me descubrieron, nunca miré la cámara y valió madre, loco, tú sabes que yo no tengo esas mañas, güey, pero pues sí, neta no traigo ni peso, carnal.
0: Pero ahora ahí te va, güey. En el proceso, güey, es de que ese güey que te demandó, güey, está pidiendo la pena máxima, güey. Me está diciendo este güey que te pueden ser hasta 15 años, güey, en dado caso de que tú digas que no los tomaste, güey, y te comprueban de que sí, pueden ser hasta 15 años que estés ahí encerrado, güey. O sea, lo que el güey está pidiendo es, en primer hablar, pues, con la verdad, güey, porque si te comprueban otra cosa que estás mintiendo, es de que ya valió gorro, te van a echar más años, güey, es lo que me está diciendo ahorita ese güey. Ese es el proceso, güey, que se puede llevar.
2: Pero imagínate, güey, si les digo que sí, güey, y me dejan aquí, güey, y ya de por vida la chingada, ¿qué puedo hacer, güey? Se me va a acabar mi vida, güey, y si ahorita me siento mal, güey, no he ni comido, güey, y pues yo solamente se me hizo fácil agarrar esos dólares, güey, para pasar y comprar una hamburguesa y echar gasolina, güey, y no traigo ni un peso, carnal.
0: Sí, sí, carnal, te entiendo, güey, está en esa situación, sí, sí, te entiendo. Oiga, güey, a lo que ese güey te está pidiendo es que digas la verdad, güey, porque sí te van a echar menos.
2: Pero es que yo no puedo decir la verdad, güey, porque no, güey, si no, imagínate, si me voy a entregar yo solo, güey, y pues imagínate, 15 años, güey, no. ¿Cuánto es, güey? No, ¿cuántos años tengo? 22, pero ¿cuánto voy a salir, güey?
0: Sí, güey, sí. O sea, sí está, güey, pero... Es que es como te digo, güey.
2: Es, güey, es que... Wey, es que me encontré la cartera y se me hizo fácil, güey. Es que no traigo ni un peso, güey. No he ni comido, güey. Es que no... ¿Cómo le hago, carnal? Ando bien agüitado, güey. Y es que no, güey. Tú busca, vende todo lo que tengas, güey.
0: Sí, Simón, güey. Sí, te digo, eso sí lo hago, güey, sin pedos, pero te digo...
2: Y es que no, güey, ayúdame y no me digas a Juni, güey, ni a mi abuelita, ni a mis papás, güey. Tú ya viste, güey, imagínate si me voy a quedar 15 años, güey. Mati, ¿cuánto tienes? No, ya no me va a conocer, güey. Ayúdame, neta, ayúdame, vende lo que puedas, güey.
0: No, güey, tengo...
2: No, aquí en la cárcel de aquí, güey, son bien ojetes, güey, imagínate... Imagínate qué va a pasar sin saber hablar inglés, güey.
0: No, es que sí. Te digo, pues de venderlo sí lo vendo, güey. Sin pedos, eso sí, güey. Pero es lo que me está diciendo este güey. Que no, o sea, si mientes, güey, te llegan a comprobar con la cámara, con... Es que en la cámara sale de que los tomaste, güey. Te van a echar más tiempo todavía, güey. Sin en cambio, si dices tú la verdad, güey, son menos años. Son menos años porque el pedo es de que te tienen en la cámara, güey. Te digo, de vender todo, güey. Simón, yo lo hago, güey.
2: Güey, es que no le digas, no le vayas a decir nada a Yuli, güey. Guarda el secreto a nadie, güey, ni a tus papás, ni a tu señora. Pero no le digas a Yuli, güey. Tira paro, neta, por carnales. Y es que me tienes confianza y somos carnales, como dices, güey. No le digas a nadie, güey. Guárdatelo tú, güey. Guárdatelo para ti solo.
0: Sí, Simón, güey.
2: Neta, me lo juras, güey, que nadie va a saber de esto, güey.
0: Simón, güey.
2: Neta, güey.
0: Pero es como...
1: Ahorita señor, la Ángel, señor Ángel, ya me están pidiendo que el tiempo es suficiente y que, por favor, ahí se... Siéntese, por favor. Salgo un segundo. Señor Enrique, licenciado Benítez. ¿Ya pudo convencer al indiciado de que hable con la verdad?
0: Pues, mire, es lo que le estaba explicando, que lo que le conviene es decir la verdad, pero pues es una cuestión que, pues, por lo menos...
1: ¿Le comentó si tomó el dinero, si realmente él robó?
0: No me comentó eso, pero lo que me comentó fue de que a lo que él ahorita le teme es a los años que le van a aventar. Porque le pueden aventar, pero es lo que le comento. O sea, si no dices la verdad, le digo, te van a aventar más tiempo.
1: ¿Le comentó que hable con la verdad con la esposa y que se lo diga?
0: Sí.
1: ¿Y qué le dijo? Yo
0: también lo que le comenté, pero pues sigue con que no se entere nadie todavía.
1: No lo puedo convencer.
0: No.
1: Imagínese, qué difícil va a ser defender este caso cuando uno está defendiendo a un compatriota mentiroso. Pero bueno, esto no pinta bien. En fin, haremos nuestro trabajo. Para eso estamos en este consulado. No me resta más que decirle que cuando sea posible me estaré comunicando con usted para decirle cómo va el caso. Y bueno, ¿me permite hacerle una última pregunta?
0: Sí, dígame.
1: Dígame, ¿cómo se oye el Panda Show? Que es una broma de Ángel, ¿no es cierto?
3: ¡A toda máquina!
1: Los dos compadres bien mentirosos, sí. Mijay. Enrique, estás en las bromas del Panda Show. Oye, pero sí demostraste ser un buen amigo vendiendo la camioneta, vale gorro. Pero no lo pudiste convencer que hablara con la verdad, Enrique. ¿Qué pasó? Ángel, dile por qué la bromita a tu compadre, adelante.
2: No, pues hice la broma porque yo sé que ese güey, pues, a pesar de que nunca nos conocíamos y yo lo quería, ese compadre, ese vato, responde de todo.
1: ¿Y por qué querías hacer eso?
2: Porque me caía gordo el güey, no sé, me caía gordo y terminó siendo mi compadre. ¿En serio?
1: ¿Y a ti también te caía gordo en su momento, Enrique Ángel?
3: Sí, la neta, sí.
1: Y miren, ahora terminaron de hermanitas, hasta de la caridad. Oye, Enrique, ¿cuál fue la parte del cuerpo que más te sudó con esta bromita, Enrique?
3: No. La neta, todo, yo creo, porque no. Me
1: entraron. Ay, ay, ay.
2: Va a decir a Enrique que se para de manos y te aplaude con las nalgas.
1: Oye, Enrique, si hubieras apoyado a tu compadre con 3,000 varos a la semana durante 4 o 6 años, en caso de que fuera verdad, darle la mochada a la esposa.
3: No, está. Pues a ver cómo le hacía, pero.
1: Exactamente lo que pensaste, Ángel. A ver cómo le. Compadre, pero me va a ayudar. Qué bueno que tengan esa amistad. Enrique, pues fue una bromita del Panda Show. Ángel, díganme cómo se oye el Panda Show.
2: A toda máquina.

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2: Y bien, Tepetongos y Tepetongas, estamos de vuelta contigo en este 27 de agosto. Todos los martes y todos los jueves, lo clásico del Panda. 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Y vámonos con más bromas. Y tengo a Juan. ¿Cómo estamos?
3: Bien, bien. Aquí, pandita, aquí. Aquí listos para la bromita.
2: Oye, padrísimo que estés preparado para tu bromita. Qué padre que estés sintonizando la mejor 97.7 y la aplicación de Claro Música. ¿Qué onda? ¿Qué le jalas, mi rey?
3: A la construcción, hermano. Aquí echándole ganas a trabajando, ya sabes.
2: Qué chido. ¿Y eres nacido en dónde?
3: En el Estado de México, en Toluca.
2: En Toluquita, la bella. ¿Y para quién es la bromita?
3: Para la mamá de mis hijos.
2: ¿Que se llama cómo?
3: Diana.
2: O sea que Diana y tú ya nada que ver como pareja.
3: No, no, no, nada, claro, no.
2: Porque ya desde que dices para la mamá de mis hijos, bueno. ¿Cuántos hijos tienes con Diana?
3: Tres, con la fortuna, tres.
2: ¿Tres niños? Oye, pero si tienes tres hijos.
3: Dos niños y una niña.
2: ¿Qué pasó para que se enfriara la relación?
3: Pues la regué yo, hice cosas que no debí. Así es.
2: Como por ejemplo, mensajes, otra mujer.
3: Otras mujeres y celos y como dicen por ahí, como crees que es uno, crees que todos son iguales.
2: Oye, pero dijiste otras mujeres, o sea que fueron varias.
3: Sí.
2: Ay, Juanito, pero bueno, ¿qué bromita para Diana?
3: Pues le vamos a hacer la bromita de que pues voy a regresar para México y pues como que pues decirle que a ver si puede desalojar la casa porque ya voy con otra pareja y...
2: A ver, digamos que cuando ustedes se separan, ¿le dejaste una casita para que mientras habitara con tus hijos o cómo está el asunto?
3: No, la cosa que me vine, bueno, nos separamos, no, ellos andaban de casa en casa rentando y yo compré una casa, supuestamente íbamos a regresar y la puse a su nombre. Y bueno, quedó a su nombre, no la puse yo, ¿verdad? Tuvo que quedar a su nombre y... Ya en un momento ya llegó donde dijo que pues ya no, ni para allá ni para acá, y pues se quedó con la casa y pues ahora con eso vamos, ¿no? De que voy a ir con todo y voy a sacarla de la casa y a ver qué pasa, porque es...
2: Oye,
3: un demonio,
2: pero
3: me va
2: si
3: a echar mentadas de madre por donde quiera.
2: A su nombre va a estar muy cañón que te diga sí, ¿cómo no?
3: No, claro, eso es el... Lo de seguro que va a ser.
2: Ese
3: así.
2: Es el reto. Oye, ¿y dónde está la casita? ¿En el Estado de México o dónde?
3: No, la casita está en Ixtapas, Zihuatanejo.
2: Ah, mira qué rico. ¿Y por qué en Zihuatanejo?
3: Porque ella es de un pueblo cerquita ahí a Zihuatanejo.
2: Ok, entonces ahí viven tus tres hijos y la mamá de tus
3: sí,
2: hijos.
3: Claro.
2: Entonces,
3: claro, sí.
2: Digamos, tú ya te regresas a México, cumpliste tu ciclo, o por lo que tú quieras, regresas ya con una mujer.
3: No, ella sabe que yo voy a regresar porque estoy en que vamos a comprar, bueno, voy a comprar un restaurante junto con otros dos socios.
2: Ajá.
3: Y quiero proponerle, pues esta vez no quiero que me roben, porque sí le he dicho que antes en el principio sí le dije que me robaba y todo eso.
2: Oye.
3: Porque la casa era mía.
2: ¿Y este restaurante donde vas a hacer la cuestión con tus socios también está en Zihuatanejo o por esos
3: sí,
2: lares?
3: Claro, está en Zihuatanejo, sí.
2: Bueno,
3: sí,
2: entonces propone que regresas con una mujer, ya regresas tú aparentado, pero esta mujer está embarazada. En caso de que te diga que en el pastel, que no, mis hijos y que es mía, dile, oye, espérate, o sea, yo ahorita pues estoy muy gastado, voy a retomar lo del restaurante, y si te dice que no, proponle que vivan todos juntos.
3: Sí, claro.
2: Al menos por un tiempo, y así cuando nazca tu otro hijo, pues tus otros tres ya tienen hermanito. Y ahí podemos hacerlo.
3: Sí.
2: ¿Estás listo, mi querido Juan?
3: Listo.
2: Vamos a darle en directo desde el Panda Cool Center las bromas en el Panda Show.
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5: Muy buenas tardes, mi amigo el Panda Show. Un saludo de aquí, desde el estadio de Monterrey. Aquí en Monterrey, aquí estamos, en la ciudad de Monterrey. Un saludito para todos ustedes. Saludo para aquí toda la raza de aquí de Monterrey. Y un saludote para mi esposa, Amada, que la quiero bastante. La amo. Y un ratito de esto, nos ponemos de acuerdo para hacerle una broma.
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0: 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Listo, papá.
3: Vamos.
2: Con todo, mi rey, con todo, ¿eh?
3: Va, va.
2: Primero saludas.
3: Sí, sí, claro.
2: Normalito y vas de menos a más hasta que soquito loqui.
3: Ey. Bueno. Ey, ¿qué pasó? ¿Qué haces?
6: ¿Qué has estado hablando?
3: No, no, no sé por qué. A lo mejor hay interferencia o algo así, no sé. Mi idea, ya ves que de repente así se oye. Ey. Sí. Oye, ¿y los niños no están ahí contigo o sí?
6: Cris está aquí, vive, pero va a ir a andar jugando fútbol.
3: Oh, órale. Sí, es que no, pues es lo que pasó, está que la tarjeta me la sacaron y pues no puedo agarrar ya dinero para nada y pues ves que había planeado por lo del restaurante irme un poco más los 20 días, pero yo creo que ya no voy a tener dinero, ya me quedé sin dinero y pues sabes, tengo no tengo dónde llegar más que ahí. Y pues tengo los terrenos. Pero de modo que me duerma ahí en el terreno, ¿verdad? Y pues hasta ver lo de... Por lo de él... No tengo a dónde llegar. Eso es la cuestión. Y la cuestión es que pues quiero llegar ahí a la casa.
6: ¿No quieres llegar?
3: No, quiero llegar ahí. Esa es la cuestión. Pero pues sabes que voy por lo del restaurante. Esta vez no quiero que pase... cosas que no han pasado, que cuando vea ya no tengo nada, ¿me entiendes? Y pues no sé, la cosa es de que sí, ya yo creo que se adelanta esto de que tengo que ir y pues no sé, ya tengo que correr yo el restaurante más que nada, pero aquí hay otra cosa que pues no te había dicho, pues eso es que estaba ahorita aquí y ya va a ir alguien conmigo, alguien, otra persona con la que pues está embarazada y se va a ir conmigo y pues quisiera ver si podría llegar para allá a la casa, que no le vayas a hacer tus problemas ni nada, porque ella cree que ella es la dueña de la casa, porque ella ha sido quien ha estado apoyando. No, escúchame. Oye.
2: ¿Cómo? ¿Qué? Oye, Juan, bajaste perfecto el balón. Nunca hubo tono. O sea, marcamos y siempre que marcamos hay un tono. ¿Estás de acuerdo? Y tú estabas platicando contigo en lo que esperábamos el tono del tut, como siempre le hacemos. Y de repente ya la teníamos dentro. ¿Y con quién hablas? Soquito, lo que dije, ya se nos cayó. Oye, pues creo que no le gustó la noticia, hermano, ¿eh?
3: De no, que llegaras... no, claro que no le va a gustar.
2: Oye, ¿y será que porque todavía hay amor o algo o qué?
3: No, creo que ya no, pero pues no le gusta la noticia que vaya a llegar a meter otra mujer a su casa que es de ella y de mis hijos.
2: Ah. Ok, bueno, pues vamos a volver a marcar y dile, oye, no me cuelgues.
3: De hecho, creo me está que... mandando mensajes.
2: A ver, ¿qué dicen los mensajes? Léelos. Chécale, chécale. Vamos a enterarnos a ver qué te puso para ver por dónde le pegamos.
3: Dice que eso es de ella, de ella y mis hijos, que yo tengo que buscar a dónde llegar, no tengo por qué llegar ahí.
2: ¿Qué más te puso? ¿Eso es todo?
3: Eso es todo, sí.
2: Bueno, vamos a marcarle y dile, oye, ¿por qué me cuelgas? Creo que estoy tratando de hablar bien contigo. Hemos llevado la fiesta en paz por los hijos. Pero bueno, pues colgar es una grosería. Acto seguido le comentas, oye, ya recibí tu mensaje. Sí, lo entiendo, pero no lo comparto porque recuerda que... pues la casa yo la pagué. Está tu nombre, está tu nombre porque yo estaba en los Estados Unidos. Porque abusaste, también puedes empezarla a provocar. Tú abusaste en ponerla a tu nombre, pero bueno, es tanto tuya tanto mía, porque sí está tu nombre, pero yo la pagué, entonces yo te estoy pidiendo un tiempo y voy a llegar, no te estoy pidiendo permiso, te estoy avisando que voy a llegar y pon un nombre de una mujer. Sale, listo, okay. Me voy a quedar callado, vamos a marcar para que no nos pase lo mismo. 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
3: Bueno.
6: Bueno.
3: Oye, ¿por qué eres grosera? No, no tienes por qué cortarme, tenemos que hablar bien.
6: Deja de molestarme y vete a tu padre, ya, por favor.
3: ¿Por qué te enojas?
6: Aquí no vas a quedar, aquí no vas a traer a ninguna perra, ni si te ocurra venir porque llamo a la policía.
3: No, pa, escucha, ya.
6: No, aquí no vas a venir a traer a ninguna perra que es suyo, escucha. Que no sé qué. Búscale una casa, Juan. Si ya te va a parir, chamaco, búscale una casa. A mí déjame en paz.
3: Mira, escucha.
2: No manches. Valió Morgan. Búscale una casa a esa guagua. Oye, como te lo dije, está bien marciano, hermano. No hay tono. Lo bueno es que empezaste bueno, porque había silencio ahí. ¿Viste cómo yo te lo advertí? Y bueno, creo que tú también sabías al momento. Oye, ¿por qué le quisiste hacer esta broma? ¿Por qué, carnal?
3: Nomás es para pasar el rato.
2: Bueno, vamos a marcarle. Espero que conteste, mi rey. Espero que conteste, okay. Y dile, oye, pero no le dijiste lo que te comenté, hermano. Yo sé que es tu casa porque está tu nombre, pero yo la pagué. O sea, defiende tu patrimonio.
3: Sí, pero no me
2: voy a echar
3: a
2: mucho.
3: Chale.
2: Ok, pues marcamos en caliente.
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2: Igual me voy a tener que quedar callado. A ver, ahí está. Se supone que entro.
6: Bueno.
3: Bueno, ¿por qué me cuelgas la llamada? Solamente te quería decir cómo se oye el Panda Show. Esto es
9: a
3: una
9: toda
3: broma.
9: Máquina.
2: Dianita, estás en las bromas del Panda Show.
6: No, esas no son bromas.
2: Diana, préndele a tu radio, préndele a la mejor 98.5. Estás en Zihuatanejo, ¿no?
6: Sí.
2: Préndele a tu radio, le está escuchando Claro Música, allá en los Estados Unidos. Era una broma. Oye, ¿te pusiste a pelear? No, hombre, ya nos dimos cuenta cómo dijiste palabras bonitas, tuvimos que meter el direy a lo loco. Oye, Diana, me comentaba este Juan, qué bueno que tú eres la mamá de sus hijos, se llevan bien, hay buena relación, los antecedentes que tú los conoces, entonces él quiso hacerte esta broma de que supuestamente regresaba a México y regresaba acompañado porque pues quería que te la pasaras bonito, ¿sí me entiendes? O sea, como diciéndote, ¡hey, nos llevamos bien, trompuda, nos llevamos bien! Dile por qué la bromita, Juan, a tu trompuda.
3: Solamente para pasar un rato y quererle hacer enojar un poco y que sabe que nunca los voy a dejar. Sea pase lo que pase y nunca les voy a dejar y mis hijos los amo y ella sabe que los amo.
2: ¿Y también la amas a ella?
6: No.
3: No.
2: Las dos, no. No. Oigan, ¿cuánto tiempo duró la historia de amor entre ustedes, Diana?
6: Como 10 años.
2: 10 años. ¿Y no lo extrañas al gordo?
6: No.
2: Oye, ¿y ya tienes otra maloca, persona? ¿Ya tienes otra pareja o no?
6: No.
2: No. ¿Para nada? No.
6: No.
2: Oye,
6: no,
2: ¿y si él
6: me hacen broma?
2: ¿Y si él tuviera necesidad? No. Digo, sabemos que la casa está a nombre tuya, aunque él, bueno, pues ya lo sabes, ¿no? Pero ¿no le darías posada?
6: Sí, pero no. Sin vieja.
2: Entonces lo sigues queriendo. Sí, pero no, sin alguien. Oye, Dianita preciosa, pues fue una bromita, sé que te pusiste media loca, pero estamos a nivel nacional, a través de la cadena más chichigua de la mejor FM, 98.5 allá en Zihuatanejo, y bueno, el Enclaro Música, así que díganme, ¿cómo se oye el Panda Show?
3: A toda máquina, pandita.
2: Y ya nos vamos en este 27 de agosto del 2026, hasta aquí las bromitas del Panda Show por la mejor FM. Regreso mañana, que es fin de semana. Buenas noches.

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1: Bueno. Sí, soy yo. ¿De verdad? ¿Mañana empiezo? 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
3: En este momento, mientras escuchas estas palabras, tu cerebro está haciendo algo extraordinario. Está interpretando sonidos, convirtiéndolos en lenguaje, buscándole sentido y al mismo tiempo manteniéndote respirando, parpadeando y con el corazón latiendo. Todo eso en menos de un segundo. Y lo más sorprendente, el cerebro que hace eso hoy no es el mismo que tenías hace 10 años. Porque tu cerebro nunca deja de cambiar. El cerebro no es una estructura fija, sino un sistema dinámico que se transforma a lo largo de toda la vida. Todo comienza en el vientre materno, donde se forma un cableado cerebral único para cada persona, tan irrepetible como una huella digital. Ese cableado es como el hardware de una computadora. Establece los circuitos básicos que nos permiten respirar, dormir y succionar apenas nacemos. Después del nacimiento llega la infancia y ahí el cerebro se convierte en una esponja. Cada estímulo, una caricia, una canción, un juego, funciona como un programa de software que se instala sobre ese hardware inicial. Las conexiones entre neuronas se multiplican a una velocidad impresionante. Por eso, la infancia es la etapa de mayor plasticidad cerebral, la capacidad del cerebro para transformarse en respuesta a lo que vive. Luego viene la adolescencia, y aquí pasa algo fascinante. El cerebro empieza a afinar sus conexiones, fortalece las que más usa y elimina las que no necesita. Pero atención, el lóbulo frontal, que es donde se toman decisiones y se controlan los impulsos, todavía no está terminado. En muchos casos, no madura completamente, sino hasta después de los 21 años. Por eso, en la adolescencia, es común actuar sin medir riesgos y buscar la gratificación inmediata. No es rebeldía, es biología. En la adultez, el cerebro alcanza su mayor estabilidad. Las redes neuronales están mejor organizadas, lo que permite pensar con mayor claridad, regular las emociones y tomar decisiones complejas. Pero estable no significa estático. En esta etapa, también pueden aparecer desafíos emocionales como el estrés, la ansiedad o la depresión, porque en el cerebro siempre conviven emociones positivas y negativas. Y mantener el equilibrio depende mucho de cada persona. Y cuando llega la vejez, aunque la memoria a corto plazo puede fallar y algunas conexiones disminuyen, el cerebro sigue siendo capaz de aprender, de adaptarse, de sorprendernos. La experiencia acumulada fortalece capacidades como el juicio y la reflexión. Envejecer no es apagarse, es cambiar de ritmo. ¿Cuidar este órgano extraordinario? Existen tres claves. Actividad física para oxigenar el cerebro, estimulación intelectual para forzar la neuroplasticidad y convivencia social, porque el cerebro humano está diseñado para relacionarse con otros. El aislamiento y la soledad lo dañan. La conversación, la colaboración y el afecto lo protegen. Porque entender el cerebro, como dice esta gran científica mexicana, es entendernos a nosotros mismos. Con información de la doctora Herminia Pasantes, pionera mexicana en neurociencias e investigadora emérita del Instituto de Fisiología Celular de la UNAM. Les saluda Mónica Genis.
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0: 11:10.
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0: 1126.
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0: 11:39. 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
2: ¿Buscas consentir tu piel de forma natural sin descuidar tu cartera? Llegaste al lugar indicado. Hoy en nuestra tecnología doméstica cuidaremos de ti y de tu bolsillo, enseñándote a preparar unas humectantes barras de jabón con miel. Acompáñanos en Revista del Consumidor Radio.
1: Revista del Consumidor. Esta tecnología doméstica está validada por el Laboratorio Nacional de Protección al Consumidor. Tome nota de los ingredientes y presten mucha atención. ¡Comenzamos!
2: Los ingredientes que vamos a necesitar son 3 tazas de base de jabón transparente cortado en cubos, media taza de agua purificada caliente, 1 1/2 cucharadas de miel de abeja, 1 pizca de colorante vegetal amarillo y 40 gotas de esencia de miel.
1: Los utensilios que utilizaremos son 1 taza medidora, 1 cacerola, cacerola con capacidad de 2.5 litros, un tazón de vidrio con capacidad de 1.5 litros, un plato extendido, un cuchillo, una cuchara sopera, un molde de silicón, un rollo de papel aluminio, un rollo de plástico adherente para alimentos y un atomizador. Vamos al procedimiento.
2: Comenzaremos colocando los cubitos de la base para jabón en el tazón y la llevamos a baño María. Movemos hasta que se hayan derretido por completo. Vertemos en una taza la miel, el colorante y la esencia. Mezclamos y dejamos reposar unos minutos. Después, agregamos el agua caliente.
1: Cuando la base para jabón esté completamente derretida, añadimos la mezcla de miel y revolvemos hasta incorporar todos los ingredientes. Retiramos el fuego y vertemos la preparación en los moldes. Si no cuentas con moldes de silicón, puedes utilizar vasos desechables recubiertos con una capa de aceite mineral para facilitar el desmolde.
2: Si notas que se formaron burbujas en la superficie, puedes eliminarlas rociando alcohol del 96 utilizando un atomizador. Esto ayudará a que el jabón tenga una textura lisa. Dejamos enfriar a temperatura ambiente y posteriormente refrigeramos por 30 minutos para solidificar.
1: Ahora desmoldamos los jabones y los envolvemos en papel aluminio, después en plástico adherente para alimentos. Y así de fácil, en tan solo 40 minutos quedaron listas nuestras barras de jabón con miel. Recuerda almacenarlas en un lugar fresco y seco.
2: ¡Anímate a prepararlas! Esta receta rinde para 6 barras, tiene una caducidad de 6 meses y un costo promedio de $118.34.
1: Si prefieres seguir el paso a paso en video, recuerda que puedes ver esta tecnología doméstica en nuestro canal de YouTube, Profeco TV. Ahí encontrarás muchísimas recetas para ahorrar y hacer tú mismo los productos en casa, teniendo la certeza de la calidad en los ingredientes que utilizas.
2: Aprende a hacer desde un gel para el cabello o un champú para lavar el auto, hasta jamón artesanal o unos deliciosos enjambres de chocolate.
1: Presúmenos cómo te quedaron tus jabones. Etiquétanos en Instagram con el hashtag Tecnología Doméstica Profeco y menciona a @revistadelconsumidor_mx. Nos escuchamos en la próxima Tecnología Doméstica.
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0: 1148. 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
2: 2:35.

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1: 336.

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1: 3:46.
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Las 4 en punto. 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

0: 5:35.
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2: ¡Cafeteale, muchachos! ¡Buenos días, Querétaro! Tu copa el cachorro en la señal de la mejor 92.7, Querétaro. Muchachos, viernes de camas ajenas, viernes de destapar sin control, viernes de todo se vale. Porque aquí comenzamos.

0: pasadito, mi gente. Muy buenos días, Querétaro. Sean ustedes bienvenidos en cabina con Diego Contreras, el cachorro, el mero, mero viejón. Este soy yo a través de la cadena más importante de música del regional mexicano, la mejor 92.7, en este viernes, último viernes de agosto, 28 de agosto del 2026. De aquí hasta las 9 de la mañana con la mejor música, la mejor programación en este Morning Show de La Mejor. También completamente en vivo desde Torre Cápita, piso número 12, en Avenida Antea 1032, justo a nombre, atrás de la plaza del mismo nombre. Saludo con el gusto de siempre a mi querida Cari Ricky. A mi querida Cari en la transmisión, en la operación y producción de este espacio. Forma de contacto con nosotros, 442-79-83-92-7. Es el WhatsApp para saludos, peticiones y demás. Se nos viene el bloque del concierto, muchachos, con una banda que está a punto de cumplir casi ya los 100 años. Imagínese usted, ¿eh? Casi ya 100 años. Se nos viene el duelazo, la nota del día que nuevamente da a Michoacán. ¿Ustedes se acuerdan de Carlos Manso, quien fuera alcalde de Uruapan? Pues su investigación da un giro inesperado y hay una posible o posible culpable. Ahorita lo vamos a contar, ¿eh? Se nos viene numerología, así es, viernes de numerología con mi querida Gis Sánchez, para que vayas preparando fechas de nacimiento y demás. También se nos vienen los deportes con mi querido Gio, porque es viernes, viernes botanero. Se nos viene el vaquerito, se nos vienen las viejas, la denuncia ciudadana en punto de las 8 de la mañana. También se nos viene la colaboración. Es viernes de recomendación. ¿Qué hacer en tu fin de semana? Mi querida Yuskani estará aquí con nosotros para platicarnos más, la chiquilla. Y obviamente las despechadas de la mejor. Y en las calles hoy andará Mejado, ¿eh? Lo desmañanamos a Mejado. Así que atención, atención, porque en un ratito más nos estaremos enlazando con él para ver dónde anda con la regaladora de la mejor. Así que vámonos, porque aquí comenzamos
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1: El bloque del concierto, la música en vivo, muchachos, de tus artistas favoritos, eso y más. Al regresar, el Morning Show de la mejor 92.7, que no se te haga tarde, chiquitín.

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3: La cheve, las papitas, el pomo, ¿qué va a pistear? Llévale, la gorra, el disco, la playera del grupo que está tocando ahorita.
4: Llévale. 6 de la mañana con 16 minutos. Tu copa el cachorro y la señal de la mejor 92.7. ¡Ah, caray! ¡Ah, caray! El maestro Rulas tan temprano. Tengo mensajitos. Buenos días, cachorro. Un saludo para el maestro Rulas que está trabajando temprano. ¡Ah, caray! Ponle su canción, Dos Cartas y una Flor. 5:57 me mandó este mensaje el maestro Rulas. No lo puedo creer. No lo puedo creer del maestro Rulas. Y al ratito, cómo no, le ponemos su canción al maestro Rulas. Faltaba más. Eso porque se levantó temprano. No, hombre. Había de estar bien crudo de seguro. Dice por acá la canción, buenos días. Mándale un saludito a mi hijo. ¿Jaime? Que te escucha y ya lo llevo a la Ciudad de México, que le echo muchas ganas a esta nueva etapa en la secundaria. Excelente día, cachorro y cafetela, pues excelente etapa y echarle todas las ganas. Mi querido Ser, dice, aquí presente, saludos y pisteale, mi querido Ser, saluditos. Rosalba.
5: Hola, cachorrito, excelente mañanita, ya te mando saluditos, ya cantó el gallo, les mando

El Recodo Sinaloa. Sí, y mejor fundada por Don Cruz Lizárraga y considerada la madre de todas las bandas, muchachos. Sí, es el Recodo.

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1: El bloque del concierto fue con todo, muchachos. Sí, lo tenemos completo el día de mañana en punto de las 5 de la tarde. Regresamos con el duelazo. El duelazo. Ah, ya tengo retador y bien tempranero. Y no, no es comediante. Y no, no es Teo González ni Jorge Falcón. ¿Quién será, muchachos? ¿Quién será? Al regresar en el duelazo, en el Morning Show de la mejor 92.7. En cabina con el cachorro y cafete, Alex.

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1: Con 30 minutos, 6 de la mañana ya con 30 minutos. Tu compa el cachorro, el Morning Show de la mejor 92.7. Que no se te haga tarde, chiquitines, que no se te haga tarde. Y llegamos al duelazo, sí, rola contra rola. Que el día de hoy tengo invitado especial en este duelazo. Sí, no, no es comediante, no sabemos si es político, no sabemos si le haga eso. Ya se le durmió el gallo o se le adelantó el gallo porque le tocaba entrar a las 7:15 y ya llegó el señor Gio Lira. ¿Cómo está?
2: ¿Cómo andamos, don Diego Cachorro Contreras? Muy buenos días. Es impresionante la capacidad que tengo para venirte a retar a las 6:30 de la mañana.
1: ¿Sí?
2: A poner una canción que emana aura, caray.
1: Imagínate, 6:30 de la mañana cuando tu sección de deportes es a las 7:15. O sea, todavía estarías en la meme. Pero me sorprende esa capacidad que tengas para levantarte tan temprano, chiquitín.
2: Exactamente, don Diego, pero nunca es tarde para poderte retar. Siempre he querido retarte, cabe mencionar, en esta sección. Ajá. Así que con muchísimo gusto estamos por acá.
1: Ya está. A ver, dime qué rola vas a enfrentar, chiquitín.
2: ¿Qué rola está lista? Bueno, directamente de un playlist que se llama... Rolitas para sentirte político en el Bombay. Sacamos una rolita que emana aura automática y se llama Agüita de Coco, don Diego Cachorro Contreras. Bendito. Ya que es viernes, ya que es este viernes de camas ajenas, pero también puede ser viernes de sentirte político.
1: Bien, no.
2: Agüita de Coco, con muchísimo gusto. Esa es la rola que yo te quiero con la cual yo te quiero rentar. Así que vámonos con esta rolita.
1: Es muy temprano para ti, ve. Te estás trabando, chiquitín.
2: Exactamente, don Diego. Es que es emocionante esta rolita.
1: Rola para sentirte político. Dios nos agarre confesados con lo que acabas de decir. No. Pues cada quien, chiquitín, ¿verdad? Cada quien se siente como quiere. Pero bueno. ¡Vámonos, muchachos! Esa es la opción número uno. Agüita de Coco, de JLB y Sia. Vean nada más. A ver, ponmela. Y Sia, a ver, échamela, a ver. A ver, caray.

0: momento en tu carro del 77 y con tu bigotazo, don Diego, no, andamos con todo, ¿eh?
1: No, hombre. ¡Ahí está! ¿Qué rol acabas de enfrentar, chiquitín? No, no, no, no, no, no, no, no, no, no, no, no. Qué cosa tan lamentable tu rol, o sea. No, no, no, pero bueno, cada quien, ¿no? Y no la tendrás nada fácil porque yo voy con una rolita. Ay, que es algo del señorón Celso Piña. Ese acordeonista, cantante y demás. Y se llama Cumbia sobre el río, chiquitinos. Opción número 2.

0: con estas rolas.
1: Ay, no mames.
2: Con una Tu Baby en la mano, no, no, no hubiéramos andado con todo, ¿eh?
0: Hombre. Ahí está, muchachos. Así que a votar 442-79-83-92-7 en este duelo asqueroso. Lamentable con nuestras rolas. ¿Cómo se nota que es viernes? Jesús nos agarre confesados. Agüita de coco.
2: Agüita de coco, vamos.
0: Agüita de coco contra la cumbia sobre el río, muchachos. Así que a votar 442-79-83-92-7. ¿Qué dice la raza? ¿Qué dice mi gente?
3: Solo con los intros nos vamos por la 2, cachorrito. Buenos días.
0: Buenos días, la 2. Mi querido Eder, gran amigo.
4: Voto por Raúl, agüita de coco.
0: Agüita de coco, 1-1, 1-1. Se pone esto, vámonos.
5: Número uno por la número uno, cachorro, por la número uno.
0: Ya, tampoco no te emociones, güey. También no le eches tanta.
6: Chiquitín, chiquitín. Vamos por las dos.
0: ¡La dos! ¡Vientos! 2-2 se pone esto.
7: La dos, cachorro, vámonos por las dos. ¡Celso Piña!
0: ¡Celso Piña! ¡Da la vuelta, da la vuelta!
8: Cámara, cámara. Vámonos por agüita de coco, carnal.
0: ¡Agüita de coco! 3-3.
9: Cachorro, buen día. Opción número uno, opción número
0: uno. ¡Opción número uno! 4-3. Siguiente rola, siguiente voto. ¿Me da el empate o le da la victoria al señorón? A ver.
10: Lamentable. Cachorro, cachorro, buenos días. Viernes de camas ajenas. Agüita de coco, por favorcito.
0: ¡Tenemos rola ganadora! No, no, no, ¿qué rola? Mickey, ¿de dónde?
2: Don Diego, es impresionante, primero que todo, que la gente haya votado por esta canción que es netamente lamentable, pero muy guapachosa.
0: Este güey, ¡hasta le echa su rola este güey!
2: Y no, segunda... Es impresionante la cantidad de idioteces que emana de mi persona, don Diego, pero no. qué buen sentimiento es ganarte, cara.
0: No, no, ¿qué te digo? ¿Qué te digo? Ganaste, chiquitín. Mejor échate la meme y nos escuchamos al ratito. Presenta tu canción ya de una vez, ya que andas aquí.
2: Vámonos directamente desde la playlist que dice... Ser político o estar como político en el Bombay político corrupto. ¿Ah, no?
0: Oíste.
2: Agüita de coco

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1: No sé, pero ya me siento en boda, así, en tía, bailando en la mesa, así. Entonces, para no quedarnos atrás y sentirnos más en boda, pues... me dan ganas de llevarme el arreglo del centro de mesa. Dice. ¡Eh! ¡Eh!

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1: La nota del día, la nota del día, muchachos. No hablaremos de Michoacán. ¿De qué se trata? Ahorita retacho con eso. 6:45, que no se te haga tarde. Tu copa el cachorro en el Morning Show de la mejor 92.7. Y cafetel. No, ya pistear, ya es viernes, ya. Viernes, ya merita. ¡Ay, no más!
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4: 6:48. Oigan, la siguiente canción la pide mi querida Gaps, que va dedicada para mi querido Chavito 21, porque hoy es su aniversario, cumplen 5 años juntos. Y se puede destapar un café, dice por acá. ¡Y cafeteale! Porque ella te dice que muchísimas gracias por todo, que sean muy felices. Oh.

0: 6 de la mañana con 52 minutos. Tu copa el cachorro en la señal de la mejor 92.7. Y llegamos a la nota del día que la da nada más y nada menos que el municipio de Uruapan, Michoacán. Y es que ustedes se acuerdan que un caso muy sonado fue el pasado 1 de noviembre del 2025, cuando fue asesinado su alcalde Carlos Manso durante un acto, una ceremonia de el encendido del altar de muertos en un evento público. Fue asesinado el alcalde y de ahí pues se vinieron todas las cuestiones de investigaciones. Era muy sonado este alcalde porque pues la verdad iba contra todo el crimen, estaba pues haciendo muchísimo ruido, estaba haciendo muy bien las cosas. Y después se quedó el cargo su esposa. Su esposa fue la que se quedó con el cargo. Grecia Quirós, que es la actualmente alcalde de ahí de Uruapan. Pues bueno, empezaron las investigaciones en el cual primero señalaban a un colaborador del alcalde, quien fue, según esto, el que brindó información de lo que era pues su agenda del día, sus eventos del día, quien le facilitó a los sospechosos del crimen, dirían por ahí, para que le diera facilidad, ¿no?, a recorrer a sus actividades diarias, ¿no? De nombre Samuel N., quien se correspondía como colaborador de Carlos Manso. Pues bueno, ahora la investigación da un giro inesperado de 360 grados, porque ahora, con todas las investigaciones, ahora mencionan como posible sospechosa nada más y nada menos que a Grecia Quirós. Sí, su esposa, bueno, en ese momento su viuda, quien ya es considerada como sospechosa. Una, porque ella fue quien recomendó a Samuel N. como para que entrara ahí al gabinete como colaborador de Carlos Manso. Efectivamente, ella en las últimas investigaciones ha dicho muchas cosas en contradictoria. También se señala que no ha entregado, o sea, ya va casi un año de la investigación y no ha entregado el teléfono personal de Carlos Manso. Ella señala que tiene miedo a que lo manipulen mal, de que le metan cosas. Entonces también la marca como sospechosa porque no quiere entregar este dispositivo celular que pues también puede ser tan importante para hacer la línea de investigación. Así que da un giro inesperado. Ahora Grecia Quirós, que es actualmente el alcalde de Uruapan, Michoacán, ya está siendo investigada por el asesinato de su esposo el pasado 1 de noviembre. Así las cosas, ¿eh? Como de un día para otro pueden moverse muchas, pero muchas cosas. Tengo mensajitos antes de irme con música. Oiga, por cierto, muchísimas gracias a los que nos acompañaron el día de ayer allá a la pega de Calcas. Estuvo bien chido ahí con la banda Lerense. Estuvimos todo el team de La Mejor. Gracias a los que nos fueron a saludar. Qué gusto es poder conocerlos, tomarnos la fotito. Gracias. Tengo por acá a mi querido Hugo. Buenos días, cachorro. Que tengas este de mañana y qué buenas rolas. Ya me está dando sed de La Peligrosa. Ay, ¿qué tiene, chiquitín? ¿Y qué tiene? Y mira, para que nos dé más, y además porque es viernes de camas ajenas.
1: Voy a contestarte ahora mismo todas tus preguntas.

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1: ¡Vámonos! Regresamos con numerología. Sí, nuestra experta, mi querida Gis Sánchez, ya está aquí como cada viernes. ¿Qué nos depara el destino? ¿Qué mensaje tiene para nosotros? ¡Vámonos! Al regresar, muchachos, en el Morning Show de la mejor 92.7 de Copa el Cachorro y Cafete Ale.
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1: 7 de la mañana con 2 minutos. Tu compa el cachorro en la señal de la mejor 92.7. Y como cada viernes, es viernes de numerología. Sí, de numerología, con nuestra experta, mi querida Gis Sánchez. Que hoy vamos a tocar un tema diferente. Ya lo habíamos tocado, lo de las fechas de nacimiento y todo este rollo. Ahora vamos a tocar un tema diferente. Mi querida Gis Sánchez, ¿cómo estás? Buenos días.
2: Buenos días, Diego. Qué interesante va a estar el día de hoy.
1: A ver, cuéntanos, mi querida Gis, ¿qué vamos a tocar el día de hoy? A ver.
2: El día de hoy, Diego, vamos a invitar a los radioescuchas a escuchar el mensaje que Dios Padre Divino, el Universo, Gran Espíritu tienen para ellos para este fin de semana.
1: Ah, ok. O sea, un mensaje para este fin de semana que a lo mejor puede ser como... como lo que puede ser su... ¿cómo le irá? Más que nada.
2: Exactamente. Sí, puede ser. Un mensaje, una guía, igual. Todo es una herramienta de brújula, de guía, de acompañamiento. Eso que te hace como decidir guiarte.
1: Okay.
2: En tu día, en tu fin de semana, ¿vale?
1: Ok, pues dime. Me estabas contando que había dos tipos de mensajes, ¿no?
2: Sí, vamos a trabajar. ¿Qué te parece si nos dan su nombre? Ajá. Y nosotros sacamos el mensaje?
1: El nombre, ¿vale? Así que mándenme su nombre, muchachos. Quien quiera saber su mensaje para este fin de semana, mándenlo al 442-7983-927 y lo vamos sacando. Vámonos, se descuelga el WhatsApp en cabina, 442-7983-927. Y arrancamos, dice por acá. Vámonos, Luis. Ay, da tu mensaje, ya se descolgó esto. Jesús bendito, se nos descolgó el WhatsApp. Vámonos, Luis Fernando Moreno Sánchez.
2: Muy bien, vamos a ver, Luis Fernando. Pues hoy tu mensaje es que sigas construyendo. Es momento de construir, es momento de hacer nuevos pilares, es momento de renovarte, es momento de cambios. No tengas miedo, suelta y estructura tus bases. Ese es tu mensaje para este fin de semana.
1: Fin de semana, vientos. Vámonos con otro nombre por acá. Voy a agarrar al azar, muchachos, porque tengo muchísimos mensajes. Dice por acá Miriam Gallardo.
2: Muy bien, Miriam. Bueno, te sale la carta de la tribu, es el número 8. Y pues esto nos guía, te dice que es momento de hacer tribu. Es momento de, todo el tiempo has caminado sola, te has sentido sola, yo puedo sola, pero es momento de conectarte con tu tribu, con tu red, de hacer conexiones más allá de lo que ahora has estado trabajando. Ese es tu mensaje para este fin de semana.
1: Vámonos. Seguimos con el siguiente nombre, Edgar Miguel Aladino Reséndiz.
2: Muy bien, Edgar. A ti te sale la carta 12, que es número 3 en numerología. Y nos dice aires de cambios. Es momento. ¡Ay, cuántos cambios! Es momento de cambios, Diego.
1: Okay.
2: Cambios. Deja de ver el lado blanco, oscuro. recuerda que todo es una integración, recuerda que somos uno con el universo, no hay separación. Es momento de cambiar pensamientos y forma de ir caminando. Eso es el número de Aires de Cambio.
1: Vámonos. El siguiente, Patricia Trejo Vázquez.
2: Muy bien, Pati. A ti te sale la carta número 7. Y recordemos que en numerología el 7 es la conexión con la divinidad. Hacia el mar. Esta carta nos pide, te pide que veas más allá, que cambies de horizonte, que no tengas miedo a la aventura, que no tengas miedo a avanzar. Esa es tu carta para este fin de semana.
1: Ok, por acá, ¿ocupas el nombre completo o nada más el puro nombre?
2: Nombre completo, por favor.
1: El nombre completo, entonces aquí este, no, a ver, vámonos con el que sigue. Dice por acá Luis Alberto Navarrete González.
2: Luis Alberto, te sale la carta número 33. Recordemos que el 33 es número maestro y es la carta del caos y el conflicto. Deja de ver el pasado. Toma solamente la enseñanza y traerlo a este presente. Es momento de avanzar. Esa es su carta, su mensaje para este fin de semana.
1: Ok, por acá Ana Gabriela Gutiérrez.
2: Ana Gabriela, te sale la carta número 26, que es el 8, la abundancia, la prosperidad. Te sale una hermosa hada, feliz, feliz. Es momento de ver con esos ojos de niño, de asombro. Es momento de pasar a una nueva fase, de crear nuevas cosas. Ese es tu mensaje para el día de hoy.
1: Vámonos. Estamos platicando con mi querida Gis Sánchez, experta en numerología y demás, aquí en este viernes, muchachos, a través del Morning Show de la Mejor 92.7 y sus mensajes para este fin de semana. Así que para que me mandes un nombre completo al 442-7983-927 y les diga cuál es su mensaje para este fin de semana. Seguimos con Jorge Luis Román Orozco.
2: Muy bien, Jorge. A ti te sale la carta número 32, que es el 5. ¡Wow! El aquí y ahora. Te piden que estés presente, que dejes de ver, de mortificarte por el pasado. No puedes vivir en el pasado ni vivir en el futuro. Todo se crea aquí, en el aquí y ahora. Es momento de estar presente. Ese es su mensaje.
1: Vientos, por acá, Sandra Nayeli Domínguez Covarrubias.
2: Muy bien, hermosa. Te sale la carta número 3. ¡Wow! Entre dos mundos. Y esta carta es igual. O sea, nos habla de estar presentes, de estar en el aquí y ahora, de ver todo lo maravilloso que tienes en este presente, todo lo que has forjado, todo lo que has transformado. Valora, valora lo que hoy tienes en tus manos. Ese es su mensaje para el día de hoy.
1: Vámonos, por acá José Armando Paredes Bautista.
2: Muy bien, José, te sale la carta número 30, el 3, nuevamente 3. Okay. El tic-tac. ¿Qué tienes que hacer el día de hoy? ¿Qué tienes que transformar? ¿Qué tienes que crear en este presente? ¿Qué tienes que soltar? ¿Qué es aquello que tienes que liberar para seguir evolucionando, para seguir transformándote? Ese es tu mensaje.
1: Vámonos. Tengo que ir con música y a la pausa, me queda Gis, pero ¿me aguantas tantito?
2: Claro que sí, Diego.
1: Vámonos con música, muchachos. Y ahorita seguimos con mi querida Gis Sánchez para que vaya mandándome sus nombres. Ya saben, al 442-7983-927. Esto es El Adictivo. Y marca registrada se llama Montana Bandida. 7:11 y estás en el Morning Show de la Mejor 92.7.
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1: Vámonos a la pausa porque aquí sigue mi experta, mi querida Gis Sánchez, para que se quede con nosotros en el siguiente bloque para ver qué les depara su destino en este fin de semana. Voy con eso y más en el Morning Show de la Mejor 92.7 y Cafeteale.
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5: ¡Uno! 7:20 a.m. Tu compa el Cachorro en el Morning Show de la mejor 92.7. Estamos aquí en la numerología platicando con mi querida Gis Sánchez para ver el mensaje que les tiene este fin de semana. Y ahorita durante el corte me estuvo leyendo a mí mis mensajes este fin de semana. Me he quedado con la boca abierta. O sea, era así de Simón, sí, cierto. Simón, sí, cierto. Simón, sí, así de sí. ¿Qué cosa? No, no, no. Ya hasta me dio escalofríos. Ay, Dios mío santo, qué cosa. Pero seguimos, seguimos. 442-7983-927. ¿Qué les depara su mensaje de este fin de semana? Ocupamos lo que es su nombre completo. Así que continuamos, mi querida Gis. Y dice por acá. Vámonos con el siguiente. Son muchísimos mensajes. Muchísimas gracias, gracias, gracias, gracias. Dice por acá Juan Manuel Luna Robles.
6: Juan Manuel, perfecto. Wow. Te sale la carta número 23. Es 5. Los cambios, la paz, el nacimiento. Te piden tener calma. Te piden ver, observarte, escucharte. Ahorita no es momento de cambios bruscos para ti. Es momento de hacerlo, pensarlo, analizarlo y actuar en calma. Ese es tu mensaje para este fin de semana.
5: Ok, vámonos por acá. Marco Antonio Lugo Hurtado.
6: Marco, te sale, wow, la carta número 27, el dar y recibir. Y esta carta nos habla del equilibrio. No podemos dar más de lo que recibimos, no podemos recibir más de lo que damos. Todo es un equilibrio. Hay personas que siempre nada más están dando, dando, dando, dando y no aceptan recibir. O hay personas que reciben, reciben y nunca quieren dar. En este caso se forma una deuda energética. Entonces te piden tener equilibrio. Ese es tu mensaje para el día de este fin de semana.
5: Ok. Para este fin. Dice por acá Rosa Edith López Camacho.
6: Rosa, wow. La mano amiga. Carta número 34, 7. Siempre estás avanzando sola y es momento de observar. Hay alguien cerca de ti que está dispuesto a acompañarte. Recuerda que no estás sola. Siempre hay alguien ahí contigo. Ese es tu mensaje para este fin de semana.
5: Dice por acá Javier Garay Jiménez.
6: Javier, te sale la carta número 21, 3. Haz limpieza. Uy, pensamientos. Observa tus pensamientos. Observa tus acciones. Todo caos te dice, es momento de arreglar, de acomodar, de depurar, de limpiar. Saca todo aquello que ya no requieres. No solamente estamos hablando del hogar, del trabajo, también de tus pensamientos. Ese es tu mensaje para el día de hoy.
5: Vámonos con el que sigue, Diego Eduardo Otero Terrazas.
6: Muy bien, Diego, te sale la carta número 47.

0: No te rindas, te piden que no te rindas. Observa, valora tus esfuerzos, valora todo lo que eres, valora todo lo que has construido. Cada detalle importa. No importa que tú lo veas tan pequeñito, es un paso grande. No te rindas. Ese es tu mensaje para el día de hoy.
1: Arturo Pérez Pérez.
0: Arturo, te sale la carta número 13, que es el número 4, estructurar. Es momento de estructurar, es momento de poner bases sólidas, es momento de tomar decisiones. Escucha tu corazón y toma la mejor decisión. Ese es tu mensaje para este fin de semana.
1: Por acá, Berta Juárez Rojas.
0: Muy bien, Berta, te sale la carta número 2, el yin. El 2 nos habla de la feminidad, de la dualidad, de la energía materna, de la maternidad. Te invitan a maternarte, te invitan a crear todo ese amor, toda esa nutrición para ti misma. Ese es tu mensaje para este fin de semana.
1: Lisbeth Arellano.
0: Muy bien, Liz. Te sale la carta número 48. Y te dicen, ya estás preparado. Ya estás preparada. No es necesario seguir deteniéndote. No hay nada que esperar. Ya estás lista. No tienes nada que esperar. El éxito ya está ahí, solamente es que des el paso. Ese es tu mensaje para este fin de semana.
1: Alan Israel Garfias Martínez.
0: Muy bien, Alan. Wow, te sale la carta número 49, el observador. Estás en un momento que estás creando, es un momento de nacimiento. Te estás creando a ti mismo, pero ¿qué tienes que observar? ¿Qué es eso que tienes que observar? Introspección. Te invitan a la introspección, ¿vale? Ese es tu mensaje para este fin de semana.
1: Gabriel de León González.
0: Gabriel, vamos a ver. ¡Wow! La carta número 4. ¡Uf! El poder superior. Estás guiado. Esta carta te dice que estás guiado. No tengas miedo. Suelta todos esos pensamientos limitantes. Estás súper guiado. Tus guías, tus ancestras te acompañan. Te piden conectar con tu interior. Ese es tu mensaje para este fin de semana.
1: Mi querida Gis, nos gana el tiempo, pero ¿qué te parece si esta es la primera parte de dos? La segunda parte la tocamos el próximo viernes. ¿Qué te parece?
0: Claro que sí, Diego, con mucho gusto.
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1: 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Mi querida Gis, nos escuchamos el próximo viernes con la segunda parte de estos mensajes para el fin de semana. Muchísimas gracias.
0: Gracias, Diego. Besos, abrazos.
1: ¡Vámonos! ¡Voy con música, muchachos! ¿Y quién se anima a hacer un cambio en su vida, eh? ¿Quién se anima? Así que ya se lo escucharon, ¿eh? Para que se vayan con mi querida Kiss y se apapachen, ¿eh? Y queden de lo mejor, ¿eh? Con sus parejas y demás. ¿Y usted también? ¡Vámonos!

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1: Vámonos a la pausa porque regresamos con los deportes. Sí, la información deportiva al regresar en el Morning Show de la Mejor 92.7. Que no se te haga tarde. Ya escucharon cómo les va en el destino, ¿eh? Ay, ay, ay, me quedé bien picado. No manches, ¿por qué no nos dieron más tiempo? Ay, qué cosa. ¡Vámonos!
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1: Ahí vamos. 7:34. Que no se te haga tarde, tu compa el cachorro en el Morning Show de la Mejor 92.7. Y llegamos a la materia deportiva, sí, porque ustedes lo han visto como comediante, ahora como retador en el duelo, pero no, su fuerte son los deportes y vende tamales los fines de semana, ¿cierto? No, mi querido Gio. ¿Cómo andamos,
14: don Diego Cachorro Contreras? Un gusto saludarte nuevamente y saludar a todos los que nos escuchan. Primero que todo, ¿será posible que de fondo me puedan poner agüita de coco?
1: Ay, este viejo ridículo todavía. A ver, espérame. Ya ganaste, ya la pusimos, ya cantamos, ya todo, ya. Ahí está, ahí nomás.
14: Padrino, con esa canción sí motiva a hacer deporte, cara. No. Imagínate corriendo en la deportiva o donde vaya la gente y escuchándote. No, con esa canción te motiva, no, cara.
1: Yo me visualizo con esa canción que es Agüita Coco en la playa. Ajá. con mi jersey del Cruz Azul, mi short, mis calcetines y mis chanclas. Y mi tejana.
14: Ay, de pata de gallo, don Diego. De pata de gallo, si no es el outfit bueno, ¿eh?
1: Exactamente. Y caminando con mi caguama y un popote, ¿no? Para no tomarle de la botella. No, y tirando rostro en la playa, ahí en mi Mazatlán. No.
14: Exactamente, don Diego. Por cierto, entrando en materia deportiva. Ajá. ¿Sí? Imagínate, vamos a hablar de la Champions con agüita de coco de fondo, caray.
1: Qué falta de respeto, pero bueno.
14: Se realizó el sorteo de la UEFA Champions League, don Diego. Ajá. Con partidos muy interesantes, entre algunos de ellos de los más, más llamativos. ¿Qué te parecería un Real Madrid contra Inter de Milán en el Santiago Bernabéu? Un Real Madrid contra Arsenal allá en Inglaterra, un Barcelona contra Manchester City en Barcelona, un Paris Saint-Germain recibiendo al Barcelona allá en el Parque de los Príncipes, un Liverpool contra Atlético de Madrid, un Atlético de Madrid contra Bayern Múnich y un Arsenal contra el cuadro del Borussia Dortmund, don Diego. ¿Qué te parecerían esos duelos? Por decir algunos, ¿eh? Porque hay otros que son bastante, bastante interesantes.
1: Sí están muy chidos esos duelos, pero, o sea, ¿qué te pide el Atlante contra León del día de hoy? O sea, es lo mismo, un Atlante contra León hoy en Viernes Botanero a las 7. O sea, imagínate, duelo espectacular. O un, por ejemplo, un Atlas contra el Querétaro, el clásico.
14: ¡Ah, oye!
1: ¡No, hombre!
14: No. Es champán, caña.
1: Exactamente. Con popote, pero champán, ¿no?
14: Exactamente.
1: No, hombre, ¿qué
14: y
1: te
14: digo? Y precisamente tocando el tema de la Liga MX.
1: Tú puedes tocarme lo que tú quieras, chiquitín.
14: A Britan y Yamelan.
1: Oh, fíjate, cuenta, antes que desaparezcan, chiquitín. Desaparezcan.
14: Precisamente ahorita que comentabas los duelos de la Liga MX, nos vamos rápidamente con eso.
1: A ver.
14: Atlante León abre en la cartelera, don Diego, de esta jornada número 6 de la Liga MX. Ya se nos está yendo la mitad del torneo prácticamente. Atlante León abre en la jornada, después tu Cruz Azul, ya iba a decir tu Necaxa.
1: Bueno, ¿qué pasó?
14: Tu Cruz Azul.
1: Don Ramón.
14: Tu Cruz Azul visita Aguascalientes al Necaxa. Ojo, yo no creo sinceramente, pero ojo si el Cruz Azul vuelve a caer, don Diego. A mí no se me haría raro, sinceramente, si Cruz Azul vuelve a tener un tropiezo contra el cuadro de Necaxa, que en una de esas el equipo celeste le esté haciendo la cama a Wiki, ¿eh?
1: No, somos expertos en hacer la cama, chiquitín, somos expertos, o sea, no hacemos la cama en nuestra casa, pero sí, ¿qué tal en el trabajo? ¡Ay, no! ¡Qué cosa tan bárbara! Somos expertos en eso, así que no se te haga raro. Ojalá y no, porque Wiki Dios tiene que salir adelante, ¿no?
14: La jornada la cierra el día de hoy el equipo de Xolos recibiendo a los Pumas. Mañana el glorioso y poderoso Gallo Blanco visita al Atlas, visita bastante complicada por cómo viene el rojinegro, don Diego, segundo lugar de la tabla. El Gallo va en décimo, así que será importante que pueda sacar al menos un punto el cuadro de Esteban González. Por otro lado, Pachuca recibe a Chivas, América recibe a Puebla, el Santos recibe a los Tigres y para el domingo Juárez visita Toluca. Y Monterrey le hace los honores al cuadro del San Luis allá en el Gigante de Acero. Esto la jornada 6 de la Liga MX, don Diego.
1: Vámonos, no, los partidazos. ¿O qué te pide un Tintero contra Santa María? Ahí los capos que están atrás de la coca, chiquitín.
14: Oye, esos partidos de los interbarrios bastante buenos, ¿eh? Se ponen bastante intensos.
1: Pues imagínate, ya andaba de pedote y el Gulli Peña, imagínate. Llegó el Culi Peña y a los campos de ahí de Carrillo, imagínate el chiquitín.
14: El que anda jugando aquí precisamente es el Gallo Vázquez, don Diego. Ajá. Y mira que el Gallito Vázquez fue mundialista, todavía trae el tipo, ¿eh? Todavía trae mucho fútbol en los pies.
1: Vámonos. Oye, ¿tenemos consejo del abuelo?
14: Con muchísimo gusto, don Diego.
1: A ver, cuéntanos.
14: Como diría, no sé si ya estemos listos.
1: No, ya.
14: Como decía mi abuelo,
1: espérame, don Diego. Espérame, déjate, pongo... ¿Quieres que te ponga canción como...?
14: Ah, la de Morena de mi corazón, la de Antonio Banderas, si me haces favor, y si no, no es mucha molestia.
1: No, cómo no, faltaba lo que tú desees, no, chiquitín.
14: Hacer deportes con ustedes es un placer, caray.
1: Tú puedes hacer lo que tú gustas y más. ¿No quieres mandar saludos el día de hoy?
14: No, don Diego. Bueno, a Raúl, que está bien jetona, pero por ahí.
1: Raúl, tu látigo, yo creo.
14: Hoy exactamente.
1: No más. Hoy no más. ¡Ay!
14: ¡Caray!
1: Y con eso llega el consejo del abuelo. A ver.
14: Como decía mi abuelo, don Diego, mijo, no importa si es titular o suplente, mientras sea convocado y pueda meterle los goles al equipo rival, métaselos los que puedan. Y ni jugador era el viejo, don Diego.
1: Ah, imagínese usted. ¡Ay, criatura del señor! No. Oye, ¿sabes qué le dijo un jaguar a otro jaguar?
14: How are you?
1: ¡Ey! Maldito, pásame las pistolas para matachis. Ah, no, este no es aquí. Ah, no, este es en otro lado. ¡Ay, no! Ya nos equivocamos de programa. No. Ya está, mi querido Gio. Nos escuchamos el próximo lunes. Muchísimas gracias, chiquitín. ¿Cómo te seguimos en redes sociales?
14: En @GioLira10 en X, don Diego, y @10GioLira en TikTok. Larga vida, agüita de coco, caray.
1: Vámonos, ahí está. Cámara, no te quitamos mucho tiempo, ya te puedes ir a la meme con Raúl.
14: Abrazo, don Diego, excelente fin de semana.
1: Vámonos, qué cosa lamentable de este niño. Ay, no puede ser. Vámonos, porque...

0: Chamba.
1: La regaladora, sí, la regaladora ya está en las calles y al regresar me voy a enlazar con mi ahijado Jorge de León, el Pony, sí, para que me diga dónde anda, qué regalos trae, para que vayan y lo secuestren y todo, le quiten todo lo que traigan de valor, sí, quítenle hasta la virginidad al chiquitín, no, no es cierto, no, eso no. Vámonos, al regresar, tu compa el cachorro, el Morning Show de la mejor 92.7, y las viejas también regresan, ay, ay, ay.
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1: 7:52, 7:52, la regaladora de la mejor con mi querido ahijado, mi querido Jorge de León, el Pony, desde Tamaulipas para el mundo que ya anda en las calles. ¿Dónde anda, chiquitín? Buenos días, tan temprano.
2: Padrino, padrino, la regaladora ya anda en las calles. Buenos días a todos, mis puchis del amor. El día de hoy nos lanzamos a los sauces en la calle Madrid. Aquí en la mera entrada nos van a encontrar. Traemos regalitos, traemos la bolsa del mandado, traemos parasoles y sorpresas para todos ustedes. Vénganse para acá, estaremos hasta las 8:45 disfrutando, cotorreando, echando el chisme. Recuerden, aquí en los sauces, calle Madrid, en la mera entrada, nos van a ver desde la avenida principal. Padrino, y pisteale, qué rolitas tan chidas andas poniendo. Saluditos.
1: Vámonos, aquí es que ya lo escucharon, que se vayan allá a la zona de sauces, a toda la gente que está ahí en el Rocío, ahí en Satélite, ahí toda esa zona aledaña. Vayan con mi querido dejado para que se lleven todo lo que tiene la regaladora de la mejor 92.7. Y llegamos a qué.
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1: Y llegamos a las viejas de la mejor y nos vamos con esas agrupaciones de los 70, ya casi 80, sí. Que estaban pegando con todo. Bueno, que todavía siguen siendo éxitos. Una agrupación, la primera, que es originaria de San Francisco del Rincón, Guanajuato. Y la otra, de Apodaca, Nuevo León. De un lado, Los Caminantes. Y del otro lado, Los Barón de Apodaca. Y vámonos con las viejas de la mejor 92.7. ¿Qué tenemos? ¡Ay! La canción más tocada de la mejor. Ya. Como 24,500 veces tocadas. Ahí está, muchachos. Ay, no puede. Si diario la pide el maestro Rulao, puede ser.

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1: Regresamos con la denuncia ciudadana. También tengo por acá denuncias que ya atendieron. Ahorita vamos a pasar a agradecer también. Muchísimas gracias, porque aquí le damos voz a sus denuncias. Así que al regresar al 442-7983-927, su denuncia de su colonia, de su calle, la avenida donde transita, aquí la atendemos, muchachos. Voy con eso, ya regreso. Morning Show de la Mejor.
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0: 8 de la mañana con 6 minutos. Copa el Cachorro en la señal de la mejor 92.7 Querétaro. Y llegamos a la denuncia ciudadana. Así es momento de que me manden su denuncia al 442-7983-92. 7. En este momento le mando saludo a mis amigos de Gobierno del Estado que están monitoreando en este momento la sección. Y también quiero agradecer porque ya se atendieron denuncias, ¿eh? Ya se atendieron denuncias. Ahorita, por ejemplo, el día de ayer me reportaron una coladera abierta en la calle de Piedras Negras, esquina con mi Aguapán. Esto en Vista Alegre, segunda sección, y ya fue atendida, ya fue cerrada por mis amigos de la CEA. Agradecer a mis amigos de la CEA que ya atendieron este reporte. Así que muchísimas, muchísimas, muchísimas gracias. Así que sigo con sus mensajitos al 442-7983-927 para que me manden aquí sus denuncias. Saludos a mi compa Pepe Martínez. Dice, reportándonos desde Chihuahua, Chihuahua. Recuerda que hoy es viernes de camas ajenas y cafeteale. ¡Vámonos! Ahí está. Saluditos a mi querido Pepe, que nos escucha a través de la aplicación La Mejor Creta 92.7. Cachorrito, buenos días. Accidente en el retorno de Libramiento entrando a la estancia para que tomen precauciones. ¡Ah, caray! Y es que ese retorno está bien peligroso, está muy peligroso para que tomen ahí precauciones. Ahí en el retorno de la estancia está el accidente. Y luego como vienen todos de volada, vienen bien rápido, pues ahí puede ser más, pero más peligroso. Dice, buen día, cachorro, reporta el cerro del tambor, sigue el socavón y no lo han reparado, ¿sí? Ya le habíamos tocado ese tema del socavón. Que lo habían atendido, le habían puesto tepetate, después le habían puesto ya el famoso chapopote y se volvió a hacer para que tomen precauciones, porque ni siquiera está señalado ahí para que tomen la precaución, porque hasta se hace más peligroso, porque de lejos no lo ves, hasta que ya te encuentras con él, pues tratas de esquivarlo. Y ustedes saben que en el circuito Cerro del Tambor, pues los carriles están muy pegados, entonces ya me ha tocado ver que hay 2-3 carros que están a punto de accidentarse porque dan el volantazo y quedan muy pegados a los carros de al lado. Para que tomen ahí precaución y ojalá lo puedan atender mis amigos de servicios públicos, si lo puedan atender este fin de semana estaría de lujo, porque el lunes, si el lunes sigue ese socavón, bueno, ese bache que se está haciendo ahí, con el regreso a clases, 8 de la mañana, 7:30, no me quiero imaginar el despapalle que va a ser Cerro del Tambor si no es que atienden eso a tiempo, para que ahí, yo sé que me están escuchando, para que lo atiendan. Tengo audios al 442-7983-927. ¿Qué pasa? ¿Qué pasa? ¿Qué pasa? Mi Super Stitch.
1: Cachorro, acá en calle de cima. Ya me tocó hacer uno que cae ahí en la coladera.
0: Híjole, no, les digo. Aguas ahí. Ya me habías mandado, ¿no? El reporte, chiquitín, ya me lo habías mandado. Dice por acá el Tasquiño, Catasquetiño. Buenos días, cachorro. Oye, ¿cómo se le puede hacer con esta persona que tiene su perrito? Ay, no puede ser. Me manda la foto ahí arriba. Nada más le avientan agua y comida, pero el perrito prácticamente está bajo el sol ahí en Valle de Santiago. No, y sí me manda las fotos del perrito. Ni un mendigo techito le tienen al perrito. No puede ser posible. Vean nada más, me mandan ahorita la foto. Qué desconsideración, qué desconsideración. Ahorita para protección animal. No queda de otra, protección de un animal para que vaya a atender este caso y ver en qué condiciones lo tiene, porque sí está complicado. Por acá mi compa Luis Fernando me manda también un reporte, me manda un videíto que es acá por la Negreta. A ver, vamos a ver.
2: Mira, cachorrito, también aquí la entrada hacia Lomas de Valvanera está una coladera.
0: Ok.
2: Ya está también en las últimas, carnal. Ahí está, mira. Es de la CEA.
0: Ok, coladera de la CEA en Lomas de Valvanera. Y sí, topa sin que ahí puede entrar un carro. Está nada de que pase un carro ahí, la pise y va para abajo con todo de coladera, ¿eh? Ahorita también voy a mandar eso. Dice también por acá, buenos días, cachorro. Puedes solicitar la reubicación del tianguis de tlacote del kiosco para los campos de fútbol, ya que todos los viernes y domingos son un caos para circular en Avenida Hidalgo, que es la avenida principal de Tlacote el Bajo, mismo que los tianguis y los clientes se estacionan en dobles filas y hacen un caos total, rotundo y un ruido fastidioso para los vecinos. Ok, esto lo voy a mandar para movilidad, para que lo puedan verificar y ver primero el tema de la movilidad, y si se ocupa la reubicación, lo hagan. También para que chequen ese tema ahí en Tlacote, Tlacote el Bajo. ¡Vámonos! Dice por acá, no respetan la vuelta solo con la luz verde. A ver.
3: Ese socavón, bueno, ese bache que se está haciendo.
0: Esto
3: ahí.
0: Esto es en las vías, si no mal me equivoco. Mañana, 7:30, y es en la entrada a Bernardo Quintana, ¿verdad?
3: Que va a ser solo el tambor, si no es que
0: entrada a Bernardo Quintana, ahí por el acceso 3, si no me equivoco, es este acceso. ¿Cómo no respetan la vuelta? Solo con luz verde. Ok, ahí para que cheque el tema de movilidad. Ahí en el crucero del acceso 3 y Bernardo Quintana, justo atrás del puente, justo abajo del puente. Tengo más, dice por acá, saludos, cachorro, ¿lo escuchas? Rumbo al trabajo, escuchan a la mejor 93.7, gran fin de semana. Y cafeté de la terminación 71-75, muchas gracias. Ahí está, saluditos, saluditos, saluditos. Gracias por estar siempre en sintonía de la mejor. Y a mi querido Latin. A ver, tengo audio. A ver qué dice mi querido Latin.
4: Cachorro, buenos días, amigo. Buenos días. Bueno, no sé si me puedes ayudar. ¿Cómo puedo agarrar información? O cómo para... Tengo un familiar, bueno, una prima que se acaba de venir de otro estado, de Guerrero. Y y pues es madre soltera y quiere saber cómo puede agarrar apoyo por parte del gobierno o dónde se puede meter. O dónde puede marcar un número de teléfono o un link para que ella pueda. Bueno, se vino aquí para trabajar, pero ahorita me dice que está embarazada y tiene un niño chiquito y quiere saber si aquí hay apoyo por el gobierno para madres solteras.
0: Ok, apoyo para madres solteras. Ok, lo vamos a verificar. Ya vamos a mandar este reporte. Yo creo que va a ser al DIF, si no me equivoco, ahí para que nos puedan checar este tema. Voy con música, ahorita voy con más reportes, muchachos, a través del Morning Show de la mejor 92.7. Vámonos con música. Vámonos.

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1: Vámonos a la pausa, regresamos con más reportes. Y además, hay un desayunito rico, ¿no? 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En el Morning Show de La Mejor 92.7. Ya regreso, que no se te haga tarde, que ya son las 8:18, tiquitín. Y cafeteale.
0: 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Ocho diez.

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1: ¡Vámonos, muchachos! 8 de la mañana con 22 minutos. Copa El Cachorro en la señal de la mejor 92.7 Querétaro. 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Tengo más reportes, muchachos, al 442-7983-92-92-7. Dice por aquí: buenos días, cachorrito. Ya que estás en las denuncias, dile al Pony que te diga cómo está Sauces en las calles. Aquí en Avenida La Piedra tiene años que no arreglan nada en la Avenida Satélite por la iglesia. Qué raro. Oye, de veras. Y mi ahijado, que no se ha reportado, mi querido ahijado. Jorge, el pony, no se ha reportado, mira, ¿no? Ahorita acuérdense que anda ahí en los sauces anda el chiquitín. Tengo audio por acá, a ver qué me dicen.
2: Cachorro, buenos días. La carretera de Montpaní hacia la Purísima está en mal estado, tiene unos baches desde allá hasta acá, desde Mompa hasta la Purísima, mi cachorro. Deberían darse una vuelta que por acá, que esa calle está bien mal, mi cachorro. Muy mal la carretera de Montpanier hacia la Purísima. Ahí. Te lo agradeceríamos mucho que les dieran una vuelta para acá para que la empezaran a arreglar, cachorro.
1: Ok, ahí para que tomen también cartas en el asunto. Ya me la habían reportado en días anteriores.

0: lo de la carretera a Mompaní. Ahí para que ahorita también lo checamos aquí con servicios públicos para que se den una vuelta. Dice por acá, Cachorro, buenos días. ¿Nos podemos apoyar a ver si podemos poner un semáforo aquí en la carretera Tlacote, kilómetro 4, que es la segunda entrada a Santa María Magdalena, ya que ha habido bastantes choques en el cruce de la salida de Santa María y las colonias que están aledañas? Como no, también esto lo mandamos a Movilidad para ver qué podemos hacer en ese crucero de... bueno, ya para que no haya más percances. Por acá tenemos...
1: Cachorro, buenos días, Cachorro.
0: Buenos días.
1: A ver si puedes hacer algo que nos ayuden ahí con las coladeras de allá de Avenida de la Luz con Bernardo Quintana.
0: Ok.
1: Ahí está Rafael, ahí está el semáforo. A ver si puedo hacer algo.
0: Ok, en Avenida de la Luz... esquina con Bernardo Quintana, ¿no? Ahí para la entrada en el cruce, ahí con azucenas, todo eso. Ok, chiquitín. Tengo por acá audios.
2: Chiquitín. Viernes, el cuerpo lo sabe. Fin de semana. Y pues, si es catorcenales, pues mira. Y el quincena, pues hasta el lunes, ¿va? ¿Eh? Vamos por esa mismo. Dos cartas y una flor.
0: Ah, caray.
2: La primera, chiquitín. ¡Auch! Chiquitín, pensé que era voto. ¿Te picaste o qué?
0: Para que veas. Vámonos. Buenos días, Kik. Ya volví a reenviar precisamente, mi querido Adrián, lo de tu calle de Cima. La calle de Cima entre Obreros y Campesinos en San Pedrito de Peñuelas por el tema de bacheos. ¿Cómo no? Ya la envié. Dice, por favor, buenos días, pido su apoyo. Tengo 5 meses haciendo este reporte para que quiten 3 costales de escombro que obstruyen la cochera de la señora, una señora de la tercera edad. ¡Ah, caray! Llevamos más de 4 reportes, varias visitas a la delegación Carrillo Puerto y solo nos dicen que van y nunca llegan. ¿Ok? Ya me manda aquí el nombre de la... La calle es artículo 115, número 208. ¿Ok? Perfecto, en ese momento lo mando a servicios públicos para que vayan a retirar este escombro, porque sí, ¿no? Para que ya no siga afectando aquí, y más a una persona de la tercera edad. Tengo...
3: Mira, Cachorro, este es la coladera que se está escurriendo entre Sinaloa y Yucatán. El drenaje que está tapado, que ya llega el agua hasta acá, hasta Villas de Santiago. Y es un olor, pero bien bonito, Cachorro.
0: Acá.
3: Buen día. Y saludos a la banda de la 92.17.
0: Vámonos, ahí está, saludos. Ya me manda aquí el anexo también. Dice por acá, chiquitín. Vámonos. Las coladeras de Avenida San Roque y Ejido de frente a la Guadalajara están súper mal, ok. Avenida San Roque, esquina con Ejido, frente a Guadalajara están súper mal, ok. Para también mandarle este reporte. Tengo por acá otro, dice Cachorro, buenos días, quiero reportar una gasera que se llama Sonigas. Fíjate, Cachorro, que aquí cargas y nunca te dan ticket. Ah, caray, no cargan 2 litros gas correcto. Ya trataré de marcar Profeco y no contesta, ayúdame a reportar. ¿Cómo no? Me manda la ubicación. Ah, ok, para mandárselo acá a Profeco de volada para que nos vayan a checar este asunto. Voy con mi ahijado a lanzarme con mi ahijado que anda en las calles, en la regaladora.
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0: ¡Pasó, ahijado! ¿Cómo va todo ahí en los sauces?
5: Amigos de la mejor 92.7, su compa el Pony, la regaladora, mi comadre. Buenos días, ¿cómo está?
6: Buenos días.
5: La veo muy animada.
6: Sí,
5: bien en vivo, ¿eh?
6: Gimnasia.
5: Ay, del gimno.
6: Sí.
5: Oh, no es claro. Cierto. No eche mentiras por convivir. Si veo que se paró aquí con el de los tamales.
6: También.
5: Comadre, ¿me puede decir quién está al aire ahorita de 6 a 9 de la mañana?
6: No. No recuerdo, a Diego. No, pues.
5: Diego. Bendito.
6: Perdón, ¿cómo?
5: ¿Por qué viene usted, comadre?
6: Por un parasol.
5: Ande, para que estrene.
6: Por mi regalo de parasol. Lo ocupo.
5: Hecho. Bueno, compadre, ¿su nombre?
7: Francisco Javier.
5: ¿Y cómo, Francisco? ¿Qué anda haciendo usted, compadre, tan pues, temprano?
7: Visitándolos, como vienen muy de vez en cuando, y que perdérselos uno, pues como que no.
5: ¡Hombre! ¡Ey, compadre!
7: ¿Qué pasó?
5: ¿Y sabe cuál es el horario de mi compa, el Stuy?
7: No, mira, yo nada más puedo escuchar a Diego y a la Morenaza. Son los únicos que escucho por el trabajo.
5: ¿Qué le parece la Morenaza?
7: No, eso es cierto, dos grasas.
0: ¡Mora! ¡Méndigo viejo puerco!
7: Morenaza, aquí está tu ring cromado.
0: ¡Ay, méndigo viejo cochino!
5: Bueno, pues acá andamos para que le caigan acá con su compa el Pony. Recuerden que estamos aquí en la entrada de los sauces en calle Madrid, en la mera entradita. Vénganse para acá.
0: Vámonos, después de escuchar a este señor, que espero y doy yo su esposa para que lo regañe. Vámonos a la pausa porque regresamos con recomendaciones para este fin de semana, porque ya está lista mi querida Yuskani. Yuskani ya está lista, pero voy con Rolita. Antes de, voy con Rolita.

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1: La recomendación para tu fin de semana. ¿Qué hacer? ¿Dónde comer? ¿Dónde viajar? ¿O qué nos tiene preparado mi querida Yuskani? Al regresar, nuestra colaboración en viernes. Viernes de camas ajenas, muchachos. Ya regreso.
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1: 8 de la mañana con 38 minutos. Tu copa el cachorro en el Morning Show de la mejor 92.7 Querétaro. Y es viernes de recomendaciones. Viernes de qué hacer. Este fin de semana, ir a viajar, ir a comer, y la experta en todo esto, como cada viernes, es mi querida Yuskani. ¿Cómo estás, mija? Buenos días. Hola, Yuskani. ¿Cómo estás, mija? Buenos días.
13: Estoy súper bien, muy contenta porque...
1: ¿Me escuchas? Yuskani,
13: Yuskani. De que ya por fin es fin de semana. Bueno, bueno.
1: Dime, dime, adelante, te escuchamos.
13: Ah, te decía que... Chorro, que muy contenta porque ya por fin es fin de semana, pero ¿qué crees? Que ya es el último fin de semana de vacaciones de los chamaquitos de la casa. ¿Cómo ves?
1: Ok, no, sí. Entonces hay que aprovecharlo al máximo con los chiquitines ahí del hogar. Así que cuéntanos qué actividad tenemos, qué rollo, qué podemos hacer con ellos.
13: Justo, efectivamente. ¿Qué crees que de hecho estos planes los pensé para ellos? Entonces, pues ahora sí que les traigo diferentes planes. Entre ellos, pues es un centro de entretenimiento que obviamente, pues bueno, es familiar y cuenta con más de 70 videojuegos. Muy padre. Ahí te ganas, dependiendo de los tickets, te los canjean por premios. Hay diferentes videojuegos, hay área también para como fútbol, y pues obviamente estoy hablando nada más y nada menos que, bueno, de Chuck E. Cheese. Ahí te manejan diferentes paquetes que, bueno, van de 99 pesos a 499 pesos. Ahí también te incluye, bueno, tu comida, algunos pases para otros videojuegos, subirte, vas ahí a jugar, divertidísimo. Pero ya saben, como yo soy su amiga de confianza y de recomendaciones súper buenas, sinceramente ahí a lo mejor yo no les recomendaría tanto comer, porque bueno, la verdad es que la comida es un poquito de porciones pequeñas y es algo elevado, pero de ahí en fuera los videojuegos están muy divertidos y muy entretenidos, tanto para los niños como para los adultos. Dicho que crees que chorro, sinceramente yo ahí he ido, fui a festejar una vez mi cumpleaños, y imagínate, o sea, ya tengo 22 años y yo fui a festejar el año pasado de 21. Entonces, pero ahí me divertí muchísimo, inclusive pues fui ahí con mi familia. Y de ahí tengo también otra actividad muy padre también para los pequeños, y bueno, qué mejor que inculcar esta área del deporte. Pues ahí nos vamos a esta área que, bueno, a lo mejor no es un deporte que sea muy recurrente para practicarlo y así, que bueno, que estaría padre a lo mejor experimentarlo una vez en nuestra vida, ¿no? Y es algo fuera de lo cotidiano, que por supuesto es el golf. La verdad es que siento que esa parte del deporte a lo mejor muchas veces no lo tenemos como un poco marcado, pero esa parte, ¿qué crees que hice? Fui a visitarlo apenas el fin pasado y se llama Par 1, que están ubicados en Juriquilla, a solo 5 minutos de Antea, y me encantó porque tiene dos áreas. Hace cuenta que está dividido. En una parte tiene el mini golf, que ahí cuenta como con 20 hoyos más o menos, y está padrísimo porque, bueno, no, tú ahí vas con tu tiempo, es libre, pues igual ahí consumir, que ahí sinceramente sí les recomiendo la comida, las limonadas, las papas, ensaladas inclusive también, o sea, tienen su menú infantil y por supuesto también las pizzas y las bebidas, etcétera. Entonces, ahí lo que me gustó del mini golf es que, bueno, por supuesto, es tu tiempo libre, tú los vas con, ahí mismo te van especificando como las reglas, los puntos, a lo mejor en los hoyos, etcétera. Y por otra parte, tenemos unas bahías, que ahí también está padrísimo porque cuentan con pantallas, y en esas pantallas tienen diferentes como juegos. Entonces, de cuenta que tú lo seleccionas como el juego que quieres. Ah, fíjate que a mí me gustó uno que es como tirar unas casitas. Entonces, dependiendo la distancia que tú tires en tu golf, es las casitas que tú vas tirando. O sea, son los puntajes. Entonces, también está increíble. Obviamente, ahí, fíjate, yo que la primera vez que fui, porque ya soy como un poco cliente frecuente ahí, sinceramente. Entonces, la primera vez que yo fui, sí iba como con nervios. Dije, oye, pero ¿qué onda? Yo no sé jugar golf, y pues obviamente pues uno se hace chiquito, ¿no? Cuando uno va a lugares que no conoce y que no sabe. Pero no, ¿qué crees que ahí me gustó muchísimo? Te orientan bastante, te dan tus palos de golf y, bueno, te dan también las pelotas, son ilimitadas. No hay como tal un conteo de pelotas. Y ahí los precios va más o menos de 400 a 430, y pues te incluye 3 horas de juego en la parte de las bahías. Te digo, la parte de mini golf es tiempo libre y pues también, o sea, va más o menos como en ese precio. Y ya a lo mejor si dicen, bueno, ¿sabes qué? Yo, porque hay personitas que dicen, bueno, yo con mis niños pues no son como muy activos en esa cuestión, pues también les tengo un restaurante muy rico de sushi. Ya sabemos que aquí en Querétaro la especialidad, aparte de las Little Caesars y las gorditas queretanas, también tenemos infinitas de restaurantes de sushi. Y a mí, sinceramente, mi favorito, que también ahí me van a encontrar yo creo que cada 8 días. Es más, vamos, cachorro, porque de verdad está riquísimo, se los recomiendo 100%. Se llama Nama Sushi y ahí está ubicado, bueno, el que tiene muchísimas sucursales, pero el que más me gusta es el que está en Jurica Residencial, en Caleto, ahí me gusta bastante, porque tú ves al chef cómo te está cocinando, te está preparando tu sushi. 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
1: Oye, me encantan esos planes porque, como dices, son para toda la familia. 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
13: 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Quiero otro plan. 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
1: Vámonos.
13: Ahí conmigo.
1: Ya está, mi querido Yuskani. Nos escuchamos el próximo viernes, mija. Te mando un fuerte abrazo y bendiciones. Gracias.
13: Claro que sí. Saludos. Bonito fin.
1: Vámonos. Bonito fin. Vámonos con música, muchachos. A la récord.

0: con el cachorro que tendrá.
1: ¡Vámonos, muchachos! Las despechadas, pero antes. Mi ahijado, mi pony de león, ¡Qué show, ¡Qué pacho! ¿Qué onda? No te escucho, chiquitín, Ahí está, ya te
2: padrino, escucho. Padrino, la regaladora, el día de hoy se despide de los sauces. Oye, quiero agradecer a toda la bandita que se dio cita. Llegaron parejito, todos se llevaron regalo, padrino. La verdad, me la pasé muy bonito. Qué gustazo poder saludar a muchos y poder platicar con ellos. El día de mañana a las 12 nos vemos ahí en Lomas de Casablanca. Yo creo que andaré por el mercado. Te agradezco el espacio, padrino, y a mi compa Gavito que nos ha llevado acá a montar. Carnal, con gusto y un placer. Soy su compa El Pony y es la regaladora de La Mejor 92.7.
1: ¡Vámonos! ¡Gracias, ahijado! ¡Gracias! Así que mañana en punto de las 12 del día, allá por Lomas de Casablanca, mandaré El Pony. Pausa, ya regreso.
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2: Hoy me voy, muchachos. Me voy, pero bastante cargadito con bastante información. Acuérdense que mañana la regadora estará en Lomas de Casablanca en punto de las 12 del día. Mañana escuchamos en punto de las 5 de la tarde con el sábado en concierto. ¿Y qué creen? Regresa, sí, Gonzalo Reyes, próximo lunes con Tarek. Radio Esportiva de 4 de la tarde a 5 de la tarde, para que no te lo pierdas. De 4 a 5, Radio Esportiva, Gonzalo Reyes y Tarek lo están para ti. Y el próximo lunes, de lunes a viernes, voy a estar en las escuelas con la gira de este vaquerito, con este librito, con... pues tiene los crucigramas, tiene las adivinanzas, tiene los para que nos ilumines. A partir del próximo lunes arranco en la delegación Felipe Carrillo Puerto. En las primeras de la delegación Felipe Carrillo Puerto, ahí voy a estar, muchachos. Así que atentos, me voy. Se quedan con la morenaza de la mejor.
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1: 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Son las 9 en punto. Son las 9. 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

estamos aquí. Mira, ya son las 9 de la mañana con 7 minutotes, plebe, arrancando este viernes con toda la actitud. Ya es beviernes. Y a pesar de que está nubladito, mira, uno es el que le pone todas las ganas y toda la energía a un día como hoy, que es viernesito, arrancando el fin de semana. Ahora sí, con Tocho Morocho. En el chismecito del regional, ¿qué crees? ¿Qué crees? Por allá mi compa Víctor García hizo sold out en su regreso tour allá en el Auditorio Nacional, pero ahorita te voy a contar un poquito más acerca de esto en el chismecito del regional. Y también vamos a tener la pregunta incómoda del día y yo quiero que tú le vayas pensando. ¿Cuál es tu mayor miedo sobre envejecer, plebe? Porque claro que todos le tenemos miedo a esa etapa. Así que vele pensando y mándame tu WhatsApp al 442-7983-927, ya reportándote aquí con tu morenaza de la mejor 92.7. Bien contenta, bien feliz, porque ayer nos recibieron con mucho cariño, con mucho amor, allá en la pega de calcas que estuvimos por allá, el Pony, Guti, Cachorro, por allá tu servidora, la banda, la original banda, la herencia. La H que sí suena, plebes, allá un saludote ahí al taller. Y a mi compadre, Chava, un saludote, mi querido compadre. Allá anduvimos echando baile, anduvimos cantando, porque también nos echamos el palomazo. Anduvimos pegando la calca, por ahí los anduve saludando, la foto y todo. Bien feliz, bien contenta con todos ustedes. Muchísimas gracias por andar ahí pasando a saludar y a reportarse. Y oye, ¿qué crees también? En otro chismecito, Gabito le regaló una chamarrita ahí de Ariel Camacho a Nata. Ya te voy a contar un poquito más acerca de esto. Igual regresando del corte. Mientras tanto, acuérdate que vamos a tener la de cajón. Vamos a tener la raza manda. Ya tengo tus tres rolitas por la cual, mira, nos vamos a poner aquí a echar un round. A ver cuál se queda. Y bueno, arrancando motores, aquí ya estoy recibiendo WhatsApp en cabina. Ay, plebes, échenme las mejores vibes, porque ahora sí, el bicho me pegó fuerte, fuerte. Pero no hay falla, ya es fin de semana y mira aquí con toda la actitud. Vámonos a arrancar con esta rolita. Esto es Tu Forma de Ser, de Alberto y Roberto y Grupo Duelo. Súbele que estás aquí en la mejor 92.7, plebe.

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4: ¿En dónde está tu amor, chiquitito? ¿A dónde se marchó? Ya dímelo. Esto es de Birlán García Plebes, aquí a través de la mejor 92.7. ¡Vámonos! ¡Cántale!

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1: Mañana ya con 23 minutos, plebe, ¿cómo andas? ¿Cómo te anda tratando este viernesito, Trucutú? Está nubladón, pero no hay falla, no hay falla. Traemos la actitud. Oye, ¿qué crees en el chismecito del regional? Hoy te vengo a hablar de mi compadre Víctor García, ¿te acuerdas? Ahí también exintegrante de la famosa academia. Pero bueno, yo lo que te vengo a contar es wow, con el sold out que marcó ayer, allá en el Auditorio Nacional. Y es que eso no fue todo, plebes, eso no fue todo. Hay para quien ya se está aventando los TikToks y los Reels y todo ahí en las redes sociales, pues varias sorpresitas que llevó. Se llevó nada más y nada menos a cantar y con mariachi y todo a la preciosa de Carolina Ross. También anduvo por ahí el compadre El Flaco. También anduvo ahí echándose el palomazo. ¿Recuerdas que tienen una rola ya juntitos que es la del funeral? Pues anduvieron ahí echando con todo. También se aventó un tributo a Juan Gabriel, plebes. No, es que él cuando dijo voy a regresar con Tocho Morocho, voy con mi regreso tour, se lo decía en serio, Mira, créeme que se aplicó bien este chavo. Guapísimo además. Me acuerdo muchísimo de una vez que andaba yo, esto es otro de los secretos de G. Iba yo para Tequisquiapan para una vez, plebes más chiquilla, y me paré en un Oxxo, bueno, en una de esas tiendas. Ahí en la carretera de Tequisquiapan y voy entrando y así, y lo veo, lo vi, plebes, lo tenía cerquita de mí. Ahí andaba comprando unas cosas y de repente se fue al área de refrescos y ahí voy, corre. Y le digo, oye, tú eres el de otra vez, aunque sea solo un minuto. Así la llegué, cantando y todo el show, y que me dice, no, me estás confundiendo. Yo dije, ¿qué? ¿Cómo puede ser posible? Eso no puede ser posible, pero sí, ya después me dijo, no te creas, sí soy yo, nos tomamos la foto y todo. No, un personaje, jajajajajazazazazo. Y aparte de chulo, precioso. Vámonos con este rolón, te voy a dejar con él. Esto fue el chismecito del regional. Hoy no vas, hay nada más para que sepas un poquito de cómo se puso el día de ayer. Arráncate con esto. ¡Ay, ay, ay! Otra vez, precioso.

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20: Se llama Provócame y en las tierras sagradas, chiquitita, dice.

0: estás? ¿Cómo andas? Con toda la actitud, dímelo. Dime que sí, precioso. Aquí tu morenaza de la mejor 92.7. Aquí te voy a hacer, mira, ya, de una vez me voy a arrancar para que, ya te lo había dejado antes del corte, pero para que la vayas macheteando, plebe. Ahí te va. Te había preguntado que, ¿cuál es tu mayor miedo sobre envejecer? ¿Cuál es tu mayor miedo? ¿Y por qué lo digo? Porque voy a aprovechar para felicitar a todos los abuelitos porque hoy, aquí en México, es el día oficial del abuelo. ¡Ahí está! ¡Muchas felicidades! ¡Qué belleza! ¡Ay, todos esos abuelitos que siempre andan al pendiente de uno, que siempre nos dan su amor, su cariño, su apapacho! ¡Ay, de verdad! Yo los amo con todo mi corazón a mis abuelitos. Ahí a la abuelita de mi nena también. Mami, muchas felicidades. Ahí a un saludote también hasta Naucalpan que me están escuchando. Un abrazote para mi abuelita también, ahí que me están escuchando y me están sintonizando. Y bueno, muchísimas felicidades hoy en el Día del Abuelo, oficialmente aquí en México. Uy, ya sé. Estoy bien emocionada, plebes. A ver por acá, ¿cuál es tu mayor miedo sobre envejecer? Y ya por acá me estaban contestando, me dicen, mi mayor miedo son las... Pero preciosa, ya te me perdiste un poquito. Dice, mi mayor miedo son las alturas, pero aún así me voy a aventar. ¡Ándele! ¡Ahí está! Oye, pero ¿te vas a aventar ya? ¿Ya cuando estés más grande o qué rollo, preciosa? ¿Qué rollo? A ver, por acá también me dicen, mi mayor miedo a envejecer es que me vayan y me abandonen. ¡Oh, no! No hagan eso, plebes, ¿por qué hacen eso? Si los abuelitos lo dieron todo por uno. A ver, por acá me dicen, mi... Eso no lo voy a decir, precioso, eso no lo voy a decir. Pero acá ya me externaron sus mayores miedos, acá mis muchachos también. Dice por acá, mi querido Tomar, buenos días, ¿qué dices tú? ¿Cuál es tu mayor miedo a envejecer, precioso?
1: Mi mayor miedo es no tener miedo, ya que son ciclos de la vida, morenaza. Buenos días.
0: Ya sé.
1: Así debe de ser. Prepararse uno para cada etapa. Cuando naces, te reproduces y envejeces. Entonces, la vejez es muy digna y hay que disfrutarla al máximo. ¡Y súbele esa madre!
0: Envejecer con dignidad, dirías tú. Ya sé, eso es lo mismo que yo quiero también, plebes. Envejecer con dignidad. Por acá me dicen, mi mayor miedo a envejecer es ya no soportar la cruda. ¡Ah, ya sé! No, pero créeme, plebe. Yo he conocido ya también gente grande. Tengo amigos también grandes. Y por allá un saludote a mi querido Pats, que su mami, que ya está grande, todavía se echa sus tequilaxos, ¿eh? Y mira, cero cruda y derechos, precioso. A ver, por acá dicen, mi mayor miedo a envejecer es que me convierta en una carga para mis hijos. Ya, no. Eso no, todo menos eso, preciosos. Pero sí, mira, también son las netas, es el miedo a envejecer. Dicen por acá, morenita hermosa, buenos días. Mi mayor miedo es quedar sola, bendiciones. Exactamente, por eso yo creo que desde ahorita hay que irle pensando en muchas cosas, plebes, porque pues al final del día venimos solos y nos vamos solos. Buenos días, morenaza. Mi mayor miedo de llegar a más grande es que me dé Alzheimer o olvidarme de todos los que quiero. Sería algo muy triste, ya lo sé. Son cosas que pues uno no espera, plebes, porque uno no sabe qué nos depara en el destino, pero sí somos responsables de lo que podemos hacer ahorita para que ese futuro pueda cambiar.
2: Hola, Morena.
0: Hola, hola.
2: Fíjate que mi mayor miedo es la gente mala que daña a mis hijos.
3: Venimos solos y nos vamos solos.
2: Y ellos.
3: Mi mayor miedo.
0: Ay, pero qué belleza. Mira, todavía te estás preocupando por tus hijos, aún por sobre ti misma, preciosa. Eso está muy bien, pero sí también es un miedo que yo creo que, ay, cuando tenemos hijos, ay, qué miedo.
4: Mayor miedo, morenaza, buenos días, es morir sin nada, o sea, sin dinero, sin economía, pues.
0: Ya lo sé, precioso, hay que ir haciendo un fondito de ahorro o algo así. Por eso también es importante, plebes, es importante desde ahorita ser responsables e ir viendo ese tipo de cositas. Les digo, llegamos solos, nos vamos solos. Dicen por acá, mi mayor miedo Dice, espero ya haya tocado pancito de muerto. Ay, sí, claro que sí, claro que sí. También ya me tocó pan de muerto por acá. Ya mis compadres, a ver. Compadres del buen gusto que ya nos vinieron a traer pan. Muchas gracias, precioso. De verdad huele delicioso, no sabes. Ahorita voy a seguir con este tema porque ya se soltaron los mensajes del WhatsApp por acá, pero yo sí quiero darle paso a todos. Así que vámonos a un corte y yo regreso contigo. Estás aquí con tu morenaza de la mejor, ya empezando, mira, este viernes a través de la mejor 92.7. Vámonos.
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0: Después de ti, ¿quién, preciosa? Nadie, nadie. 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

0: acompañándote en este viernes. Mira, de viernes ya prácticamente iniciando el fin de semana. Yo quiero saber cómo andas. Repórtate aquí al WhatsApp al 442-7983-927. ¡Feliz Día del Abuelo! Nuevamente, no voy a parar de decirlo, plebes, porque de verdad se merecen muchísimo amor, muchísimo cariño. A ver, nos vamos con la rolita, con la historia detrás de la rola. Y hoy te traigo una canción que fue lanzada en 1983 por los plebeyos. Fíjate que esta canción tú la has de conocer y hasta la has de bailar, que lleva por nombre El Pipiripau. Nació de manera, mira, completamente espontánea. Estaban en ensayos familiares y entre juegos, palabras y rimas dijeron, a ver, le falta un nombrecito a esta rola. Esta rola fue escrita por Federico Caballero, quien es el líder y fundador del grupo, junto a sus hermanos. Y es mejor conocido como el Guayabita o el Guayaba. Les digo que como que Federico ya tenía la música, dijo, ya tengo la música, ya tengo la estructura lista, pero le falta el nombre, plebes, ¿qué hacemos? Y ahí durante los ensayos con la familia, uno de los hermanos propuso decir, a ver, vénganse el pipiri, y empezaron a jugar justamente con, ya en los ensayos de la familia empezaron a jugar con esto, con un poco de rimas, y ahí estaban el pipi, el para allá, el pipi para acá, pompi pau y bla, bla, bla, estaban ahí con sus rimas hasta que entre broma y broma, mira, se salió el título del pipiri pau. Y bueno, esta canción se hizo para, no, bueno, más bien, sí se hizo para cualquier persona, ahora sí que como para quien se pone el saco y sentirse un Don Juan. Entonces, así prácticamente fue como nació esta rolota, entre rimas, entre juegos, entre palabras. Dijeron, vamos a ponerle el pipiripao, pero vamos a meterle todo el ritmo. Y hoy te dejo con esta rolota de los plebeyos, que lleva por nombre el pipiripao. ¡Suéltala!
1: ¡Ándale, Milena!
0: Esta es la versión del 2018, plebes, pero disfrútala aquí a través de la mejor 92.7. ¡Vámonos!

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0: ustedes, preciosos y preciosas? ¿Cómo anda la morerraza? Ya es viernes y en el pleito del día, hoy nomás para abrir debate, porque dije, ¿por qué no? ¿Por qué no vamos a removerles ahí algo? Algo. En el pleito del día, a ver, porque ahorita ya me estaba echando el pleitazo del día. ¿Por qué regresarías con tu ex? ¿Por qué? A ver, no, es que no, para atrás ni para agarrar vuelo, plebe. ¿Por qué volverías con tu ex? Recibo tu WhatsApp aquí en cabina al 442-7983-927. Plebes hermosos y preciosos también, preciosas. Si mandan algún audio de WhatsApp, les recomendaría muchísimo que manden el audio de 20 segundos máximo, porque si no, ya no lo puedo pasar, plebes. Luego ya no me da tiempo por la programación. Yo quiero escucharlos a todos. ¿Por qué regresarías con tu ex, mana? ¿Por qué? ¿Por qué? No deberías, dicen por acá, para sabrosearla. ¡Ándele! De todo hay. A ver, mi querido Juan, ¿por qué regresarías con tu ex, precioso?
1: Morenita, buenos días. Yo regresaría con mi ex porque era maravillosa y la pasamos muy bonito.
0: ¡Ándele!
1: Y sobre todo el delicioso era exquisito. ¡Wow!
0: ¡Fuertes declaraciones! A ver, por acá me dicen, yo regresaría con mi ex. Porque está bien buena de todos lados, dicen por acá. ¡Ándele! ¡Ay, qué buenas razones me están dando, ¿eh? Nada más por eso. Y los sentimientos, ¿dónde quedan, plebes? A ver, a ver. ¿Qué pacho, mi querido Valete? ¿Cómo andas?
2: ¡Morenaza!
0: ¿Qué pasó?
2: Y ahora tú me dices, ¿qué pasó? Así siempre te voy a saludar, ¿eh? Ya llegué, llegó tu dolor de cabeza, chiva.
0: Eso.
2: ¿Qué hay que hacer ahorita? ¿Qué? ¿Ya es viernes?
0: No, ya no voy a seguir reproduciendo tu audio porque te pasaste, mi querido Valente.
2: Yo regresaría con mi ex si su brujería le hubiera funcionado, pero como no le funcionó, pelambres, no volví.
0: Y que no vuelvo, dice. A ver, por acá, ¿por qué regresarías con tu ex, preciosa? ¿Por qué? ¿Por qué? ¿Por qué? ¿Por qué dicen por acá? Porque mi esposa no me trata bien. ¡Ay, no, bueno! ¿Cómo crees, precioso? Pues hay algo has de estar haciendo mal. Algo has de estar haciendo mal, precioso. Aquí dice, la verdad, no regresaría con ninguno. ¡Ay! Mira, hay mucha carne. Mucha carnita allá afuera, preciosa. Dicen por acá, regresaría con mi ex nada más para quitarle todo lo que ella me robó. ¿Cómo crees? Pues, ¿qué tanto te robó? Dicen por acá, ya no existen los sentimientos. Regresaría para gastarme su dinero. ¡Hija! La verdad, lo que es, preciosa. Muy bien, ya me andan contestando mis comadres. Morenita hermosa, Johnny regalado ya. ¡Ay, no! Dicen. Ni regalado. Sáquese por otro lado. A ver, por acá, últimos audios. ¿Por qué regresarías con tu ex, preciosa?
3: Morenaza, dígalo. No regresaría con mi ex. La chancla que yo tiro no la vuelvo a levantar.
0: La chancla que yo tiro no la vuelvo a levantar. ¡Ah, ya sé! Sí, soy preciosa. Esa chancla ya no la vuelvo a levantar. Por acá dicen, buenos días, mi morena. Quiero felicitar a todos los abuelitos. Ahí está, claro que sí, preciosa. ¿Qué pasó por acá, mi querida Alba?
4: Hola, muñeca, muy buenos días, ¿cómo estás? Espero que te encuentres bien, excelente viernes para ti. Y en cuanto al pleito del día, ¿por qué regresaría con el ex? Pues dependiendo de cómo haya sido el problema, la bronca. Y yo sé que muchos regresan, sobre todo ellos, por los hijos. Por los hijos, pero si el problema estuvo fuertísimo, si hubo infidelidades, hubo golpes y sobajaciones, la verdad, sinceramente, que se vaya mucho a la goma.
0: ¿Verdad que sí?
4: Así no se regresa.
0: Ahí está.
4: Aquí nomás la 92.7.
0: Aquí nomás.
4: Saludos, mi reina.
0: Aquí
4: excelente
0: nomás.
4: Fin de semana.
0: Sale, últimos audios.
5: Pues mira, Morena, o sea, yo volvería por una buena razón.
0: A ver.
5: Una muy buena razón, ya sea que me mantenga o algo así.
0: Ay, ¿qué dices? Yo voy con todo, pero con todo y mantenida. Si no, no. ¡Vámonos! ¡Vámonos un corte, plebes! Pero yo regreso con ustedes ahorita en unos minutitos. Vámonos al corte y regreso. Estás aquí con la Morenaza de la Mejor 92.7. ¡Vámonos!
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1: 10 de la mañana con 22 minutos. Aquí tu morenaza de la mejor. ¿A través de dónde? De la mejor 92.7, plebe. Anda reportándose aquí al WhatsApp en cabina al 442-7983-927. Oigan, ¿qué pasaba en el mundo mientras sonaba la canción de La Cortina de la Sonora Dinamita? Pues este rolón que fue lanzado en 1986, fíjate que en ahora sí que mientras nosotros andábamos bailando y echando mucho guateque y todo con esta rolita, en México se expandía la misma cumbia colombiana, porque esta es una cumbia colombiana, plebes. En ese tiempo, en el 86, ustedes saben, los mad futboleros, ustedes saben qué es lo que estaba pasando. Pues sí, el país azteca albergaba el Mundial de Fútbol. ¿Donde quién más? ¿Donde quién más? Diego Armando Maradona se consagró como el campeón con Argentina, dejando, ay no, para la historia, mira, la mano de Dios. El gol del siglo, como le llaman por ahí. Y también, mientras sonaba este rolón, también en el entretenimiento andaba pasando algo que dices tú, que estos que siempre nos dejan con la boca abierta, que siempre le andan atinando a todo, no sé si es atinarle o qué, porque a veces sí da miedo, pero en el 86, mientras La Cortina de la Sonora Dinamita sonaba, debutaban por primera vez en la televisión estadounidense los cortos animados de Los Simpsons. También, plebes, ya estaban los cortos animados de Los Simpsons. Les digo que, ay, yo no sé, a veces estos plebes me dan miedo porque han, han predicho muchas cosas que sí da miedo. ¿Cómo la ves? Así que mientras sonaba La Cortina de la Sonora Dinamita, esto es lo que estaba pasando en el mundo, plebes, pero yo te voy a dejar con este rolón que, mira, esta vez hicieron dueto con la mismísima Ninel Conde. ¡Suelta la plebe! Ya sáquenme a bailar, plebes. Traigo unas ganas impresionantes. Es levantando la cortina. ¡Ay! Las 10:24 en la mejor 92.5.

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1: Y a las 10 de la mañana con 35 minutos, plebes. Aquí tu morenaza de la mejor 92.7. Hoy, en las tres rolitas que te traigo, porque aquí la raza manda. Ya sabes que sí, te traigo, hoy amanecí muy andina, plebe, muy andina. Y apenas para este viernes y porque yo traigo unas ganas de irme a bailar. Ahí te va, tu opción número uno. Recuerda que puedes votar al WhatsApp en cabina al 442-7983-927 para que tú elijas la rola ganadora porque aquí la raza manda. Ahí te va, en la primera opción te tengo a... Los Askis con Amor Regresa. Suelta la plebe.

está en la rola número uno. Y en la rolita número dos llega, ay, mi querida Xochitl con esto que es, bueno, que lleva por título Vuelve, suelta la plebe.

rolón. Ahí está, esa este es tu segunda opción, plebe. Y en la tercera opción viene llegando de este lado también. Ay, los Jairas con Buscándote. Suelta la plebe.

0: tu tercera opción, así que rápidamente recibo tu WhatsApp aquí en cabina al 442-7983-927. ¿Por cuál te vas? ¿Por la 1, por la 2 o por la 3? A ver, por acá ya me están contestando. Dicen, ¿qué pasó, mi querido Alex? ¿Qué dices tú? ¿Con cuál nos vamos?
1: La de los Askis, mi morenaza del amor. La de los Askis, por favor.
0: Ahí está. A ver, por acá de este lado, ¿con cuál nos vamos, mi querido Gori?
2: Oh, morena, dos últimas están complicadas, pero yo me voy con los Yairas.
0: Ahí está, los Yairas. Vámonos. ¿Quién más? ¿Quién más de este lado? A ver, mi querido Sion.
3: Morenita, morenita. Ponte la 2 y la 3, la 2 y la 3, morenita.
0: La 2 o la 3, precioso.
3: Es viernes.
0: A ver.
4: La 3, la 3.
0: Ahí está.
4: Morenaza, la 3, buenos días.
0: Van empates, van empates.
5: Morenaza, vámonos por la número 3. Muy buenos días, un fuerte abrazo. Saludos.
0: Saludos, plebe.
6: Por las 3, Morenaza, por las 3. Pero si no se puede, pues me voy con la 2.
0: Ahí está, todavía no hay desempate por aquí, mi querido Sar.
7: Buenos días, Morenaza, voy por los Askis.
0: Ay, ay, ay, hasta el grito y todo. A ver, de este lado.
8: Morenaza, rumbo a la playa, la 3.
0: Ay, la 3. A ver, de este lado, dice mi querido Alex Bueno.
9: Por la 3.
10: Morenita, Morenaza, vámonos por la 2, la 2.
0: Todavía no hay desempate, plebes. A ver, por acá.
11: Buenos días, vamos por la opción número 2.
0: Ya casi, ya casi, no hay desempate, no hay desempate.
10: La número 3. Ay, ¿dónde
0: estás? ¿Qué cree, plebes? Pues sí, hoy te dejo con este rolón para que la cantes a todo pulmón conmigo. ¡Vámonos! Esto es Buscándote de los Yairas. ¡Vámonos!

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0: Fue en definitiva de Alfredito Olivas. Ya son las 10:53, plebe, y tú sigues aquí con tu morenaza de la mejor 92.7. Oye, ya le estoy dando paso aquí a los WhatsApp en cabina al 442-7983-927, que me anda saludando la banda de este lado. Oigan, por cierto, al ratito va a andar el Guti allá en Senda Residencial. Para que por si lo quieren ir a saludar, pues por allá se den la vuelta. Y también anduvimos hoy en Sauces, en la mañanita ya anduvo mi compa el Pony, la regaladora. Pero si tú no alcanzaste todavía o me dices, Morena, es que yo no vivo por allá, es que yo no ando por allá, no te preocupes porque mañana la regaladora va a estar en Lomas. Así que te puedes lanzar para allá, va a andar por allá mi querido Pony en punto de las 12, de 12 a 1 de la tarde. Ahí en la regaladora. Por si quieres ser acreedor a la merch de la mejor, mira, lánzate por allá, porque por allá va a andar el Pony regalando de Tocho Morocho. A ver por acá, buenas, buenas. Dicen por acá que no me lo aventé. Ya me lo aventé, plebe, ya me lo aventé. Dicen por acá, buenos días, precioso.
1: Díganos. Buenos días, Morenaza, muy buenos días.
0: Buenos días.
1: Es viernes. Es viernes de camas ajenas, Morenaza.
0: Ay.
1: Con una canción a Meso Rulas. Una salsita, la de Vete Ya.
0: Ahí está, por acá me dice el Diablito. Buenos días, doñita, excelente fin de semana. Excelente fin de semana para ti también, mi querido Diablito. Hasta Pedro Escobedo. Dicen por acá, hola, buenos días. Quiero mandar saludos a toda la gente que anda chambeando y quiero pedir una canción, Cumbia de la Cobra. Claro que sí, mi querida Eli, gracias por reportarte. Ya se andan reportando más muchachonas acá conmigo. Me encanta, me encanta. Dicen, Morenaza, un saludo para los de instalaciones de Muroba Cocinas. Ahí está, un saludote para mi querido Samuel. Dice, hola, Morenaza, mi mayor miedo... Ah, es que hablábamos del miedo a envejecer, plebes. Pero por acá me decían que el mayor miedo era perder la memoria y no acordarse de sus hijos. Soy Ana Luisa, dicen por acá. Saludos, mi querida Ana Luisa, gracias por reportarte, preciosa.
2: Buen día, Morenaza de Juego.
0: Buenos días.
2: Voy a mandar saludos para Eddie Flores.
0: Ok.
2: Diego Estrada, ellos son de La Norita. Para Enrique Delgado, que es de Querétaro, y los demás son de La Norita, y andan escuchando la 92.7, aquí nomás, de parte de su camarada, el gallo Claudio.
0: Ahí está.
2: Hay que
0: cargar,
2: Morenaza, que chequen los mensajes primeros, porque los primeros somos los últimos, y luego ni nos pasas. Gracias,
0: por favor. Ya ven, por eso les digo, por eso les digo. Claro que siempre es que aquí la programación, mira, estamos a más acelerados que nunca. Dicen por acá, hola, Morenaza, un saludo para Carnita, los tres cochinitos, los esperamos de jueves a domingo de 9 a 4 en Calzada de Belén. Ahí está. Saludotes, yo me voy a lanzar, yo sí me voy a lanzar. Y hoy sí tengo ganas de unas carnitas, fíjate. A ver, por acá de este lado me dicen, buenos días, Morenaza, ¿cómo andas? Andamos con toda la actitud, plebe. Por acá dicen, muchas gracias por los boletos. Espero ya haya tocado pancito de muerto. Ay, sí, les digo que sí, sí, sí. Sí me mandaron por acá ya mi pancito de muerto. Mi querido cachorro me lo hizo llegar. Así que saludos para acá, para la panadería El Buen Gusto, allá con mi querido Johan. Ahorita le voy a dar la primera mordida, precioso. Ahorita le voy a dar la primera mordida. Buenos días, Morenaza. Mándale un saludo a Lío. Dile que ya se ponga a chambear. Y pues, ¿qué traes, chavo? ¿Qué traes? Saludotes a mi querido Lío, saludotes, ya póngase a chambear, mijo. Dicen por acá, buenos días a todos y lo mejor, día a día, un fuerte abrazo para ti, hermosa, con todo respeto, qué buen programa contigo, ánimo, ánimo, plebe, gracias. Por acá también me va la tamalera, gracias, preciosa, ayer me mandaron tamalitos, ahí hasta donde yo estaba, porque no hay imposible, ¿verdad, preciosa? Ya ni el ex, ¿eh? Se pasan. A ver por acá qué dicen. Buenos días, Morenas, aquí reportándome con la banda de Don Fide. Mándanos un saludo para el Virginio, el Raspa, el Tribilín y el Gusano. Y para Don Fide, que se va a invitar la cajita feliz. ¡Ay, no bueno! Somos, a ver, ya son 1, 2, 3, 4. Conmigo somos 5, Don Fide. Ahí para que me tomen cuenta. Morenas, un saludo para Durango. ¡Ay, hasta Durango llegamos! Ahí nomás. Por acá dicen, Morenas, excelente día. Oye, chula. De preciosa, ayer lástima que no me pude parar o poner la calca, una fotito con esa tremenda escultura. ¡Ay, gracias! Saludos, que comience el viernes, ya lo sé. Aquí seguimos con toda la actitud, preciosos y preciosas. Ah, por acá mi querida comadre dice, ¿qué pachó mi querida comadre?
3: Buenos días, Morenaza. Le quiero mandar saludos a mis abuelitos.
0: ¡Órale!
3: Loya, Leina, Víctor, Le mando unos fuertes abrazos.
0: Ahí está, preciosa, claro
3: María
0: que sí.
3: Morenaja, le quiero mandar un saludo a mi Malina Mali, porque también es abuelita.
0: También es abuelita, preciosa, claro que sí. Yo por acá le mando tus saludos, preciosa, y saludos para ti, mi querida Vale. Ahorita regreso con más WhatsApp, me voy a corte, pero regreso con ustedes aquí, la Morenaza de la Mejor 92.7. ¡Vámonos!
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0: Anda colapsando el WhatsApp de este lado, ¿eh? Aquí tu morenazo de la mejor 92.7, 442-7983-927. La banda que se está reportando, que si ayer que nos vimos, que la foto, que el saludo, que no sé qué tanto. Y ay, yo estoy bien emocionada y estoy bien feliz con todos ustedes. Gracias por estarse reportando. Gracias por pasar a saludar ahí a toda la banda ayer en la pega de Calcas. Anduvimos en pie de la cuesta. A ver, por acá me dicen. Buenas, buenas, ¿cómo andamos? Ay, espérame tantito, precioso. Ahí está, ahora sí, buenas, buenas.
1: ¿Qué tranza, qué rollo, qué hacemos, morenaza?
0: ¿Qué rollito?
1: Esa canción del gran varón, por favor, buenos días.
0: Ay, el gran varón, ay, ciudad, apenas para este viernes. ¿Qué pasó, mi querido César?
2: Buenos días, morenaza, ya saludando, escuchando la mejor, 92.7, aquí nomás.
0: Eso.
2: Saludos para el valente gorrón, de seguro ya te está pidiendo boletos.
0: No, precioso, no me está pidiendo boletos, pues siempre se anda reportando el muchachón acá conmigo.
3: Morenita,
0: buenas, buenas.
3: Morenita, como decía el cachorro, hoy es viernes de chupar cesárea.
0: Ahora, ¿qué pasó,
3: y piseale,
0: precioso? ¿Qué pasó? Ay, ya ves cómo me los dejas, cachorro. Acá mi querida Elba, ¿qué pasó, preciosa?
4: Hola, morenazo, excelente día, te mando un saludito y mandale un saludito, por favor. A mi hijo que anda por ahí en la 5-7, por favor, que lo amo.
0: Ahí está mi querida Ross, ahí te mandan a saludar, precioso, tu mami, que te ama con todo su corazón. ¿Qué pasó, Valente?
3: Es tu programa, morena, tú haz lo que se te dé la gana, así le hacen todos. Aquel que te diga cómo hacer tu programa, dile que ponga su estación de radio y lo haga él.
0: Me encanta, me encanta. Dice por acá mi querida Letrejo. Hola, morenita hermosa, muy buenos días. Un gusto conocerte en persona. Gracias a ti, preciosa, por alcanzarnos por allá. Ahí te estuve saludando, sí me acuerdo. A ver, por acá también mi querida Gaps. Dicen, buenos días, ya me lo borraste, preciosa. Me lo acabas de borrar. Ahí va, ahí va. Dicen por acá, hola, buenos días, morenas. Saludos a todos los de la panadería y pastelería J y P. Excelente viernes. Saludotes, plebes. Un pan. Ay, qué rico. El Güero MX dice, saludotes desde Pensilvania, Querétaro, morena hermosa. Gracias, precioso. Saludotes, mi querido Güero. También por acá, mi querida Xochitl dice, claro que sí, morenas, aquí te esperamos cuando gustes. Vas a ver que sí, preciosa. Nomás, es más, dame los horarios, a ver si mañana me lanzo antes de llegar acá al programa con ustedes. Acuérdense que mañana estoy de 1 a 4 de la tarde y mira, ya haberme echado unas carnitas antes. ¡Ay, qué delicia!
5: Buenas, hola, morenas. Un saludo para los mejores abuelos del mundo, Gregorio Gutiérrez y Martina Pichardo. Y para mi abuelita Juanita Valencia, que los quiero mucho. Hoy en su día, muchas felicidades.
0: Ya sé, felicidades a todos los abuelitos. Yo no los voy a dejar de felicitar hoy. Hoy es el día oficial en México, plebes. Y quien diga lo contrario, mira, hoy es Día de los Abuelitos, plebe. Hoy, hoy. A ver, querido Alejandro.
6: Hola, aquí escuchando 92.7. Felicidades para todos los abuelitos. Hoy en su día, 28 de agosto, Día del Abuelo. Y ojalá le puedas tocar la canción de Mr. Chivo, el abuelito. No sé si es posible. Gracias, morenaza. Aquí
0: Mr. Chivo, ahí está. Claro que sí, mi querido Alejandro. Y un saludote, un saludote. Dicen por acá presente, morenaza. Buenos días, feliz viernes, chula. Saluditos, saluditos, mi querido Gaps. Y por acá te invitamos a probar los tamalitos de gansito, chocorro. No me digas que son de ahí, preciosa. No me digas que... Así quedé. Porque ayer ya me eché uno, preciosa. Ayer ya me eché uno de tus tamalitos. Estaba delicioso. Pero dime que son ahí y mira, no manches. Me voy a lanzar gansito, chocorrol, pay de limón, zarzamora, dicen Filadelfia. ¡Ay, qué delicioso! Me voy con el último audio.
3: More, dile al tortarín que si no le sangró la boca... Porque si de gorrones hablamos y pide boletos, ese chavo anda en todas las estaciones pidiendo, rogando. No, hombre, aparte de eso, naco.
0: ¿Qué pasó, precios? Ya se me anda peleando la raza por acá. No, aquí todo peace and love. Dice por acá mi querido Alex. Hola, hermosa. Buen día, preciosota. Y un saludo también a toda la bandita que me saludan ahí en Veracruz y también allá en Naucalpan, específicamente allá en El Molino. Me voy a un corte y regreso con ustedes, plebes. Ahorita vengo, son las 11 con 10 minutotes, vámonos.
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9: ¿Por qué me ilusionaste, chiquitito? Hoy nomás. Remy Valenzuela.

¿También hablas solo cuando manejas? ¿Abres el refrigerador aunque sabes que no hay nada nuevo? ¿Le contestas a la televisión? Hoy vamos a descubrir que muchas de esas cosas las hace más gente de la que imaginas. ¿En es normal o...?

11 de la mañana ya con 21 minutotes. 11 de la mañana. Aquí tu bolerazo de la mejor 92.7, plebe. Oye. ¿Es normal o nomás me pasa a mí que finjo una llamada bien interesante porque me acabo de topar o acabo de ver a alguien con quien ni siquiera quiero dirigirme la palabra?

0: ver, por acá ya estoy recibiendo su WhatsApp en cabina, 442-7983-927. ¿Tú también finges una llamada, plebe? Dime que es normal, dime que es normal y no estoy yo volviéndome loquita y haciéndome de las mías. Finges una llamada para evitar saludar a alguien. Por acá me dicen, Morenita, yo sí lo he hecho varias veces. Saludos, mi querida Angélica. Ya sé, es que a veces no dan ganas, plebes, no dan ganas. O de esas veces que dices, no, es que se va a quedar platicando un charro de rato. Si tan solo me gustara el chisme. Tan solo me gustara el chisme. Dicen por acá. A ver qué dice. ¿Qué dice la plebada?
1: Yo creo que es normal porque hay veces que ni nosotros nos aguantamos.
0: Ya sé.
1: Y hay gente que en realidad nomás de escucharla su vocecita dice, ay, ya, vámonos.
0: Ya sé, plebe. Por acá me dice mi querido Efra.
2: Morenaza, buenos días. No, pues es normal. Es normal, igual no la dejas pasar como persona X, pero sí hay veces que dices desde primera instancia que ves a esa persona y dices, me va a caer mal, y sí pasa, sí llega a pasar, pero bueno, es normal.
0: ¡Saludos! Ya sé, es normal. Ay, qué bueno, ya me había espantado, plebes. Dicen por acá, Morenaza, pon algo de bachata para imaginarme bailando contigo. ¡Ándale! Oigan, sí nos hace falta escuchar algo de bachata de este lado. Ya me diste la raza manda para el día de mañana, plebe. No, mañana no, porque mañana es el precopeo. Antes de que llegue el cacharro después con su concierto. Acá me dicen, Morenaza, yo no necesito fingir. Con solo ver mi cara de amargado ni me hablan. Ándele. ¿Qué pasó, plebe? Me los vas a espantar, hombre. De bueno, de eso se trata, ¿verdad? A ver, mi querido Valente, ¿qué dices tú?
3: Es normal, more, pero yo lo que hago es de que saludo, ¿qué onda? Buen día, sale, me caes gordo, no me hables y ya.
0: No, bueno, así de fácil, así de sencillito. Vámonos con esta canción que mira, seguramente le va a quedar acá a mi queridísimo... ¿A dónde estás, precioso? A mi queridísimo Mau. Ahí te va, tus ojitos mentirosos. Esto es el Chino Paca, súbele y cántale conmigo. Ay, qué buena rola, una cumbiechita, mira, convertida acá en el regional mexicano. ¡Vámonos! ¡Ay, ay, ay! Estás aquí en la mejor 92.7. Claro que sí, esa soy yo. Ojitos mentirosos me dicen.

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19: Vámonos con esto, es Ya No Te Buscaré, de la arrolladora Banda de Limón. ¡Ay, no más! ¡Vámonos!

0: 35 minutotes, plebe. Aquí tu morenazo de la mejor 92.7, llegando a la recta final de este espacio. Ya casi. Pero complétame la frase. Ahí te va, complétame la frase, plebe. Comparada con la mayoría de las familias, mi familia es... Comparada con la mayoría de las familias, mi familia es... Mi familia, de verdad que mi familia, dicen por ahí, los hubieran creado los Looney Tunes o algo así. No paro de reír, no paran ellos de aventarme al ruedo, a hacer siempre cosas nuevas. Son de esos de los que, según te decían, no te preocupes, no te vamos a aventar al pastel, y de repente, mira, atrás, hasta el fondo. Traición. A comparación de la mayoría de las familias, mi familia es... Leo tu WhatsApp aquí en cabina al 442-7983-927. Dímelo. A ver por acá. Dicen, buenas.
1: Al Children Morenaza, dime los menciones en este momento que están haciendo una fiesta allá en el cantón, que pa' qué te cuento, la neta. No. El tema de las herencias, no, de veras que... una herencia saca lo peor de las gentes, neta.
0: ¿Qué? Pues, ¿qué pregunté? Ya sé. ¿Sí crees, plebe? Es que esos son temas que son muy buenos para debatir, ¿eh? Mi familia, comparación de otras familias, es... A ver, por acá.
2: Comparada mi familia con las demás, es un desmadre.
0: ¡Ahí está! Cula de ser convivir con tu familia. Es que hay esas familias que dices tú, aunque luego son de los amigos. A mí me pasa con una familia específica ahí en San Juan del Río, de mis tierras. Mi querida Yaya, que le mando un saludo, un besote con todo mi corazón. Su familia es bien divertida. Imagínate, son puras mujeres, solamente es un hombre, pero no inventes, son bárbaras. Yo creo que deberían de ser las Kardashian de allá de San Juan del Río, básicamente. Son la onda allá en San Juan del Río, ahí sí, por si no las han visitado, ahí en el Olimpo, ahí en el gym, el Olimpo, o también ahí en Aura Beauty Room, ahí también se pueden pasar a poner bellas con ellas. Un saludote, de hecho, allá hasta San Juan del Río. A ver, por acá me dicen.
3: ¿Qué tal, Morenaza? Bonitos días.
0: A ver.
3: ¿Qué con Rulis? Oye, antes que te vayas, ponle una música de Grupo G, con Sonido Famoso.
0: Ahí está.
3: Siguiendo los pasos para ti, Morenaza.
0: ¡Ay, qué lindo, qué bello! Gracias, precioso. Por acá me dicen... En comparación de otras familias, es... Solo somos tres, mi hija, mi señora y yo. Los demás son puro parche. Dice, esta familia de la cual formó parte es la mejor. Ahí está. Mira, la mejor familia es... También es la mejor 92.7, dicen por acá. ¡Ay! A ver, mi familia, comparación de otras familias es... Dicen por acá, un completo des... ¡Ay, qué divertido! Invítenme a esas familias cool, buena onda. Yo jalo. Aunque sea comer o echar unos drinks. Vámonos por acá con el último mensaje. Dice, mi familia, comparación de otras, es bien aburrida. ¿Qué pasó ahí, plebe? Jálate acá, mi familia. Ni al caso, somos tres, pero tú jálate. Vámonos al corte, plebes, pero yo regreso ya para despedirme con ustedes aquí a través de la mejor 92.7. ¡Vámonos!
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2: Hoy nomás este rolón es Fina y Prohibida de la Senda Norteña. Ya son las 11:44 minutotes aquí a través de la mejor 92.7. Vámonos.
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aquí tu morenaza de la mejor 92.7, que te estuvo acompañando, mira, desde las 9 de la mañana hasta el 12 del mediodía. Y mañana nos escuchamos de la 1 de la tarde a las 4 en el pre, en el pre. Y aquí probablemente tenga una visita, ¿eh? Pero ya, ya vemos mañana qué rollito primavera. Porque después llega mi compadre, el Cachorro Contreras, con su conciertazo. Pero mañana aquí nos esperamos en el pre, mira, para empezar con toda la actitud en el sabadito. Ahí te van rapidísimo algunos avisos. Hoy va a andar mi queridísimo Guti ahí en el Catch Show con el Guti en Senda Residencial. En su horario a las 5 de la tarde, por allá va a andar el compa de 5 a 8 hoy, por si lo quieren pasar a saludar. Y también la regaladora mañana en Lomas. Allá en Lomas va a andar mi queridísimo Pony. Por si no alcanzaron hoy calcas y parasoles y demás, pues allá te puedes lanzar. En punto de las 12, plebe, en puntos de las 12 del mediodía, allá va a andar el compa. Y también, ¿qué creen? Para los que no lo veían venir, el lunes andamos de estreno. ¿Por qué? ¿Por qué? Porque mi queridísimo Gonzalo Reyes y Tarek Arzate van a andar en el estreno de esto que es Radio Sportiva. En punto de las 4 p.m. a las 5, aquí van a andar los plebes. Arrancando con todo, mira, con esto de la Radio Sportiva, para quien los pidieron, para quienes lo aclamaron y lo extrañaban, él nunca se fue, nomás andaba preparando sorpresita para ustedes. 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Ahí está ya la publicación fijada para el Festival Arre, plebe, allá en la Ciudad de México. 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Mira, un fin de semana lleno de música, así bien fregona como nos gusta aquí, puro regional mexicano. Y van a decir, sí, Morena, pero ¿quién va a estar? ¿Quién va a estar? Pues mira, hay bastante invitado de lujo. Ahí te va Alejandro Fernández, Banda MS, Los Tucanes de Tijuana, Clave Especial, Luis Antonio López el Mimoso, también llega la Sonora Dinamita, Gavito Ballesteros, plebe, Eslabón Armado, Los Plebes del Rancho de Ariel Camacho, Mi Banda El Mexicano de Germán Román. Oye, hay muchísimos, muchísimos aquí, artistas en la cartelera. Víctor Mendívil, también Cumbia Pedregal, estos chavillos que andan con todo. Luego nos ponemos a platicar aquí de los Cumbias Pedregal. 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Yo me voy, me despido, pero te dejo con un rolón apenas para cerrar este espacio e iniciar este fin de semana con toda la actitud. Yo te escucho el día de mañana, tu morenaza de la mejor, en punto de la 1 de la tarde. Esto es El Amor No Fue Para Mí, de Grupo Firme. ¡Vámonos! Bye, bye.

0: eso, la tía Films y somos Music VIP, viejo.
1: Bueno, raza, el reloj dijo que hasta aquí. 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
2: 11:55.
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15: 12 con 14 minutos y es momento de que yo les regale pechugones. ¿Cómo va a ser la dinámica? Pues ustedes ya se la saben. Tienen que cantar la canción del pechugón, mandarla al WhatsApp 442-7983-927. ¿Se acuerdan ustedes de la canción de El Pechugón? Pues ahí les va, ponle play, Emiliano Pulido, porque hoy la sucursal número 14 está aquí en Corregidora Centro. Ponle play, Emiliano.

0: ustedes al WhatsApp al 442-7983-927. Es muy sensual esta canción. El pechugón, tan grande
1: como su sabor.
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0: Pues es momento de que mandes tu canción. Tienes todo este bloque. Mira, suéltamela tantito, Emiliano, suéltamela tantito.
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0: Pechugón, manda al 442-7983-927 tu cántico del pechugón y en un ratito más diremos quiénes son los cuatro ganadores. 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
8: No saben qué emoción, siendo las 12:29. Caballero, ¿ya le dieron degustación? Taquitos, muslo, papitas, chile toreado, ¿qué fue lo su favorito?
9: Los tacos dorados, uy, son una delicia, ¿eh? Saben riquísimos.
8: Oye, y aparte vi que los chopeaste en la salsa, amigo.
9: No, pues eso es lo más sabroso, chopear los tacos en la salsa.
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8: ¡Ay, no! ¿Cómo todo lo que nos dieron? 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Gracias a todos los que mandaron su audio cantando El Pechugón. Emiliano Pulido, ponme al primer ganador, por favor, ponle play al WhatsApp para escuchar quién se llevó su primer pechugón.
11: Pechugón más grande por su sabor y más con Nancy Bailón.
8: ¡Ay, qué bonito! Te pido que me mandes tu nombre porque lo vas a poder canjear aquí en la sucursal de Corregidora, ya sea hoy, mañana o el domingo. Emiliano Pulido, échame el segundo.
11: El pechugón.
8: Él no cantó la canción, Emiliano. Te tengo una mala noticia. Él no cantó la canción del pechugón. El que sigue, Emiliano.
11: No pidas pollo, pide el pechugón, el pechugón, el pechugón.
8: ¡Ese sí es ganador, Emiliano! ¡Pídele su nombre! ¡Pásame otro ganador, Emiliano, por favor!
11: Aquí enfrente.
12: La nueva imagen ha llegado, pero el sabor no ha cambiado. Es más grande y rostizado, déjalo de más a un lado. No pidas pollo, pide pechugón.
8: ¡Ganadora! A ver, échame el cuarto, Emiliano, por favor.
13: El pechugón tan grande como tu sabor. El pechugón.
8: Ay, ahí están mis cuatro ganadores. Pero me dice Lalo, caballero, ¿vamos a regalar dos más?
14: Sí.
8: ¿Sí?
14: Sí, claro. Por supuesto. Ahí.
8: ¿Me puede cantar usted la del pechugón? No, cántemela bien.
14: El pechugón.
8: ¡Tan grande!
14: ¡Como su sabor!
8: Así es que en el siguiente bloque regalo dos pechugones más a Marantuki. ¡Ay, amiga, qué elegante! Quiero decirte que hoy abrimos el pechugón aquí, mira, medio pollo gratis.
15: Gracias. Muchas gracias, Danzoncito. Te mando un beso.
8: Muchas gracias, Amarantuki. De mis mejores amigas, mira, mi abuelita. ¡Amarantuki! ¡Ella es Amaranta! 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Así es que vámonos mientras con Dosis Musical, Emiliano Pulido. Y regresamos con dos ganadores más del pechugón. Manden su nombre completo porque les vamos a mandar las indicaciones por WhatsApp.

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8: 11:49, mi querido Lalo, ya me voy, pero qué gusto reencontrarnos porque El Pechugón tan grande como su sabor. Gracias.
9: Muchas gracias a ustedes. 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
8: Oigan, y Lalo me autorizó a regalar dos pechugones más. Emiliano, ponme play al siguiente ganador, por favor.
10: El pechugón. Tan grande como su sabor.
11: Fue más fuerte el golpe que se lleva de Thiago Tomás. Porque puede ser, Luis, que en el movimiento que hace la pierna para despejar ahí.
8: Eric. Ahí están los ganadores. Mi querido Lalo, muchísimas gracias. Mucha suerte por la sucursal número 14.
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8: Oye, pues yo le voy a pedir a Emiliano que me ponga la canción del pechugón para que aquí Lalo le suba. No se puede. No, ya está todo. Tú ponme la canción, Emiliano, para que aquí nos podamos despedir y que el pechugón se venga por una próxima, la número 15.
9: Sí, próximamente en Lomas de Casablanca.
8: ¡Ay, Dios mío! ¿De verdad?
9: Tenemos fecha.
8: No me digas.
9: El 2 de octubre.
8: Oigan, pues ya felicitar a todos mis ganadores del pechugón. Creo que por aquí tengo los nombres. Déjenme rectificar nada más a los nombres de ganadores, mi querido Lalo. Y les recuerdo que ahorita el Estuy va a estar en el aniversario del mercado del Tepe. Ahí les van los nombres de los ganadores: Julio César Rodríguez Llamas, Jacqueline Gutiérrez Pichardo, Víctor Francisco Camacho Valencia, Leticia Jiménez Mejía. Y en un ratito más me manda a los dos más. Mi nombre es Nancy Bailón. Gracias, Ricardo Hernández, Lalo Lugo, Emiliano Pulido. Mi querido Lalo, felicidades por esta sucursal número 14.
9: Muchísimas gracias a ustedes y aquí nomás la mejor FM.
8: ¡Ay, aquí nomás! ¡Ay, hasta se puso la piel chinita! ¡Ponle play, Emiliano! Se quedan con el mitote desde el mercado del Tepe.

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2: Ok. Mi gente hermosa, chula de preciosa, estamos arrancando el día de hoy directamente desde el Mercado del Tepe, aquí en la bella ciudad de Querétaro, en un aniversario más, mi gente hermosa, chula de preciosa, el día de hoy, música, muchísima gente, muchísima comida, obviamente la mejor 92.7 presente, y sobre todo la mejor compañía, que es la de todos ustedes, durante 3 horas, desde la 1 y hasta las 4 de la tarde, con las secciones que tú ya conoces, pero sobre todo, con el ritmazo de la música que va a haber acá. Si tuvieras el escenario que hay, mi gente hermosa, chula de preciosa, de verdad ni te la crees, ¿eh? Hoy, el día de hoy, traemos la calcomanía de la mejor 92.7. Traemos la calcomanía también de esta rata pelona que le llaman. Y también traemos, por supuesto, bolsitas, playeras. Traemos de todo para que te vayas, obviamente, bien surtido en el aniversario del Mercado del Tepe aquí en la bella ciudad de Querétaro. Más adelante vamos a ver qué artistas van a estar presentándose el día de hoy aquí en este gran escenario. Pero sobre todo, invitarte a que te dejes caer para acá. Vente, salúdame. Saluda al buen Gabo que anda de este lado también. Y vente a disfrutar de un buen bailongo, de una buena música, buena comida y sobre todo, mi gente hermosa, chula de preciosa, de una buena compañía. Déjense caer para acá. Así es que mi compa Emi, te agradezco muchísimo la operación allá en cabina, carnal. Gracias de todo corazón y ahí nos vamos de poco en poco. El día de hoy traemos varias secciones que tú ya conoces y que obviamente tú has hecho posible. Vamos a sacar algunas otras porque pues andamos en la calle, pero como quiera, después de este bloque musical viene el Salúdame la Tuya para que te vaya reportando con nota cortita, porque el día de hoy no te puedo leer, ¿vale? Así es que mándame nota cortita para que te escuche y obviamente pues te reportes a través de la frecuencia del 92.7 aquí nomás. Así es que de esta manera arrancamos de manera formal el mitote. Vámonos con el primer bloque musical, mi compa Emi. Suéltame la música, la quiero escuchar, gozar, sentir. Vámonos, aquí nomás.

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0: 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Continúa de buenas con tu compa Toñito el Stuart. Este mitote todavía tiene mucho más para ti. Enseguida volvemos con la mejor 92.7 aquí nomás. 1-10. 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
20: Ok. Ya estamos de regreso. Oigan, todavía no nos vamos, ¿eh? Vamos iniciando el programa. Nomás que el WhatsApp, mándame un WhatsApp, es para que me vayas mandando WhatsApp en este preciso momento. Y obviamente te reportes a través del 442-79-8392-7. Y más adelante, entonces, me digas a quién saludamos. Obviamente, notas de voz cortitas para que entren las más que se puedan. Pero tenemos gente aquí ya en el mercado del Tepe en este 47 aniversario, mi gente hermosa. Y gente no nada más de Querétaro, ¿eh? Gente de todos lados. Y me gustaría preguntarle, señorón, ¿cuál es su nombre?
21: Agustín Aguilera, servidor.
20: Señor Agustín, llegó, nos pidió una fotito por acá, ya se la tomó. ¿Y ahora quién le quiere mandar saludos en el Salúdame la Tuya?
21: Saludos a mis compañeros del trabajo de la compañía constructora Yodi, que estamos en el pueblito echándole ganas.
20: Órale, ya está. ¿Para quién más? ¿A quién más saluda? Aproveche el espacio.
21: A todas las chicas lindas y a todos los Agustines, que hoy es nuestro día, hoy es mi santo. ¿Vale? Y a los abuelitos también de todo Querétaro.
20: ¿Y usted es santo o no, la neta?
21: ¿Santo? ¿Es mi santo?
20: No, pero ¿usted es santo o es medio pillín?
21: Pillín, sí.
20: Sí se le ve, sí se le ve. Aguánteme tantito, no se vaya. Viejón, ¿cuál es su nombre?
22: Edgar Daniel Guerra Cobos.
20: Viento, sí. ¿Usted qué rollo? ¿Qué quiere? Mire, el día de hoy traemos un parasol. Bueno, no uno, traemos parasoles. Traemos también un mandil. Traemos bolsas. ¿Qué le gustaría llevarse?
22: Pues una playerita, mi estimado.
20: Vamos a ver ahorita, vamos a rascarle ahí a las playeritas. Le quiero preguntar, ¿es fan de la mejor 92.7?
22: Así es, sí.
20: Dígame. Ay, Dios mío, dos locutores nada más de la mejor 92.7, venga.
22: Stuart.
20: Su servidor, muchas gracias. Aunque no parezco, pero aquí andamos. ¿Y quién más?
22: Usted pues es el que casi es el único que escucho a Stuart nada más. Y a Nancy Bailón.
20: Ah, ahí está. Nomás, nomás por eso, viejo. Ahorita te vas a llevar la playera, ¿va? Órale, pues ya está.
22: Saludo.
20: ¿A quién quieres mandar saludos?
22: A la casa del adulto mayor. ¿Órale? De aquí de la ciudad de Querétaro. Ya está. Felicidades a todos, a todas las personas de la tercera edad.
20: A todos nuestros viejitos hermosos, chulos de preciosos. Oigan, vamos a ver si tenemos notas de voz. 442-7983-927. 442-7983-927. La línea telefónica. Bueno, bueno.
0: Estoy. Salúdame a mi esposa. Hola. Nancy, que anda en el Tepe. Yo ando aquí en el Chale.
20: Órale.
0: Ando ahí con mi suegra. Saludos.
20: Oye, pues dile a la Nancy que se venga de este lado, ¿no? Y que se venga con la suegra también. Vamos a ver quién más anda por aquí. Bueno, bueno. Sí, buenas tardes.
1: ¿Qué trata, ratón?
20: ¿Qué hubo?
1: Sálvame la tuya, papi. Besos.
20: Órale, hoy, besos donde gordo. Vamos a ver quién más anda por aquí. 442-7983-927. Bueno, bueno.
2: Estoy. Mándale un saludazo al banano de la ruta 3A de DHL.
20: Órale, saluditos para él. Vamos a ver aquí a la señora hermosa. ¿Cómo se llama?
23: Elena.
20: ¿A quién vamos a saludar, mi amor, el día de hoy?
24: A quien usted quiera, su novio, su amante.
23: Pues a todos los que estamos aquí.
20: Órale, festejando el 47 aniversario del mercado del Tepe, ¿no?
23: Ah, no, sí, está bien. Venimos a ver qué nos dan.
20: ¿Ya va a echar taquito?
23: Pues a ver si nos toca.
20: Ahorita me mete aquí a la fila, ¿eh? Porque yo no me voy a formar hasta allá atrás.
23: Bueno, ahora pues.
20: Órale, mi amor, ¿cuál es su nombre? Véngase, aváncele, no pasa nada.
25: Ana.
20: Ana, ¿para quién los saludos el día de hoy?
25: Bueno, a todos mis amigos de aquí del barrio del Tepi, de Bolaños y de la Trini.
20: Órale, pues, mi amor, ya estás. Oye, échame otra notita de voz. Vamos a ver quién anda por acá. 442-7983-927. ¡Bueno!
26: Hola, mi estudio. Un saludo para la carnicería Ceci. A las chicas guapas de esa carnicería.
20: Órale, para la carnicería La Ceci. Para todas las chicas guapas. ¿Cómo no? Bueno, bueno. Ya me andan gritando a mí, ya me andan gritando a mí.
27: Mándale un saludazo y un besillo al Texas Cochaburras. Que huele a pura barbacha ahorita con el solazo.
20: ¡Qué rico, padre! Pa' echar uno de... ¿No? Órale, pues. Con doble tortilla. Órale, pues, mi gente hermosa. Ya está. Nos vamos a ir con música, mi querísimo Emi. En unos segundos vamos a empezar aquí a hacer dinámicas con la banda, ¿no? Que nos platique locutores de la estación, programas de la estación, con todos estos cambios que ha habido. A ver si saben los nuevos horarios. Y nosotros traemos acá bolsitas, traemos parasoles, traemos playeras y también traemos mandiles de la mejor 92.7. Aquí nomás. Así es que yo regreso a los micrófonos de cabina el día de hoy transmitiendo desde el mercado del Tepe en este 47 aniversario. Soy tu compa Toñito el Stuart. Súbele a la música. Aquí nomás. ¡Vámonos!

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12: Ok, ya estamos de regreso, mi gente hermosa, chula de preciosa. Y es momento de entrevistar a una persona que nos... O sea, yo les puedo decir, mi gente hermosa, que su producto... ¿Qué les platico, Tortas y burritos, búho. Ya estamos con mi carnal. ¿Cómo estás, viejito?
13: Aquí estamos muy bien.
12: Oye, ¿qué rollo? ¿Buen de gente, no?
13: Demasiada. El año pasado fue la mitad a esta hora. Y esto hasta en la noche.
12: Oye, la gente haciendo fila para recibir un taquito, pero además el escenario de primera calidad y obviamente Tortas y Burritos Búho presente el día de hoy.
13: Claro, la gente, pues estamos consintiendo, estamos pretendiendo de que todos alcancen, pero hay veces que es demasiada y pues lamentablemente no es suficiente.
12: Claro.
13: El chiste es lo que se pueda, se da. Y con muchas, ¿cómo se dice? Agradecimiento porque nos consumen, nos compran y siguen con nosotros.
12: Oye, sobre todo lo que se da, pues es de corazón, ¿no? Como dices, pues realmente este año se vuelve el doble, ¿no? El número de asistentes, pero de pronto, bueno, se da de corazón hasta donde se puede, pero ¿en dónde los pueden encontrar entre semana, cualquier otro día?
13: A nosotros estamos en la planta alta, es local 33, Tortas y Burritos El Búho, al lado de Sopes Don Esteban.
12: Hoy, súper bien. Oye, a ver, ahorita, de entrada, ahorita que haya un bloque musical, nosotros nos vamos a ir a parar allá. Vamos a ir allá, vamos a grabar ahí un videito, una historia, para que la gente ubique, ¿no? De pronto,
13: claro.
12: Que seguramente muchos ya nada más con escuchar el nombre ya saben, pero la gente que no, de pronto, que lo vea a través de las redes sociales y que vea en dónde están, y pues para que vayan a probar, ¿no?
13: Ah, no, sí, ahí los esperamos. Tratamos de poner retos, tratamos de dar a la gente... un estímulo para que siga probando lo de nosotros y se van satisfechos.
12: Oye, ¿a mí qué reto me pondrías acá de que, a ver, órale?
13: Pues tenemos un reto de un burro cubano de 1.5 kilos en 10 minutos y es un año de tortas gratis.
12: Ok.
13: Tenemos otro reto de una pancha, es una torta como de 2 pisos, digamos.
12: Ajá.
13: Pesa alrededor de 800 gramos.
12: Ok.
13: Y ese es... pues visitas gratis, o sea, okay. No te puedo decir cuántas porque hasta la gente se fastidia de que es pura torta, pero ahí estamos, siempre tratamos de que todo esté fresco,
12: okay.
13: Todo es del día y hay veces que pues ya a la hora que queremos terminar, pues ya nos corren, ya el tiempo es de que ya es hora y vámonos.
12: Ya hay que cerrar.
13: Ya. Se Oye, cansa uno.
12: Sí, eso sí. Oye, pues muy bien, pues a ver, ahorita voy a pensar cuál de los dos me aviento, ¿no?
13: El que gustes, y si no, Nancy te sabe decir.
12: No, es lo que estaba platicando ahorita. ¿Ya lo cumplió?
13: No.
12: ¿Qué pasó, mi Nancy?
13: No, ya la señorita ya no.
12: ¿Ya no?
13: No, ya no. Ni antes, porque sí es demasiado para allá.
12: No, es que 1 kilo y cacho, no, tú también, no manches, carnal. Bueno, pero, pues, mira, yo no creo hacerlo, pero sí quiero ir a por lo menos en algún momento a conocer el tamaño de ese burro, ¿no?
13: Claro que bueno, sí, ahí estamos. Algún... No, ya sabemos que aquí no hay nada de eso.
12: Eso.
13: Porque se oye mal.
12: Se oye mal, pero descansa el animal.
13: Nos censuran.
12: Órale, fue bien. Oye, pues ya se la saben, tortas y burritos. Búho, ¿no?
13: Búho.
12: En el segundo piso. ¿Y local?
13: 33.
12: Ya está, local 33. Vamos con música y regresamos. Mi compa Búho, muchas gracias.
13: No, a ti, muchas gracias.
12: Gordo. Y a toda la banda que le caiga, oye, traigo parasoles. Ojo con lo que va a pasar de aquí en adelante. A la gente que pase por aquí, enfrente, ¿qué avenida es esta, Gabo? Gabito. ¿Jiménez? Bueno, enfrente de donde está el escenario, aquí donde está la plancha del mercado del Tepe, que pasen tocando el claxon y que traigan la calcomanía de la mejor pegada, le voy a dar el parasol en este momento, ¿vale? Así es que si andas cerca, date una vuelta, ahora sí que donde veas las banderas, pasa tocando el pito, bueno, el claxon pues que le llaman, y yo te voy a dar, mi gente hermosa, tu parasol que le llaman de la mejor 92.7 aquí nomás. Vamos con música y regresamos, soy tu compadrito, les digo ahora aquí nomás, ahora.

0: hacer.
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0: Sí, sí. Sí, estamos de regreso, mi gente hermosa. Oye, siendo la 1:47 p.m, estamos en el 47 aniversario del mercado del Tepe, ¿no? Y así como ya pasaron algunos locatarios, ya pasó algunas de las personas que vienen a echarse un taquito, ¿no? Algunas de las personas que vienen a disfrutar de la música. También tenemos a una persona que es emprendedora, que se dedica a la venta de manzanas así bien ricas con chamoy. Por cierto, no la he probado, pero yo ya tengo una aquí. ¿Cómo te llamas, mi amor?
20: Para servirles, yo soy Liliana Benítez Hernández. Muchos de aquí ya me conocen. Estamos a sus órdenes en la parte de arriba, en el área de comida, en la Isla del Sabor. 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
0: ¡Ay, ya se me va a quitar la chamba, señora! Oiga, ya traía usted el speech completo y todo, ¿eh? ¿Cuánto tiempo lo practicó? Como desde el otro año, ¿verdad?
20: Casi. Estamos hablando de que estamos aquí apoyando para que tengamos aquí toda la gente a sus órdenes.
0: Oye, sí, y sobre todo que la gente se deja caer. Ahorita ya está la rifa, ¿no? En el escenario, la gente pues esperando que le brinden un taquito también, como siempre. Y obviamente usted pues chambeando, ¿no? Con las manzanas, ya pasó por aquí y ahorita los vamos a probar en unos minutos.
20: Claro que sí, estamos a sus órdenes. Ya les dejé el número y estamos aquí pendientes. Gracias y saludos a toda la audiencia.
0: ¡Órale, ya está! Oye, mi Emi, pues ya está, mi carnal. En este momento yo quiero invitar a la gente que se vengan aquí al mercado del Tepe, porque tenemos mandiles, tenemos parasoles, pero ojo, a la primer persona, bueno, el primer conductor que pase por aquí enfrente de donde está la plancha de aquí del mercado del Tepe, la explanada, digámoslo así, que pasen por enfrente tocándome el claxon y que traigan la calcomanía de la mejor 92.7, yo se los voy a dar. ¡Ojo! ¡Ahí te va! Y como yo soy bien barco, no importa que no la traigas pegada, yo te la pego. Pero importantísimo que llegues con la mejor a todo volumen y que pases aquí en donde están las banderas de la mejor 92.7 y que me toques el claxon, que me lo toques a todo volumen así, pero con todas las ganas, y yo te voy a dar tu parasol, ¿va? Así es que ya te la sabes. Mi compa Emi, es momento de irnos con más música, pero yo te invito porque más adelante nos vamos a poner un tiro tú y yo, carnal. Tú y yo nos vamos a echar un tiro más adelante en el palenque, que es en la siguiente intervención. Pero bueno, por ahora suéltame la canción. Ya la escuché, ya la sentí, ya la quiero gozar. Dice más o menos, más o menos.

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0: 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Continúa de buenas con tu compa Toñito el Stuart. Este mitote todavía tiene mucho más para ti. Enseguida volvemos con la mejor 92.7 aquí nomás. Una 57.
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16: Ok, ya estamos de regreso, mi gente hermosa, chula de preciosa, a través de la frecuencia de La Mejor 92.7. Y es momento del palenque, es momento de que tú y yo, mi queridísimo Emi, nos aventemos un tirante, carnal, a la distancia. Vamos a ver qué propuesta traes el día de hoy, vamos a ver con qué canción me vas a retar y de qué cuero salen más correas sobre todo. Así es que vamos a presentar primero la tuya e invitar a toda la banda a través del 442-79-8392-7, 442-79-8392-7, que vote de la mejor manera. Así es que, mi Emi, ponme tu canción y vamos a ver de qué gallo y de qué pollo salen más plumas. Suéltame, vámonos, dice. Así.

0: Hasta ahí nomás, hasta ahí nomás. Uy, no se va, no se va. Yo lo que siento que no se va a ir es la gente por los votos de tu rola. No lo sé, ya veremos, dijo un ciego. Vamos a ver, en este momento yo te presento mi propuesta, 442-79-83-92-7. La rola dice más o menos así, súbele. Uy, escucha, súbele, súbele, mi Emi.
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0: Oye, bájale tantito. Es la rolita de Brindis, Si estuvieras conmigo, mi amor. Escúchala, súbele tantito un poco.

0: Dámela, Miemi. Hasta ahí. Vamos a ver por quién vota la banda en este momento. 442-79-83-92-7. Que empiece el tiro. La canción de No se va de Grupo Frontera de mi compa Emi. O la canción de Si estuvieras conmigo de Brindis en este momento. Así es que vamos a ver los votos. 442-79-83-92-7. Bueno, bueno.
1: Gordo, yo me quiero echar un palenque contigo. ¿Cómo le hacemos? Ajá. Y vámonos por la primera. Y estoy.
0: ¿Cómo que la primera, mendigo traidor? ¿Cómo que la primera, mendigo traidor? Órale, pues, ya está, un voto para mi compa el Emi. Bueno, bueno.
2: Tortocito, buenas tardes, por la tuya, por la tuya.
0: ¿Pasa? Eso es todo, amorcito, carajo. Vámonos con otro voto, bueno, bueno.
3: Vámonos contigo, estoy.
0: Órale, pues, vámonos con otro voto, mi Emi. Bueno. Híjole, yo no escuché nada. Se escucha muy bajito, pero supongo que... A ver, ponlo otra vez.
3: Mira. Por brindis.
0: Ahí está. 3 votos para tu servilleta, 1 voto para Lemi. Vámonos con otro. Bueno, bueno.
4: Hola, ratoncito.
0: Hola.
4: Pon la primera, ratón. La primera que ganó.
0: Eso. 2 votos para el Emi, 3 votos para su servilleta. No me digan que me va a alcanzar el Emi, ¿eh? Bueno, bueno.
5: Antonio Papucho, vámonos con la de No se va, no se va. Salúdame a mi novia, la
0: Hijo
5: Cris.
0: Hijo de tu madre. Ahí te va. Fíjate, eres traidor y aparte no me has pagado mi botella. Deudor, además. Deudor y además traidor, carajo. Vámonos con otro voto. Bueno, bueno.
6: Si estuvieras conmigo, mi estoy.
0: Gracias, amorcito.
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0: Aquí te espero, gordo. Aquí te espero en la explanada del mercado del Tepe. Todavía los tengo aquí. Oye, vámonos con el último voto. Si votan por Emi, estaríamos empatando. Si votan por mí, estaría ganando y me suenan las fanfarrias. ¿Qué dice el voto, mi Emi? Bueno, bueno, sí, ¿quién habla? Bueno.
3: Es tuy, por la tuya es tuy, es tuy.
0: Eso es todo. Eso es todo. Mi Emi, ¿qué más te puedo decir? Que suenen las fanfarrias. Que suene la Diana Ranchera, que le llaman y dice más o menos. Así dice. Turiruniruriru. ¿Ya sonó o no sonó?
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0: No. Bueno, haz de cuenta que ya sonó. Ponte la canción, mi Emi, no pasa nada, carajo. Estamos completamente en vivo y cuando es en vivo, todo suele pasar. Ponme la canción ganadora, dice más o menos así. Hoy nomás qué bonito se escucha. Emi, me diste batalla, Padre Santo, ¿eh? Me diste batalla, pero te faltó un voto. Te mando un beso, gordito. ¡Súbele! ¡Vámonos!

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11: Sí, sí, sí, ya estamos de regreso, mi gente hermosa. Hoy estamos en el 47 aniversario del Mercado del Tepe. El día de hoy, música, obviamente comida, obviamente el mejor, pues el mejor ambiente, ambiente 100% familiar. El día de hoy estamos por aquí dando la vuelta aquí en Explanada. Ya se fueron las playeras, ya se fueron los mandiles. Tenemos un parasol todavía para la gente que llegue tocándome el claxon, ¿no? A todo volumen, con la mejor 92.7, aquí nomás. Tenemos gente de todo tipo, del más chiquito hasta el más grandote, del más medianito al que le sigue y everybody. Así es que saludar a toda la banda que ya está en este momento a través del 442-7983-927. Vamos a acercarnos con la gente a ver qué es lo que esperan el día de hoy de la buena música y del buen ambiente. Es que acá están ocupados, mira, mi carnal anda partiendo un coquito, mi carnal. Y ¿cómo estás, carnal? A ver, desde acá, ¿cómo estás?
12: Sí, todo bien.
11: Oye, ¿qué rollo? ¿Cómo se está poniendo el ambiente el día de hoy?
12: Sí, está muy ocupado ahorita, gracias.
11: ¡Órale! Oye, es que ando ocupado aquí partiendo el coquito, porque la gente... Señora hermosa, ¿cuál es su nombre?
13: Parecela.
11: Señora, ¿ya bailó? ¿Ya comió?
13: Ya. Y toda la comida está bien rica.
11: Oye, ahorita que empiece el cumbión, vamos a bailar, ¿eh?
13: Nos vamos a bailar.
11: Sí, pero vamos a dejar los prohibidos y todo.
13: Ándele, sí. Órale. Casi, pues. Mero.
11: Ya está. Señora, ¿cuál es su nombre?
14: Marcela.
11: ¿Ya bailó?
14: No, todavía no.
11: ¿Ya comió?
14: Ya no alcanzamos.
11: No, ahorita vamos a ver dónde nos dan, porque yo tampoco.
14: ¡Vamos por el coco!
11: Órale, pues, carnalito, ¿cuál es su nombre?
14: Quique.
11: ¿Ya bailaste o no?
14: No, todavía no.
11: ¿Ya entraste a la escuela?
14: No.
11: Ya te iba a decir, ¿qué haces aquí? Ponte a estudiar, ¿eh? Pero está bien. ¿Ya comiste?
14: Sí, ya.
11: ¿Ya bailaste?
14: No.
11: Ahorita vamos a bailar, ¿eh? El Gangnam Style, a ver cuál sacamos, ¿no?
14: Sí.
11: ¿Te late bailar o no?
14: Sí.
11: ¿Qué te gusta? ¿Qué música te gusta?
14: Todas.
11: Sí, los tumbados. El rock.
14: Ah, sí.
11: AC/DC, everybody.
14: No los conozco.
11: A ver, de este lado, señora, ¿cuál es su nombre?
15: Adriana Baena.
11: ¿Ya bailó?
15: Ya, un ratito.
11: Oh, ni los ojos ha bailado el día de hoy.
15: Sí, para allá y para acá, pero ya tenemos pareja.
11: Y yo también ya tengo aquí, ¿eh? ¿Sí o no?
15: Sí.
11: ¿Qué le gusta? ¿Cumbia, salsa, cha-cha-cha?
15: Cumbias.
11: Órale, pues, ya está.
15: Todo. Nos gusta de todo.
11: Hay que ser universales, mi gente hermosa, carajo. Señora hermosa, ¿cuál es su nombre?
16: Remedios.
11: ¿Ya bailó?
16: No, los ojos bastante.
11: Los ojos ya, ¿verdad? Para allá y para acá. Ahorita vamos a echarnos un danzón, a ver qué nos echamos, ¿no?
16: Bueno.
11: Órale, pues.
16: A ver, esperamos.
11: Ya está, mi amor. Oiga, pues ya se lo saben, el día de hoy estamos... Vente, mi amor, ¿cómo te llamas?
17: Romina.
11: ¿Qué andas haciendo aquí, Romina, en el aniversario del Tepe el día de hoy?
17: ¿A qué veniste? A comprar.
11: ¿Qué compraste ya?
17: Nada.
11: ¿Todavía no? ¿Vas llegando?
17: No, sí.
11: Oye, aquí están dando comida, además hay música, además va a haber muchos regalos y al rato te voy a buscar para bailar, ¿eh?
17: Sí.
11: ¿Te gusta bailar?
17: Sí.
11: ¿Qué te gusta?
17: De todo.
11: Vale, pues. Entonces, mira, ahí donde está la carpa, a lo mejor ahí te espero para bailar al ratito, ¿eh?
17: Sí.
11: Ya está. Mi gente hermosa, chula de preciosa, vamos a continuar dando la vuelta aquí en el mercado del Tepe. Vamos a seguir entrevistando a la raza, pero sobre todo pasándola rico el día de hoy. Y vamos a ver qué comemos más adelante, ¿no? Porque la neta, las tripas ya me andan rugiendo, que le llaman. Recuerden, al automovilista que llegue tocándome el pito a todo volumen con la mejor 92.7, yo le voy a dar el parasol de la mejor 92.7. Que toque de ti, ti, ti, ti, ti. Eso es a lo que me refiero. Órale, pues, súbele a la música, dice más o menos así. Vámonos.
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10: Y ya estamos de regreso, mi gente hermosa, chula de preciosa. Oigan, es momento de los desentonados. El día de hoy, porque andamos desde las calles de la bella ciudad de Querétaro, para ser exactos, en el mercado del Tepe, el 47 aniversario. Hoy solamente tres participantes de los desentonados. Tres personas que manden su nota de voz cantando y las ponemos a consideración. Vamos a ver quién vota y sobre todo, qué propuestas traen el día de hoy. Así es que vamos a ver qué nos dice la banda. 442-7983-927, vamos de nuevo. 442-7983-927, los desentonados. Entre más erizo cantes, más oportunidades tienes de ganar. Pero ojo, tienes que cantar y además dime el nombre de la canción y el artista al final de la canción, ¿vale? Porque hoy yo no estoy ahí en la cabina y de pronto mi compa Emi escucha Mozart, escucha, ¿no?, cosas así como más fresonas y no vas a ver qué canciones son. Así es que dime el nombre y dime el artista, pero necesito que cantes bien erizo. Que cantes erizo, que te dejes caer de la mejor manera. Y en este momento nos vamos con las primeras tres. Conforme te llegaron, mi Emi, nada más las primeras tres. Venga, dice 442-7983-927. Bueno, bueno.
11: Tú y ponte la de los jefes de jefes, esa que dice.
10: Dice.
11: No me digas que ahora te extraña el por qué yo he cambiado contigo.
10: ¿Digo?
11: Si tú misma me abriste las alas. Fue tu modo, razón y motivo, porfa.
10: ¡Ay, perro! Está buena, ¿eh? Esa está buena. Vamos con la siguiente. Esa es la número uno, Miami. Ahí en su chat, ponle el número uno, ¿vale? Para que lo identifiques. Va, venga, vámonos con la siguiente. Bueno, bueno. ¿Siguen habla? Bueno. ¿Qué rola quieren? 442-79-83-92-7. La rola.
12: ¡Juan!
10: ¡Eh! Si apenas va una, perro, espérate. Cántamela. Dice.
12: Mira. Como este loco. Por ti.
10: Se está. ¿Ya? Hijo de su madre. Órale, ponle el número 2, pues. Es el número 2 con mi mayor anhelo. Venga, vamos a ver la que sigue. 442-7983-927. Bueno. Sí, bueno. ¿Quién habla?
13: Me gustan las paris y las descaladas. 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Ay. Me gusta.
10: Yo no más hablo más agua. Oye, Emi, fíjate, ¿estás de acuerdo que les dije entre más erizo canten, no entre más con hueva canten? O sea, una cosa es cantar erizo y una cosa es cantar con hueva, que le llaman. Pero bueno, vamos a ver, tres canciones, tres participantes, un solo ganador. La 1, la 2 o la 3, la gente vota. 442-7983-927 va de nuevo. 442-7983-927, súbele a los votos. Bueno, bueno.
14: Mira, ay, cómo se estira.
10: El primer voto para la rolita de mi mayor anhelo. Vámonos con la siguiente. Bueno, bueno.
15: Yo voy por el hijo de Rosalba. O sea, el Sague. Apoyo su canción.
10: ¿Y cuál era tú, Pascual? Es que tú nada más les conoces la voz, hijo. Ponte a hacer una cosa productiva de tu vida. Nomás tú les ubicas la voz. Ese voto queda anulado, carnal. Vámonos con otro. 442-7983-92. Yo nomás hablo más agua. Vámonos con el que sigue. Bueno.
16: Gordo, gordo, estoy, mi estoy.
10: ¿Qué pasó?
16: Vámonos, bro, por la 1, la 1.
10: The Number One era la canción de los jefes de jefes, ¿no? Órale, pues, vámonos con la que sigue. Bueno, bueno.
17: Hola, buenas tardes. Por la 2, la 2.
10: La número 2, pero a ver, la número 2 era la de... Ahora verás, la número 2 era la de mi mayor anhelo, ¿ah? ¿Eh? Ya lleva 3 votos, vamos con el que sigue. Bueno, bueno.
18: ¡Ira! Por la arrolladora.
10: ¡Hora la arrolladora! ¡Ay, Dios mío! Ponle la de yo nomás hablo más agua, hijo. Por
19: favor. Yo nomás hablo más agua.
10: Ay, mi mayor anhelo de la arrolladora. Vámonos con la que sigue. Ese voto queda anulado porque es de banda MS. Bueno, bueno.
20: De number one.
21: Gordito, gordito, los... chulo, hermoso, precioso. Ew. Vámonos con la 1, vámonos con la 1, papi.
10: La número 1 lleva 2 votos. Si el siguiente vota por banda MS y mi mayor anhelo, estaría ganando. Bueno, bueno.
22: Mira. Ay. ¿Cómo se me estira? No.
10: Espérate, ese ya había pasado de mí. O si la repitió, no vale. Vámonos con otro voto. Bueno, bueno.
23: Ay, hola, Gordis.
10: Hola.
23: Estoy.
10: ¿Cómo estás?
23: La número 1. Tigres del Norte.
10: Ira. Llegando a 3 votos, ¿eh? 3 votos para los jefes de jefes. 3 votos para mi mayor anhelo. Este es el desempate. Bueno, bueno.
24: Mi estoy. Yo quiero la tuya, pero voto por la 3.
10: No, por la número 3 nadie había votado, hijo. Un voto más, bueno.
25: Estoy. La 2.
10: La número 2, es la banda MS, la ganadora. Suéltame las fanfarrias que le llaman, dice más o menos así. ¡Súbele! ¡Ganaste! Vámonos con la rolita. Es la de mi mayor anhelo de banda MS. Vámonos con mi mayor anhelo de la arrolladora. Súbele, carnal.
19: Yo nomás hablo más agua.
10: Hablo más agua. Vámonos. Uy. Oye, recordándole a la banda que estamos todavía una hora más aquí en el mercado del Tepe, ¿vale? Cáiganle para acá. Hace rato pasó uno tocando el claxon a todo volumen, pero ya no regresó. Acuérdense que necesitamos tomar foto aquí en el banner de la mejor 92.7. Súbele, aquí nomás.

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4: Ok. Ya estamos de regreso y de nueva cuenta estamos aquí con el buen Gus, que se dejó caer y nos va a platicar pues de las tortas y los burritos, porque nosotros ya los vimos aquí presencialmente y además nos estamos enseñando unos videos. Ese video que vimos, ¿de cuánto es? ¿Dices que es la mitad del que es el del reto?
5: Esa es la mitad del reto.
4: No manches, no, yo creo que está imposible, ¿eh?
5: Pues no, no imposible, es venir con ganas, venir con hambre.
4: ¿Ha habido ya alguien que lo ha cumplido?
5: Tenemos dos personas. Pero una persona de ellas fue un baguette.
4: Ok.
5: Baguette de los que usamos en Navidad, ¿no? Okay. O sea, como 40 centímetros. Se comió un baguette cubano.
4: Ok.
5: Y duró un año de comer tortas gratis. O sea, se la estuvo rifando. Ya otras personas, pues ya que quieren calarle, vienen pues con personas llenitas, vienen delgados, vienen... Y le entran con hambre, pero al último se doblan.
4: O sea, fíjate que eso es importante porque de pronto piensa uno que los que somos gorditos, ¡ah, qué la chica!
5: Ahí te hablan.
4: Déjalo. Podrían ser los que más jamben, ¿no? Los que más coman. Pero hay flaquitos que también se rifan.
5: Sí, no, sí hay unos que los ves y dices, no manches, ¿cómo me traes eso? No. Y son los que le entran. No, desesperados, saben comer.
4: ¿Cómo comer?
5: Sí, porque no es nada más estar comiendo a lo burro.
4: Ah, sí.
5: Es entrarle, pero con calmita, así, suavecito.
4: ¿Te la lleva relax?
5: Lógico, si es reto, ahí sí debe ser rápido, pero si no... Tranquilo y se la gozan.
4: Pero yo creo que hasta para eso, porque son 10 minutos del reto.
5: Para el reto,
4: hasta
5: sí.
4: Para eso hay que tener como el modo para ir comiendo, porque si de pronto quieres comerte todo en 3, 4 minutos, pues ya fuiste.
5: No, ya, no, y sí les ponemos un refresco para eso de que se desatoren y algo, pero no es la opción de que se lo acaben el refresco, no. La comida es la que se deben de acabar.
4: Okay.
5: Porque si se espantan, no, es que me das puro refresco y refresco.
4: No.
5: No, la comida es la que se debe de acabar.
4: El chesco es el auxiliar, estoy echando la mano, ¿no?
5: Sí, para que no se me ahogue, sino luego...
4: Sí, eso es todo. Oye, recordarle a la banda, segundo piso local...
5: 33.
4: ¿Cómo los encuentran? ¿Cómo los pueden distinguir?
5: Tortas y burritos, el búho.
4: Órale,
5: ahí estamos. Ahí está el letrero. Es un puesto, bueno, es un solo local, pero al lado está mi papá y vende sopes.
4: Ok.
5: Es Sopes Don Esteban.
4: Ya está.
5: Pues ya le hicimos publicidad también a mi jefe.
4: Órale pues. Oye, ¿y cómo ves el ambiente el día de hoy aquí? La gente llega, baila, están con la rifa, pero todavía faltan artistas, ¿no?
5: Pues apenas los artistas van a entrar a las 3:30.
4: Ok.
5: De ahí hasta las 9:30 o hasta 10, depende. Ahorita la gente se está viendo la mitad, porque para fin de la hora, para las 7:00, 8:00, esta plancha está reventada.
4: Llenísima. Y es que además está grande, o sea, son varios metros cuadrados. Yo veo mucha gente, pero se espera obviamente más al ratito que empiece el bailongo, ¿no?
5: Sí, no, y llegan parejas de señores, llegan como a recordar con los artistas que van a venir. Viene una muy famosa que nos quedó mal, pero bueno, chiste es de que viene y pues si se abuchea, se abuchea.
4: Okay.
5: Si le felicita, se felicita.
4: Eso.
5: Hay que echar carrilla aquí, hay que echar cotorreo, hay que disfrutar.
4: Y a la banda que es comerciante le gusta el cotorreo, ¿no? Y eso es lo más importante, que no nos agüitamos.
5: Sí, el chiste es ese, sabernos no guiarnos de por una mala... ¿Cómo se le diría? que te echen carrilla, pues, que te digan una cosa mala, pues, tómala buena.
4: Tómalo, tómalo como un, pues, sí, hasta como un piropo que le llaman. No te claves, ¿no?
5: Si no hablan de uno, es porque no te quieren.
4: Eso, y si hablan es porque algo estás haciendo bien.
5: Exacto.
4: Mi Gus, vámonos con música. Presenta la canción, tú nada más di, vamos con una rola y regresamos.
5: Vamos con una rola y regresamos.
4: Ánimo, suéltala, mi Emi, aquí nomás.

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17: Sí, ya estamos de regreso. Oigan, personalidades van, personalidades vienen. Y ya está con nosotros mi queridísimo Pirro Hernández, que nos va a platicar, pues, qué rollo. Esto se está poniendo color de hormiga, mi Pirro. ¿Cómo estás?
18: Está bien crítico, va a llegar muchísima gente, pero le damos las gracias a toda la gente que nos hace favor de favorecernos con su presencia, con sus compras aquí en el mercado, a través de estos 47 años que se instaló el mercado aquí en este terreno. Y mira, esto se va a poner de agasajo porque te voy a platicar. porque vamos a tener a las 3:30 Alberto Águila, la voz gemela del Divo, a las 4:30 al dueto Vernáculo, que viene más Berna que todo lo demás.
17: ¡Ay, Dios mío, santísimo!
18: Viene Luz María, la ganadora de La Voz México.
17: Okay.
18: Viene el grupo inédito Adigma, directo de Colón, Querétaro, La Esperanza, y tocan, pero precioso, traen un show de acordeones como con un valor casi de 2 millones de baros. En puros acordeones. También viene la banda vaquera.
17: Ok.
18: La banda vaquera y cierran Los Caminantes, Los Ídolos de Guanajuato.
17: Eso es todo. Oye, se va a poner bueno. Y la neta es que hace rato nos decían, ahorita no es ni la mitad de la gente que se espera. Porque no. Además de explanada, fíjate, cuando hicieron el mercado hace 47 años, yo creo que pensaron muy bien en todo lo que iba a suceder cada aniversario.
18: Pasó algo.
17: Por eso.
18: Pasó algo, te voy a platicar. La explanada era más grande, pero el mercado se quemó.
17: Ajá.
18: Y lo reconstruyeron. Entonces, pues ahora lo dejaron así todo muy bonito, ¿eh? De hecho,
17: elegante.
18: Vienen de todos lados, han venido gente de Centroamérica, Sudamérica, y la verdad es que dicen, es el mercado más bonito que he visto en toda mi vida.
17: Está muy chulo. Y además espacio, o sea, espacio dentro del mercado, fuera del mercado, para hacer todo este tipo de eventos, y la realidad es que muy cómodo, ¿eh? No tienes que estar preocupándote porque... No, mira, de repente hay lugares en donde no se puede ni poner el escenario.
18: Sí.
17: Aquí el escenario está inmenso.
18: Sí, aquí está, es grande, un gran soporte. Y la verdad es que, bueno, siempre ha sido el detalle el asunto del estacionamiento, pero la gente ya se acostumbró porque es una tradición. Bisabuelos, abuelos, hijos, nietos, bisnietos, y todos están aquí presentes. Mira, se van parando así, dicen, a ver, bájate por los jitomates, bájate por los chiles, bájate por la garbanza. Y ya llegan, se estacionan y nos vemos allá arriba en los alimentos. Y toda la familia, pues...
17: Ya saben,
18: sí,
17: es
18: claro,
17: una tradición.
18: Claro.
17: Pues ya está, oye, a partir de las 3:30 empezamos con la música en vivo.
18: Es correcto.
17: ¿No? De todos los intérpretes que ya nos mencionaste. Sobre todo también ya se regaló comida a la gente. Ya la gente sigue viniendo por sus compras, la mejor presente. Y esto pues obviamente apenas está empezando.
18: Oye, fíjate que te quiero hacer una acotación. Se habían previsto para dar 1,500 porciones de comida.
17: Okay.
18: Se entregaron el doble.
17: Ahí nomás, para que vean.
18: No más, ¿eh?
17: ¿Cómo se consiente a la gente?
18: Cliente o no cliente, los que se formaron, alcanzaron. Y mira, gracias a Dios nos está yendo bien ahorita.
17: Y sobre todo también que de pronto hay gente que viene de turista y se topan con una festividad,
18: ¿sí?,
17: de estas que no estaban conscientes. Y, ¿qué hay allá? Pues vamos a pasar.
18: Sí.
17: Pues ya también se llevaron su taquito y van a bailar más al rato, ¿no?
18: Claro, sí.
17: Mi queridísimo Pirro, pues algo más que quieras agregar en este
18: video. Muchísimas gracias. Pues nada más agradecerle a toda la gente que nos haya favorecido y nos siga favoreciendo con su compra, con su visita aquí en el mercado. Y lo seguimos esperando 47 años más y todo lo que sea necesario, porque es muy grande el agradecimiento que tenemos hacia todos ellos, que creo que es el único mercado que hace un evento con esta garantía, con esta calidad, y la verdad, por eso lo hacemos, por el agradecimiento a toda la gente que nos visita.
17: Pues ya está, mi Pirro, ahí está, agradecido con toda la gente, y que bueno, si no han venido, dense la oportunidad, porque esto se va a acabar hasta por las 9:10 de la noche, si es que...
18: 11 más o menos.
17: 11, 10, 12, que no se acabe, mi Pirro. Órale, pues, regresamos los micrófonos a cabina. Muchas gracias, mi Pirro, muchas gracias a toda la banda. Súbele la música, mi compa Emi, la quiero escuchar, dice. Uy, uy, uy, súbele, aquí nomás, vámonos.

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18: Estamos de regreso, mi gente hermosa. En este momento, la una, ayaja. Para que vean que es en vivo. Las 3 de la tarde con 17 minutos. Yo aquí la una. ¡Ay, ahora! Órale, pues, hoy es momento del bingo musical, mi gente hermosa. Tres clásicos, no, dos clásicos, un gusto culposo. Es que ando acá bien entretenido con lo de la rifa que le llaman. Dos clásicos, un gusto culposo, mi compa Emi. Ya tenemos todo listo, ya tenemos todo preparado. ¿Te interesa saber el día de hoy qué quiere escuchar la banda? ¿Anda dolida? ¿Quiere bailar porque es viernes? ¿Quiere sentirse cómodo porque es viernes? Vamos a ver propuesta número uno. Este es un clásico y dice más o menos así, súbele.

0: la cama.
1: Efectivamente, es el tío Borrachales, que esta yo la vería más como un gusto culposo, ¿eh? Pero ahí está, es la propuesta número uno. Vamos a ver la propuesta número dos para la gente que anda dolida. Dice más o menos así.

0: hasta ahí nomás, mi gente hermosa. Hasta ahí para Mela Miami. Bueno, la canción. Sí, exacto. Vamos a ver por quién votan, qué propuesta les late más. En este momento, propuesta número uno, los Tijuanes de Tucana. Propuesta número dos, los Cadetes de Linares. Propuesta número tres, los Rehenes. Vamos a ver, ¿los Rehenes o los Caminantes? Bueno, tú súbele a los votos. Bueno, bueno.
1: La dos, mi queridísimo riatón.
0: La número dos, página más que le llaman. Súbele a los votos. Bueno.
2: Vamos por la tres.
0: La número 3, el puente roto. Vamos a ver quién más vota. Bueno, bueno.
2: A mí échame la última, mi estudio. La última.
0: La última, el puente roto. Venga, bueno, bueno.
2: Estudio, buenas tardes. Buenas tardes, estudio. Por las 3, estudio, por las 3.
0: Joder, su. Las 3 no te las puedo poner que le llaman, carnal, porque ya no traigo tanto tiempo. Pero vamos a suponer que votaste por la 3, ¿va? Órale, bueno, bueno.
2: Esa que dice eres inútil, que vuelvas, es tú, y voto por esa. Y por cierto, ¿dónde
0: es inútil?
2: Vas a
0: el esa te la dedico, gordo. Bueno, bueno.
2: Vámonos con los Cadetes de Linares, la 2.
0: Ira. Está empatando la del puente roto contra una página más. Vamos a ver quién vota. Bueno, bueno.
3: Vámonos por los Cadetes, ratón, porque siempre es lo que se te dé tu gana.
0: Tú cállate y págame mi botella, mendigo deudor. Si alguien tiene un caso, no le llamen a este abogado porque es una porquería. Oye, vámonos entonces con la que sigue, bueno.
2: El puente roto, riatón.
0: Ya se la llevó, mi queridísimo Emi. Ponme por ahí las fanfarrias o el de ganaste o lo que tú quieras que le llaman. Las fanfarrias dicen Diana Ranchera, así dicen. A ver si lo encuentras por ahí. ¡Eso, carajo! ¡Diruriru, durirurí! ¡Súbele, hay lugares! ¡Tutururu, tuturirurirú! ¡Órale, pues! ¡Ya está! Vámonos entonces con la ganadora del día de hoy. Es la del puente roto. Yo la quiero escuchar completita, Emi. Échamela. Dice más o menos así. ¡Cállate tu hocico que le llaman, En este momento a las 3 de la tarde con 22 minutos. Nos vamos y ya volvemos con una entrevista más. Ya casi se nos acaba este mitote de viernes, Súbele a la música, es el puente roto. Lleva por nombre. Ah, pues así, ¿verdad? Órale, pues.

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0: acá, mi amor. Véngase rapidísimo antes de empezar la entrevista. ¿Cómo está? ¿Quién le va a mandar saludos?
1: A mi esposo Inocencio Camacho García.
0: ¿Lo está escuchando?
1: Sí, el noveno, oye, okay. Pero él los escucha. Es fanático de su estación.
0: Muchas gracias, mi amor. Cuídese mucho. Un gusto. Gracias.
1: Usted es el cachorro.
0: Yo soy su ahijado del cachorro. Yo soy el Stuart.
1: El Stuart, es que está el Stuart.
0: Dígale que le mando un abrazote. Muy cordial, ¿vale?
1: Gracias.
0: Cuídese mucho. Y ahora sí, mi gente hermosa, chula, de preciosa. Ya les dije, celebridades van, celebridades vienen. Años de experiencia ya aquí en el mercado. Y justamente llegó otro manjar. Porque aquí los mariscos rifan y están en el local que...
2: Nos encontramos ubicados en planta alta. Nos ubicamos en la planta alta, local 36.
0: Que ya estábamos platicando fuera del aire... que ya es una tradición familiar, ya son muchísimos años. Ahorita hacemos mención de, pues obviamente, el mercado del Tepe, que tiene todos los años ya aquí, pero empezaron en otro lado, ¿no? Y ya de pronto aquí es una tradición. Me comentaba usted que desde chiquita usted ya andaba lavando los trastes, ayudando, porque de pronto, pues es el negocio de la familia.
2: Claro que sí, yo siempre he estado detrás de mi mamá apoyándola. Ahorita mi mamá ya está en casa, pero yo sigo al frente del negocio.
0: Y como siempre, con el mismo sazón, con la misma calidad, con la misma frescura, porque son mariscos, ¿no?
2: Claro que sí, nosotros tenemos muy fresco el marisco, hay que estar muy al pendiente de él.
0: Que de pronto es una responsabilidad muy grande, ¿no? Porque es un alimento un tanto delicado, digamos, ¿no?
2: Sí, claro que sí. Mientras estemos nosotros al frente del negocio, tenemos que estar muy al pendiente y... ahí vamos, gracias a Dios.
0: ¿Cuál es el nombre de la marisquería como tal?
2: Marisco La Costa.
0: Marisco La Costa. ¿Y cuál piensa usted que es la especialidad o lo que más pide la gente? ¿Qué es lo que más llega a pedir?
2: Pues todos los platillos. Los camarones al coco, los camarones empanizados, los camarones a la diabla, los aguachiles, los cócteles. Es que también depende el clima. Si el clima está fresquecito... la verdad, se van por...
0: Un caldito,
2: calientito.
0: Una sopita.
2: Exactamente. Y si el clima está muy caluroso, pues se van por los cócteles frescos.
0: ¡Qué rico, ¿no? Pero oye, fíjate que mencionó los camarones empanizados. Ya ni me diga, porque se me está haciendo agua a la boca. ¿Cuál es el local?
2: Local número 36, planta alta, Marisco La Costa.
0: Para que lleguen preguntando, seguramente ustedes que lo están escuchando ya los conocen y ya han venido a probarlos, pero si tú eres de los pocos que no ha venido a probar, vengan al segundo nivel.
2: Segundo nivel, exactamente, ajá. Segundo piso.
0: Y pregunten por quién.
2: Carmelita, el Marisco La Costa.
0: Y que le digan que lo escuchó en la mejor 92.7, ¿no?
2: Claro.
0: En la mejor,
2: sí.
0: FM, y ahí a ver si se les hace un descuentito o se les regala ahí alguito por escucharlo nada más en la estación, ¿no?
2: Claro que sí.
0: Órale, pues. Oye, y además ahí hay bebida, todo rico para...
2: Sí, tenemos agüita de sabor.
0: Órale.
2: Del día. Pues los refrescos que no deben de faltar.
0: Exactamente. Oye, ya estamos a punto de iniciar con la música en vivo. Estábamos en la rifa, pero ahorita ya viene la música. Y de aquí ya me dijo el buen Pirru que hasta como las 10, 11 de la noche, ¿no?
2: Sí, hasta las 10, 11 de la noche termina el festejo.
0: Pues invite a la gente para que se venga aquí al mercado del Tepe.
2: Claro que sí, vénganse con nosotros a festejar. Está muy bonito, es un ambiente muy familiar.
0: Bien familiar, mi gente hermosa, desde el más chiquito hasta el más grandote. Y ya por último, mariscos.
2: Marisco La Costa, local 36, planta alta.
0: No hay más.
2: Y
0: es
2: escuchen la música, qué bonito. Tenemos ahorita Alberto Águila.
0: Escuchen nada más. Si ustedes lo están escuchando a través de la mejor 92.7 y lo escuchan bien, aquí en vivo se escucha todavía mejor.
2: Claro.
0: Así es que los invitamos a que vengan a presenciar este aniversario y nosotros pues a deleitarnos ya, regresando los micrófonos a cabina y escuchando la música a través de la frecuencia correcta de la mejor 92.7. Muchas gracias.
2: Gracias a ustedes por venir.
0: Gracias por invitarnos. Espero que el otro año aquí nos tengan, ¿eh?
2: Claro que sí. Bienvenidos.
0: Muchas gracias.
2: Gracias.
0: Suéltame la música, mi Emi. Nos vamos de voladísima a través de la mejor aquí nomás.

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14: Mándame un WhatsApp, se la vieja bronca.
15: Ok. Llegamos al final de esta transmisión, mi gente hermosa, chula de preciosa. Oye, pues ya la música en vivo aquí en el Mercado del Tepe, en este aniversario. Gracias a todos los locatarios y sobre todo a la mesa directiva por la invitación. Gracias de todo corazón. Hemos llegado al final de este programa, pero mañana nos escuchamos en punta de... Nos escuchamos en punta de las 9 de la mañana y hasta la 1 con más ratonera. Mañana no es mitote, mañana es ratonera, pero... De 9 a 12, mañanita, ya te la sabes, a través de la frecuencia de la mejor 92.7. Por ahora yo me despido, agradezco a toda la gente que anduvo acá y me interesaría saber quién se quedó de inicio a fin, pero el día de hoy ando a la distancia, así es que mándame una notita corta y reprodúcemela a mi compa Emi, unas 3-4 notitas para ver quién se reporta. 442-7983-927, bueno, la nota de voz y ¿quién habla? Bueno, hoy nomás. Es que yo ya ando bailando aquí, ¿eh? Ya ando bailando aquí, que le llaman. Échame la notita, 442-7983-927. ¡Bueno!
16: Discochín, ya te escuché que andas en el Tepe. Aquí andamos.
15: ¡Órale! Gracias por tu programa. ¡Saluditos, gordito! Hoy lo hicimos desde acá, desde el Tepe. Oigan, por cierto, al ratito, mitote 2.0 sin censura. Y ya se la saben todos los que estuvieron ayer en la transmisión, saben de qué se va a tratar hoy. La nota, bueno.
17: Aquí andamos, mi amor, aquí andamos de principio a fin.
15: Órale, así como debe de ser, carajo. Uy, que mi amor, dice el otro. Bueno.
17: Estoy, aquí andamos de inicio a fin.
15: Ya. Gracias.
17: Al mediodía, pues ya es más fácil, porque nosotros levantamos a las 10 de la madrugada.
15: Ah, eso es todo, bien tempranito. A mí me encanta levantarme a esa hora, carnal. Muchas gracias por este nuevo horario. Bueno.
18: Saludos, Puchi, saludos. Y ya no dijiste si te comiste la del burro, comenta.
15: No, es que el Puchi ya no está, hijo. Yo no sé a qué te refieres. Bueno, bueno.
19: Aquí andamos, de principio a fin también. Y ahorita le caemos al Tepe. Nos vemos.
15: ¡Órale! Ahorita me voy a subir a echar unos marisquitos, ¿eh? A local 36, Marisco La Costa, ¡qué rico! ¡Una nota más! ¡Bueno, bueno!
20: Aquí andamos, me estoy. De principio a fin, nos vemos al rato. ¡Órale! En el 2.0.
15: ¡Nos fuimos! Censura. ¡Ay! Al rato cada quien con cuatro latas, ¿eh? Cuatro latitas nada más, cada personaje a través de la línea telefónica de aquel lado. Por ahora yo me despido de ustedes, mi compa Emi, cuídate muchísimo, carnal. Suéltame la de la salida del programa y dice más o menos así.
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2: Señoras y señores, muy buenas tardes ya tengan todos ustedes. Estamos a través de la mejor 92.7. Hoy nos encontramos desde Sendas Residencial. Aquí nos pueden encontrar, aquí pueden venir. De hecho, traemos regalos, traemos parasoles para quien... Hay mucha gente que viene de Querétaro, que trabaja y que vive por acá, por esta zona. Pues si vienen y se dan una vuelta aquí conmigo, les voy a regalar parasol. 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Recuerden, si no llegan a ganar, pues pueden entrar a Smart Ticket. Y ahí, pues, Smart Ticket, no vayan a ir a otros lados porque luego me lo chamaquean y, ya perdí mi dinero. Pues, ¿para qué se andan metiendo a boleteras que no? Entonces, pueden meterse ahí, pero pendientes. 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Aquí ya veo la urna, mira, de la gente que ha venido, ha puesto ahí su boletito y pues próximamente se estarán dando también a conocer a los ganadores a través de la mejor 92.7. De hecho, vamos a regresar el 4 de septiembre, el siguiente fin de semana, aquí de 5 a 8 para sacar a los ganadores. Así es que aquí los esperamos. Yo me voy con música. Bienvenidos, muy buenas tardes desde Senda Residencial. Aquí en el Marqués los esperamos si quieren darse una vuelta. De hecho, creo que hoy tenemos, aparte de sorpresas, para que estén muy atentos. A los que decidan venir, aquí los esperamos. Me voy con música. Regresamos. ¿Qué show con el Guti desde Senda Residencial?

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0: no la dejes ir, para que no tengas que dedicarle una canción como esta. Paz.
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6: Ya estamos de regreso a través de La Mejor 92.7. Yo estoy impresionada, Shaina. Muy buenas tardes, ¿cómo estás?
7: Muy bien, pues muy contenta de otra vez recibirlos aquí. Obviamente a todo el equipo de La Mejor, bienvenidos a Grupo Sadassi y bienvenidos a Senda Residencial.
6: Yo estoy muy sorprendido, lo decía, cada vez que vengo a Sendas, porque tan solo de entrada, cuando yo vine, tenías que retornarte hasta el puente y ahorita ya hay un crucero y hay un semáforo que te conecta inmediatamente para que tengas acceso a Sendas. Pero Sendas también ha ido creciendo muchísimo.
7: Así es, pues bueno, ya evolucionó, como bien lo dices. Ahorita ya tenemos dos vías de acceso gracias al semáforo y dos vías de salida. Estas vías te conectan directamente a mano derecha sobre la carretera México-Querétaro y a mano izquierda sobre lo que es el Fray Junípero y sobre lo que es la salida de la Cañada. O bien, si quieres ir hacia mano derecha, te conecta también a lo que es la Griega. Entonces, si te das cuenta, la verdad es que sí hemos mejorado en esta parte. Sendas evoluciona junto con ustedes. Las casas que actualmente nosotros ya tenemos son con fachadas diferentes. Tenemos todo lo que son herrajes de mejor calidad, herrajes negros. Tenemos la simulación de lo que es la madera en las puertas. Y eso obviamente le da una calidad y una durabilidad muy bonita y muy diferente a las casas.
6: Ahorita, de hecho, segundos antes de entrar al aire, está viendo el croquis, el mapa de lo que es el territorio Sendas. Y sin duda alguna, si cuando nosotros veníamos y promocionábamos los modelos anteriores, se nos hacían muy bonitos, ahorita esos modelos que están manejando, bien lo dijiste, son muy plus y tienen otra vista, otra fachada y aparte un ambiente que desde lo ves en el folleto, pero también lo ves acá y es completamente diferente.
7: Así es, mira, actualmente nosotros ya manejamos clusters con lo que son las palapas plus, ¿no? Estas palapas plus tienen ya su asador, tienen la parte de lo que son los bañitos, tienen la parte donde tenemos para hacer fiestas, para hacer convivios, donde tú puedes poner mesas, sillas y puedes, pues obviamente tienes ahí el acceso a los baños, el acceso a los juegos, el acceso a las áreas verdes y puedes tener una tarde maravillosa o festejar incluso tu cumpleaños en esta parte.
6: Creo que hay lugares en donde vas y habitas tu casa, pero aquí también se vive. Se vive y se disfruta todo porque también recuerdo algo que es muy característico aquí de Sendas son los atardeceres. Sensacional, se ven desde cualquier punto aquí.
7: Es correcto, sí, tenemos un atardecer súper bonito y por qué no disfrutarlos en nuestro nuevo modelo, que es nuestro modelo San Patricio. Actualmente ya tenemos departamentos con estos atardeceres, se ve hacia el horizonte, como bien lo dices, esta área donde tú vas allá, sea en departamento planta baja o en departamento planta alta, la puedes ver con una vista maravillosa.
6: Y todos los modelos que están manejando, lo platicábamos, están dentro de un clúster. En este caso, los departamentos están dentro de un clúster. Cuentan también con sus amenidades y cuáles son las dimensiones que tiene cada uno de ellos.
7: Sí, mira, cada clúster cuenta con diferentes distribuciones. Tenemos lo que es nuestro clúster de Quebec, que ahí tenemos nuestro modelo Encino y nuestro modelo Ceiba. Tenemos en Paine, San Miguel y San Miguel Ampliada y los departamentos que están en precisamente ahorita totalmente nuevos en Monteverde. Y bueno, pues yo quisiera recordarles también pues que Senda Residencial es un desarrollo más de Grupo Sadassi y que actualmente estamos nosotros cumpliendo todavía 50 años. Sadassi cumple 50 años de construyendo hogares y familias. Y bueno, pues, ¿por qué no decirlo? En una de las mejores constructoras del país.
6: No, y aparte es una marca que maneja sus propios materiales, que maneja. Y esto también es un plus porque te están hablando de que ya están desde el material, están manejando una calidad al 100%.
7: Ah, es correcto. Nosotros tenemos aquí toda la infraestructura necesaria, los ingenieros, los arquitectos, porque también no decirlo, los asesores. Nuestros asesores son asesores certificados. ¿Esto qué quiere decir? Están certificados ante Infonavit. Entonces, ellos te asesoran desde el momento en que tú vienes a tu primer cita hasta que escrituras tu casa. Y no nada más están certificados en Infonavit, sino que también son especialistas en Infonavit, en bancos, en cajas populares, Fobiste y Contados.
6: No, y eso es muy importante porque se ha dado tanto en Querétaro como en diferentes partes del país, en donde tú puedes ir y pareciera que todo está perfectamente definido bajo los permisos y resulta que no. Y aquí precisamente se tiene absolutamente todo, desde el asesor hasta el terreno, el lugar y todo, completamente certificado, avalado y por supuesto respaldado.
7: Así es. 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
6: 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Me tengo que ir a música. Ah, más adelante vamos a platicar de los otros modelos porque también están muy bonitos y con los diseños que nos comentaste, bueno, para que vayan teniendo una idea de lo que van a encontrar aquí en Senda Residencial. Voy a música, nosotros ya regresamos.

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0: Son las 5 de la tarde, ya con 32 minutos, 5 con 32. Estoy empezando a subir en mi Facebook. Todavía no lo subo. Pero estoy empezando a subir en mi Facebook la forma en la que van a poder participar para hoy. Voy a regalar un pase doble para que no se pierdan el concierto, El Legado Entre Pesado y La Firma, el próximo sábado 26 de septiembre a las 9 de la noche. Pero aguántenme, ahorita lo estoy subiendo, estoy ahí poniendo la fotito. Y de una vez se los digo, para que ahorita que ya esté arriba, participen. Es bien fácil. Se van a ir a mi Facebook, el Guti MX. Van a sacar una captura de pantalla de que siguen a Senda Residencial. Que siguen a Senda Residencial. Ya una vez que tengan la captura de pantalla de que siguen a Senda Residencial, comentan: Guti, yo quiero ir a Pesado y a La Firma. Aquí está mi captura de pantalla de que sigo a Senda Residencial. Y con eso ya estarán participando. Antes de que nos vayamos, vamos a hacer el sorteo para ver quién será el ganador o ganadora de este legado para poder ir al Palenque de Querétaro este próximo 26 de septiembre, Pesado y La Firma. Así es que así de fácil. Ahorita ya nada más les digo, estoy subiendo la foto, y para que ustedes empiecen inmediatamente a participar, comenten, y al ratito estaremos haciendo el sorteo y veremos quién será afortunado o afortunada. Pero recuerden seguir a Senda Residencial. De todos modos, ahorita lo voy a agregar para que ustedes ahí lo puedan seguir. Tomen captura de pantalla, inmediatamente dejen su comentario y con eso listo. Así es que a participar, mándenos sus audios. Hoy es viernes. Hoy pura complacencia. Como no estamos en camino, vamos a hacer pura complacencia. Así es que de ustedes depende hacia dónde va a agarrar el rumbo el programa de hoy. Hoy es abierto, puede ser de despecho, puede ser de chilaquil, puede ser de lo que ustedes quieran. Hoy pura complacencia. Así es que mándenme sus audios, 442-7983-927, y con todo gusto los ponemos. Ahí tenemos a alguien, a ver quién anda por ahí.
1: Cámara, campeón, aquí escuchando a mi locutor consentidote, el Gutisaurio, campeón.
0: Barbero del campeón.
1: Que tengas un excelente viernes, mi Gutisaurio. Saluditos, mi hermano, y ahí salúdame a la domadora, la dueña de mis quincenas, de mi cora, de todo, campeón. Dile que la amo mucho. Saludillo ahí para los cuatitos, el Sague Saguiño y mi cuácharas, el Arellano, campeón, aunque está vetado, pero ahí salúdamelo.
0: No, de hecho creo que ya pasaron los 3 días de veto del Arellano, o sea que ya lo podemos escuchar si llega a mandar audio. ¿Quién más anda de aquel lado?
2: ¿Qué tal, gordo? Buenas tardes, ¿cómo andamos? Digo, Pepe el Albañil, nosotros aquí andamos.
0: ¿De peluche?
2: Andamos en el jalecillo un ratillo, ya casi para salir, cerrar el changarro.
0: Eso.
2: Ay, si te puedes poner, por favor, un chilaquilazo, es el amor del grupo de Tropicombo, por favor, mi hermano. Cámara, buenas tardes, bendiciones.
0: Mi estimado Eric, prepárate ya esa rolita, no se diga más, con el Tropicombo. Saludos al Pepe Luche. Y ahora ya no te has volado elotes por ahí de camino a tu casa, mi hermano, para... A ver cuándo invitas unos elotitos de esos sabrosos. El Tropicombo, señoras y señores, siga mandando su mensaje 442-7983-927. Yo ahorita me voy a música para seguir subiendo la publicación y puedan participar para los boletos de Pesado y La Firma. Estamos desde Sendas Residencial preparándonos porque ya viene este regreso a clases. Y recuerden, si ustedes vienen y nomás por visitar, metemos su boletito ahí en la urna y puede participar por laptops, kits escolares, mochilas y mucho más. Así es que aquí los esperaré. Y también, si vienen, le regalo su parasol, por supuesto. Al primero que llegue, le regalo su parasol. Vámonos con música, yo ya regreso.

0: al único que conocí en la radio de todos los que ha venido es a ti.
1: No, es que yo cuando venía estaba, no me acuerdo su nombre, un chavo más.
0: Cristian.
1: Un actor, Cristian.
0: Sí, sí. Sí, les digo, yo tardé un año en decir, bueno, sí está bien, pónganme radio. Porque me da pánico todo eso. Sí, no, pero hablo en radio, vamos, yo no escucho tanto radio. Digo, sí me apena mucho, ¿verdad? Decir que no escucho tanto radio. Pero, de los TV, que de todos los que yo creo que he escuchado, al único que escucho es a ti. Yo, ay, tú eres el Woody. Y te identifico. Hasta ahorita que te escucho esta mente ya dentro de, ay, qué
1: amor. Aquí ya.
0: Pero aquí.

0: Señoras y señores, continuamos a través de la mejor 92.7 desde Sendas Residencial. Y vamos a platicar, bueno, habíamos platicado de manera rápida del modelo San Patricio. El modelo San Patricio es un clúster con departamentos en dúplex. ¿Pero qué contienen? ¿Qué es lo que tienen estos departamentos?
1: Yo, pues es una excelente opción, primero que nada, ¿no? Para quienes desean también iniciar una nueva construcción de un patrimonio, ya sea para una inversión, es una distribución diferente, moderna a la que teníamos anteriormente. Este modelo cuenta con dos recámaras, baño completo, sala, comedor, el espacio para un auto y, bueno, pues ofrece todo lo que necesitas para disfrutar precisamente tu hogar, pues de manera cómoda, de manera práctica. Además, este modelo en particular ahora ya tiene lo que es la parte del tanque estacionario, que anteriormente no teníamos, actualmente ya lo tenemos, y este cuenta con 120 litros. Esta opción de vivienda la tenemos en dúplex, okay. Ya sea nuestra planta alta o nuestra planta baja, ¿no? Uno de nuestros mayores atractivos precisamente en el departamento pues es ese excelente precio que tenemos entre la calidad que nosotros estamos ofreciendo y el costo, porque lo tenemos desde 1.3 millones. Y bueno, pues esto permite a las familias pues acceder a este patrimonio y a una mejor inversión de manera competitiva. Actualmente nuestro departamento planta baja cuenta con la opción de que el patio trasero puede ser precisamente pues un espacio donde tú puedes poner un jardín, donde puedes poner el área de lavado, o bien si a futuro tú deseas construir, puedes tener una recámara en la planta baja.
0: Ah, ok.
1: Entonces, o bien precisamente elegir lo que es el departamento planta alta, donde tienen vistas padrísimas. Ahorita el clúster que se encuentra precisamente en Monteverde tiene una ubicación privilegiada. Entonces, este modelo tiene una vista hacia el horizonte donde ves unos atardeceres bellísimos, donde puedes pasar pues una tardecita viendo literal la ventana desde tu recámara y puedes ver esos atardeceres hermosos de Querétaro, ¿no?
0: Esa es la opción de San Patricio, pero también tenemos el modelo San Miguel ampliado para todos aquellos que digan, bueno, yo no quiero vivir en un departamento, yo prefiero como más mi espacio, más mi casa, veo que tiene dos pisos, es el modelo San Miguel ampliado. ¿Cuáles son sus características?
1: Bueno, pues este modelo cuenta con tres recámaras, dos baños y medio, sala, comedor, el espacio para un auto, y pues este se convierte en una excelente opción o una excelente alternativa para las familias, precisamente por su crecimiento. Su diseño en especial permite una distribución pues más amplia, ya que tiene una recámara en la parte de la planta baja. Entonces, por ejemplo, si nosotros tenemos a un adulto mayor que deseamos que no suba escaleras, esta opción de recámaras es maravillosa, o bien la podemos utilizar también para lo que son cuarto de visitas, cuarto de estudio, nuestra sala de TV. Entonces, esta recámara extra en este modelo San Miguel ampliada nos da esta parte y esa versatilidad que no tienen otros modelos de vivienda.
0: No, y aparte estoy viendo que cuenta con su baño y espacios bastante bien organizados, ¿eh? Tiene aquí su área de lavado, un pequeño espacio de área verde, o sea, bien distribuidos todos los espacios.
1: Es correcto, también contamos, o sea, por el hecho de tener nosotros una recámara extra, no le quitamos funcionalidad a la vivienda. Tiene precisamente este patio de servicio con el que tú bien lo describes, y bueno, este modelo en particular está dentro de lo que es nuestro clúster de Painé. Este clúster tiene lo que es un área verde ya incluida dentro del clúster. Esta área verde también tiene lo que son los juegos infantiles para que tus hijos, para que tus visitas puedan tener una mayor comodidad. No sé, por ejemplo, hacer una fiesta dentro de lo que es la palapa. La palapa actualmente pues también evolucionó con nosotros, ¿no? Es nueva palapa, ya cuenta con dos baños, ya cuenta con un espacio suficiente para poner lo que son mesas, sillitas, para que puedas hacer una convivencia, una carnita asada, porque también contamos con asador.
0: Perfecto, vamos a seguir platicando de los beneficios de más modelos, eso fueron uno de los tantos modelos, pero nos tenemos que ir a música, nosotros ya regresamos, estamos desde Senda Residencial, recuerden que tenemos grandes promociones, pero ahorita la vamos a repetir regresando en el siguiente bloque. Mientras tanto, música, ya volvemos.